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2: 8 y 13 minutos.
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1: Ocho y 28 minutos.
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1: 8:45.
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1: Ocho y 59 minutos.
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1: 9:14.
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2: 9:31.
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1: Y 43 minutos.
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1: Diez y 15 minutos.
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1: 10 y 30 minutos.
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1: La conducta que aparece en nosotros en medio de la incertidumbre es de impulsividad. Y una de las cosas que uno, por lo menos de lo que yo voy escuchando, de la gente que me ha pedido acompañamiento estos días en grupo que hemos estado, lo primero que surge es, primero, es mucho miedo. Miedo combinado con mucha ansiedad, ¿no? Además, miedo por muchas razones. Bueno, uno de los puntos que hay que trabajar es cómo nos estamos llenando también de información ante tanta basura que hay alrededor, y hay que ponerle como mucha pinza, porque cuando no somos responsables nosotros con la información que recibimos, no solamente que nos llenamos de miedo, sino que generamos mucho miedo en torno a los demás.
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2: 10:46.
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2: Once en punto.
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1: 11 y 14 minutos.
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4: Y 28 minutos.
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1: 11:47.
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3: 11:58.
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3: 12:01.
7: Himno Nacional de la República Bolivariana de Venezuela. Gloria al bravo pueblo. Letra, Vicente Salias. Música, Juan José Landaeta.

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1: 12 y 29 minutos.
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3: Una de las palabras que más predomina entre nosotros es el tema de incertidumbre. El tema de la incertidumbre para nosotros no es de ahorita. Pero si hay algo que tenemos los venezolanos, que a lo largo de todos estos años, de todas estas décadas, tenemos un PhD de cómo vivir y trabajar en medio de la incertidumbre. La mala noticia es que estamos muy vulnerables por la cantidad de traumas psicosociales que venimos experimentando. Entonces, lo primero en todo este tema para poder tener criterios de discernimiento es poder darnos cuenta qué nos está pasando y cómo nos estamos viviendo. Y por eso es clave, clave decir, ponle nombre y apellido a estas emociones que estás experimentando.
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1: Y 59 minutos.
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1: Una y 31 minutos.
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2: Una y 59 minutos.
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1: Dos y 30 minutos.
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1: Tres y 29 minutos.
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2: 4:29.
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4: La conducta que aparece en nosotros en medio de la incertidumbre es de impulsividad. Y una de las cosas que uno, por lo menos de lo que yo voy escuchando, de la gente que me ha pedido acompañamiento estos días en grupo que hemos estado, lo primero que surge es primero mucho miedo, miedo combinado con mucha ansiedad, ¿no? Además, miedo por muchas razones. Bueno, uno de los puntos que hay que trabajar es cómo nos estamos llenando también de información ante tanta basura que hay, como mucha pinza. No somos responsables con la información, no solamente que nos llenamos de miedo, sino que generamos mucho miedo en torno.
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0: ¿Qué tal, amigas y amigos de Radio Fe y Alegría? Buenos días, muy buenos días. Son las 5:20 minutos de la mañana, 5:20 minutos de la mañana de este día, y a esta hora estamos saludándoles Héctor Escandel y esta servidora Iraní Acosta, como es costumbre, acompañados de todo el equipo de la Red Nacional de Radio Fe y Alegría, ya todos listos y listas para arrancar esta nueva semana y hacer seguimiento a lo que ha ocurrido en las últimas horas tras la tragedia que hoy enluta a nuestro país. 5:20 minutos, les recordamos que transmitimos en vivo y en directo para toda Venezuela a través de las más de 20 emisoras que conforman la Red Nacional de Radio Fe y Alegría. Están distribuidas a lo largo y ancho del territorio de nuestro país. Pero además estamos transmitiendo también a través de nuestro portal web radiofeyalegrianoticias.com y a través de nuestro canal en YouTube para todo el planeta Tierra. Estamos en Fe y Alegría Media, por donde usted puede seguirnos, escucharnos y vernos a esta hora de la mañana, además de interactuar con nosotros a través del chat en vivo de esta transmisión. Desde ya ponemos a su disposición el 0412-691-2454, que es el número telefónico que siempre está a disposición de todas y todos ustedes para la mensajería de texto y la mensajería de WhatsApp. Por allí nos pueden escribir, por favor incluyan su nombre y apellido, y díganos desde dónde nos están acompañando. Son las 5:21 minutos de esta mañana. Hoy es 29 de junio de 2026. Se cumplen más de 100 horas del doble terremoto que nos cambió el mapa y el alma. Arrancamos una nueva semana con el corazón roto. Cada lágrima es expresión del desconsuelo que vive nuestro pueblo. Pensamos especialmente en quienes han perdido a sus hijos, a sus padres, hermanos, abuelos, tíos o primos, a sus vecinos, amigos, compañeros de trabajo, a sus mascotas, gente que perdió sus hogares, sus pertenencias, todo. Nos tiene el corazón roto cada grito de desespero de quienes aún guardan la esperanza de reencontrarse con los suyos, a los que no ven desde hace casi 5 días. Nos golpea cada respiración que se agita por el miedo que reaparece con cada réplica que nos remueve las entrañas y cada silencio que delata la tristeza de nuestra gente. Por eso, abrazamos con todas nuestras fuerzas a quienes sufren más directamente esta tragedia. Se los reiteramos, no están solos. Seguimos elevando nuestras oraciones como gente de fe, con la certeza de que Dios acompaña y fortalece a cada hombre y a cada mujer que después de estas más de 100 horas sigue luchando por la vida de quienes aún respiran debajo de los escombros. A quienes se siguen en la zona de desastre, les decimos, estamos con ustedes. En cada piedra removida, en cada soplo de vida que nos convence de que aún no es tiempo de darnos por vencidos. Sabemos que la incertidumbre les corroe. Por eso queremos ponernos a su servicio, para acompañarlos y socorrerlos en todo lo que sea posible. Y a quienes nos ven o nos escuchan desde las zonas del país que no sufrieron daño, pero que tienen el corazón roto como nosotros, les decimos, su tranquilidad y su serenidad hoy son la retaguardia del país. Venezuela nos necesita ordenados, cohesionados, coordinados y activos, creando redes de apoyo y administrando fuerzas para asistir a los que nos necesitan. A los que están fuera y sufren la angustia aumentada por las distancias, les decimos que sabemos que, aunque están lejos físicamente, sus ojos y sus oraciones están puestos aquí con nosotros. Queremos reconocer y agradecer la valentía y la generosidad de tantos rescatistas, bomberos, médicos, paramédicos, funcionarios de protección civil y voluntarios. Llevan todas estas largas jornadas sin descanso. Hoy, ustedes son el rostro de nuestra esperanza. Almas persistentes que no nos han dejado rendirnos. Llegamos al quinto día. Ya son más de 100 horas de emergencia y tenemos que reconocer algo. La rabia, la frustración, la desesperación y las quejas son válidas. Es el dolor hablando y no hay que juzgar nuestra humanidad por tener la necesidad de expresarlo. Ya lo recordaba el libro de Job en las Sagradas Escrituras. ¿Acaso piensan censurar mis palabras y tratar como viento los dichos de un desesperado? No hay juicio para el tono del sufrimiento. Pero a quienes ejercen responsabilidad en nombre del Estado venezolano, les recordamos que no bastan las buenas intenciones. En estas horas cruciales hace falta mucho más que buena voluntad. Esperamos que asuman su obligación constitucional e institucional para liderar, proveer la logística mayor y garantizar la seguridad en medio de esta emergencia nacional. La Constitución es clarísima en sus principios fundamentales. El Estado tiene la obligación de garantizar y proteger la vida, la seguridad y los derechos de sus habitantes. Por eso, a los funcionarios del gobierno venezolano les pedimos que no pierdan de vista que los días por venir serán complejos. El socorro inmediato dará paso a la remoción de escombros, la reconstrucción y la atención a la salud pública. Para todo esto, es indispensable que el gobierno sea transparente. Para tomar decisiones adecuadas en función del bien común, se necesita absoluta transparencia con las cifras, los recursos y los planes. La transparencia es la única fuente de confianza en estos momentos. Sin confianza, lo que reina es el caos. Desde esta tribuna, queremos invitar a la prudencia a todas las personas que nos escuchan, que nos ven y que nos acompañan diariamente en nuestros espacios. Entendemos la desesperación y la frustración, pero necesitamos orden y coordinación. No es por la fuerza ni desde el caos como vamos a acelerar la ayuda. Al contrario, hacerlo más difícil solo retrasa el auxilio. Como advertía San Ignacio de Loyola en sus reglas de discernimiento, el mal espíritu altera, hace ruido y causa una turbación que nos impide ver con claridad. Hoy necesitamos la calma del buen espíritu para poder coordinar y salvar vidas. Así que vamos a hacer lo que sabemos hacer. Fortalezcamos nuestras redes de cooperación comunitarias, vecinales, estudiantiles y ciudadanas para ponernos al servicio de la nación de forma efectiva. Queremos insistir en esto. Entendemos la rabia, el dolor y la frustración que nos cruza el alma. Pero amplificar y replicar los insultos, los gritos y la confrontación no nos va a resolver nada. Enfoquemos toda nuestra fuerza en construir y aportar soluciones. Mis queridos amigos y amigas de Radio Fe y Alegría, asumamos nuestra responsabilidad ciudadana, tanto con lo que consumimos en redes como con lo que compartimos. Nuestros estados de WhatsApp, nuestras publicaciones en Instagram, TikTok o X, pongámoslo a disposición de la comunicación de servicio. Démosle sentido de utilidad. No demos espacio a la réplica de contenidos escabrosos, ni de audios o videos alarmistas. No alimentemos la violencia verbal. La Carta de los Efesios nos exhorta explícitamente. Ninguna palabra corrompida salga de vuestra boca, sino la que sea buena para la necesaria edificación. Llevado a lo práctico, la información útil salva vidas. En cambio, el rumor, el morbo y la violencia destruyen la salud mental colectiva. Gente querida, vienen días largos. Debemos tener claro que la solidaridad no es un sentimiento, sino un acto, una acción concreta. Con nuestros pocos panes y peces, reeditemos el milagro de la multiplicación para que alcance para todos. Hay muchas necesidades y habrá muchas más en los próximos días. El apoyo es y será necesario. Estemos listos y prestos para sumarnos. Arrancamos esta semana con el corazón roto, pero con la seguridad de que nos vamos a reponer. Nos tenemos los unos a los otros. Y además, Papá Dios o Mamá Diosa, como usted prefiera, está con nosotros. Y en sus manos dejamos esta y las siguientes jornadas.
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3: Hoy 29 de junio conmemoramos la solemnidad de San Pedro y San Pablo apóstoles. Son los dos pilares que sostienen a toda la construcción del cristianismo. A ellos se debe, en primer término, que la doctrina de Jesús se haya extendido alrededor del planeta. Ambos anunciaron el Evangelio en la fe y el amor a Jesucristo y ambos murieron martirizados durante el reinado del emperador Nerón. San Pedro, llamado originalmente Simón Bar Joná, nació en Betsaida, Galilea, al norte del actual estado de Israel. Pescador de oficio, fue uno de los discípulos de Jesús, quien lo eligió como base del edificio de su iglesia, otorgándole de manera simbólica la llave que abre la puerta del reino de los cielos. San Pedro, como primer papa de la cristiandad y en todos sus sucesores, recayó el peso de mantener la unidad de la iglesia en la comunión de la fe y la caridad. Su labor parecía imposible, pues la religión de los romanos estaba compuesta por dioses propios y por deidades de las que se apropiaban en conquistas, y en general la idea de un Cristo Redentor era completamente ajena a sus creencias. Sin embargo, la labor de Pedro fructificó y ha perdurado 2000 años. Luego de la muerte de Jesús, San Pedro viajó a Roma, capital del imperio, para predicar y establecer ahí la sede de la iglesia de Jesucristo. Cuando lo capturaron, San Pedro pidió que lo crucificaran de cabeza. San Pablo nació en Tarso, en la actual Turquía, en una familia de judíos pudientes, que también eran ciudadanos romanos, y al mismo tiempo el entorno cultural en el que creció era griego. Paulo, que es la forma romana de decir su nombre en hebreo, Saulo, al igual que su padre, aprendió el oficio de tejedor de tapetes y también perteneció a los fariseos o teólogos judíos. Para proseguir sus estudios teológicos, Saulo viajó a Jerusalén, donde se le enseñó que había surgido una secta peligrosa que amenazaba al judaísmo, y por ese convencimiento se prestó a perseguir a los primeros cristianos. Como cuentan los Hechos de los Apóstoles, una especie de rayo fulminó a San Pablo, derribándolo, y en medio de un resplandor muy intenso, el propio Jesús se le apareció cuestionándole su actitud. Esta experiencia lo hizo cambiar radicalmente. En Damasco recibió el bautismo y se convirtió en el mayor predicador que haya tenido la fe cristiana. San Pablo fue el apóstol de los gentiles. Sus epístolas y el resto de sus escritos fueron fundamentales para que el cristianismo se extendiera por todo el Mediterráneo. El apóstol San Pablo murió decapitado, ya que como ciudadano romano gozaba de esa gracia que lo eximía de la crucifixión. Nuestros santos de este día, Pedro y Pablo, nos enseñan a recibir a Jesús en nuestros corazones. También en este día, la iglesia recuerda a Santa Emma de Gur, viuda; San Ciro de Génova, obispo; Santa Benedicta de Cádiz, religiosa; Beato Raimundo Lulio, terciario franciscano.
0: Son las 5:34 minutos, ya son las 5:34 minutos de la mañana de este lunes, 5:34 minutos, y nosotros estamos listos para revisar lo que es noticia destacada en estas últimas horas. Recuerden que tienen a su disposición el 0412-691-2454 como número telefónico para participar en este espacio. Incluyan, por favor, su nombre y apellido y el lugar desde donde nos escriben. Héctor, buenos días.
4: Buenos días, Irani, para ti y para todos que nos acompañan a esta hora de la madrugada, arrancando esta nueva semana. Vamos a ir con las noticias. Nuestra página web titula que Delcy Rodríguez extiende la suspensión de clases y crea comisiones para evaluar viviendas afectadas. Tenemos declaraciones de la presidenta encargada, así que vamos a revisarlas, vamos a escucharlas, vamos a verlas.
5: Hemos abordado lo que tiene que ver con la situación de las personas que perdieron su vivienda en razón de edificios que fueron gravemente impactados, vitalmente impactados por el doble sismo que sufrió Venezuela el pasado 24 de junio. Y en razón de ellos, hemos decidido crear en lo inmediato la Comisión Presidencial para la evaluación de habitabilidad de esas viviendas y también para determinar la habitabilidad de infraestructura que tiene que ver con vialidad, con puentes, con elevados. Hemos creado un semáforo para definir la habitabilidad del inmueble, de la vivienda, con los colores verde, amarillo y rojo para decidir cómo lo está haciendo y lo hará esta Comisión Presidencial para la Habitabilidad, Vivienda e Infraestructura. Se puede decidir en las próximas horas si la vivienda está apta para que sigamos ocupando. Esta comisión va a estar presidida por el ingeniero Francisco Garcés y estará compuesta por los ministerios, el Ministerio de Hábitat y Vivienda, el Ministerio de Obras, el Colegio de Ingenieros, el Cuerpo de Ingenieros de la Fuerza Armada Nacional Bolivariana, FUNVISIS, por la Cámara de la Construcción y las universidades, Universidad Central de Venezuela, UNEFA, Universidad de Carabobo, Universidad Católica Andrés Bello y cualquier otra universidad que quiera sumarse. Esta comisión presidencial está ya trabajando para verificar las condiciones de habitabilidad. Si las personas pueden ya regresar a sus hogares, hay todavía mucho temor para quienes vieron su vivienda impactada, pero hay señales externas que no necesariamente coinciden con que pueda existir una afectación estructural o no, y esa es la labor de esta comisión presidencial, en articulación con las autoridades locales, regionales, gobernadores, alcaldes, que van a trabajar mancomunadamente en las próximas horas para ya tener una evaluación definitiva al respecto. También hemos decidido crear el Estado Mayor para la creación de los campamentos transitorios de quienes perdieron sus viviendas y para la elaboración, planificación de proyectos que permitan construcción de viviendas en un lapso muy corto. Esta comisión va a estar presidida por el presidente de la Asamblea Nacional, doctor Jorge Rodríguez. Su secretario ejecutivo será el vicepresidente social, Héctor Rodríguez. Estará conformada igualmente por los ministerios de Hábitat y Vivienda, Comercio Nacional e Industria, por la vicepresidencia completa de la vicepresidencia social, dentro de lo cual se incluye la IDENA para la atención de los niños con carácter especial, por el Ministerio de Alimentación, Ministerio de Justicia y Paz, por la Fuerza Armada Nacional Bolivariana, por el Ministerio de Economía y Finanzas, e estará integrada igualmente por los gobernadores de La Guaira, de Aragua, Miranda, Carabobo y Falcón, que fueron los estados que tuvieron algún tipo de afectación en algunos casos, no tan grave, o el caso específico de gravedad del estado La Guaira. Igualmente estará conformada por los alcaldes de Chacao, Vargas, Caracas y por el jefe del distrito capital. Igualmente hemos tomado la decisión de suspender las clases durante una semana más. Durante esta semana no habrá clases en todo el territorio nacional. Finalmente, queríamos dar un balance de cómo va el proceso de recuperación del estado de La Guaira. Ya hemos recuperado el servicio de electricidad en un 75%. Los equipos siguen trabajando hasta alcanzar una recuperación completa del servicio eléctrico en el estado, al igual que el agua, que tiene una recuperación del 68%, y la vialidad, que ya está recuperada en un 90%, toda la transitabilidad y la circulación. Muy importante, como hemos dicho, para la atención de las labores de rescate. Las labores de rescate y salvamento continúan. Hoy hemos recuperado personas con vida y por lo tanto las labores no se suspenden. Nosotros siempre mantenemos la esperanza. Mientras la esperanza está en nuestro corazón, siempre hay posibilidad y siempre está el futuro marcando la alegría. Así que estas labores de rescate, tanto con los rescatistas nacionales, a quienes yo no me voy a cansar de darle las gracias, agradecerle a nuestros rescatistas que vinieron de todo el país, a nuestros bomberos, al personal de protección civil, a nuestros organismos de seguridad ciudadana, a la Fuerza Armada Nacional Bolivariana, que han trabajado incansablemente salvando vidas, así como a las brigadas internacionales que se han sumado a esta labor de salvamento y rescate. Así que bueno, nosotros seguiremos trabajando desplegados por los territorios afectados y específicamente con gran concentración de los esfuerzos del gobierno nacional en el estado de La Guaira.
0: Ya son las 5:42 minutos. Escuchábamos ahí a la presidenta encargada de la República, Delcy Eloína Rodríguez. Entonces se confirmaba anoche que la suspensión de actividades escolares se mantiene una semana más. A propósito de esto, y apenas se transmitió este mensaje por el canal del Estado, se emitió el comunicado correspondiente a través de las redes sociales del Ministerio de Educación, reiterando precisamente esto que ya ella había anunciado. El comunicado dice: el Ministerio del Poder Popular para la Educación informa que se mantiene la suspensión de actividades escolares en todas las instituciones educativas del país durante esta semana del 29 de junio al 5 de julio, motivado a las grandes afectaciones causadas por el doble terremoto que golpeó a nuestro país. Instamos a las familias y al sector educativo a seguir solo los canales oficiales institucionales y autoridades nacionales a fin de garantizar información certificada. También sobre este tema se pronunció el Ministerio de Educación Superior, estableciendo la misma medida para las universidades. Se dice el comunicado oficial del Ministerio del Poder Popular para la Educación Universitaria. Informa que se mantiene la suspensión de actividades en todas las instituciones de educación universitaria del país durante la semana del 29 de junio al 5 de julio, motivado las grandes afectaciones causadas por el doble terremoto que golpeó a nuestro país. Ambos comunicados fechados en Caracas el 28 de junio de 2026. Además, la presidenta encargada, Delcy Eloína, anunció la activación de inspectores, de comisiones de inspección y la aplicación de la estrategia del semáforo para identificar las edificaciones que cumplan con los requerimientos de habitabilidad para que quienes hoy siguen pernoctando en las calles de la capital y de las zonas afectadas en los 7 estados que presentaron daños por el doblete sísmico del pasado 24 de junio, puedan tener confianza en el caso de que puedan regresar a sus hogares o que empiece la reubicación si van a necesitar algún refugio. Son las 5:44 minutos. También tenemos declaraciones del alcalde del municipio Chacao, Gustavo Duque, quien explicó en detalle precisamente la aplicación, la ejecución de este protocolo, de este Esta forma de identificar las edificaciones por sus condiciones de habitabilidad y además actualizó el balance que hasta horas de la noche de este domingo tenían de manera oficial en este municipio, uno de los más afectados por el terremoto del pasado miércoles. Escuchemos y veamos.
6: Amigos, 8 de la noche, pasamos a dar el reporte oficial del municipio de Chacao a esta hora. Como pueden ver al fondo, seguimos trabajando. Aquí nadie se va a rendir. Cientos de servidores públicos de Protección Civil siguen buscando en los escombros con la esperanza de conseguir algún vecino con vida. Mientras tanto, se hacen algunas remociones. Seguimos agradeciendo a todos los que nos han apoyado. Pero en esta oportunidad quiero informarles el reporte en este momento. Lamentablemente ya tenemos 48 personas fallecidas y el número de los rescatados siguió siendo el mismo, 26 más 5 mascotas. Estamos recorriendo el municipio en paralelo. Mientras tenemos a nuestro equipo acá que sigue trabajando, tenemos a más de ciento y tantos ingenieros con el equipo de la alcaldía de Chacao recorriendo cada rincón de nuestro municipio para tratar de progresivamente ir llegando a la normalidad, si se le puede llamar así, que nuestros vecinos puedan regresar a sus casas. Tenemos aproximadamente 1.500 personas divididos en varias plazas, colegios, pernoctando, y la idea es que tengan la certeza de que sus viviendas son seguras para regresar. Es por ello que este censo ya va avanzando muy rápido desde la zona del epicentro del problema hasta progresivamente hasta los lugares donde no ha habido ningún inconveniente o ninguna denuncia de que las estructuras hayan fallado. ¿En qué consiste esto? Estamos luego a hacer la inspección de las estructuras. Quiero ser muy claro, de las estructuras, bases y vigas y columnas de los edificios, si está en condiciones, se le colocará una calcomanía de este color. Si no tiene daños estructurales en el edificio, de manera de que las personas se sientan seguras de entrar. Esto va a tener el nombre del inmueble y la fecha y la hora. Es decir, en el momento cuando se hace. Posteriormente, ojalá que no haya más réplicas ni haya ninguna situación que pueda comprometer la estructura, pero en el momento de la inspección es lo que se va a colocar. En el caso que tenga algunos daños, como muchísimas la tienen, pero que no comprometa la estructura, daños en la mampostería, daños que sean leves, se colocará la calcomanía de color amarillo. Esta calcomanía indica que el edificio tiene alguna falla, pero que no compromete la estructura. Ahora bien, en el caso que lamentablemente la estructura tenga una falla que determine que no se puede ingresar o que la estructura está comprometida, se le colocará esta calcomanía roja. Y esta calcomanía obliga a que vayamos de inmediato a una mesa de trabajo con los propietarios y los residentes de ese edificio, más una junta de ingenieros que colocaremos nosotros y que le pediremos a los condominios que traigan para hacer una revisión exhaustiva de qué se puede hacer en esa estructura. Si se puede reparar, ojalá se pudieran reparar los casos en rojo, o si lamentablemente el edificio no va a poder seguir siendo utilizado. Ese es el reporte que le tenemos hasta este momento. Seguimos trabajando muy organizado con nuestros vecinos, con nuestro equipo, demostrando que nosotros durante años nos habíamos preparado esperando que esto nunca sucediera. Lamentablemente sucedió, pero estamos acá listos para poder enfrentar esta tragedia y ayudar a nuestra gente.
0: Ahí teníamos entonces las declaraciones de Gustavo Duque, alcalde del municipio Chacao, una de las zonas donde colapsaron varias edificaciones por el doble terremoto del pasado 24 de junio. Confirma que en esa localidad ya han contabilizado 48 personas fallecidas, han rescatado 26 personas de entre los escombros con vida y varias mascotas también, y mantienen las labores de búsqueda y rescate en la zona de desastre de esta parte de la capital de la República, pero además activan este proceso de inspección de edificaciones para que quienes han pasado estas noches, ya hoy es el quinto día, en las calles, acampando en plazas, en calles, en canchas deportivas, puedan empezar a retornar a sus hogares siempre que esto sea seguro. Son las 5:49 minutos de la mañana.
4: Bueno, y a esta hora vamos a revisar los primeros datos que nos ofrece la climatología para este inicio de semana, para este lunes 29 de junio. Las previsiones climatológicas para hoy en la sala con nuestro compañero Rafael Eduardo González, que está en el Centro de Monitoreo Meteorológico, para contarnos un poco los últimos detalles, o los primeros detalles, mejor dicho, de esta mañana que van emitiendo las autoridades. Rafa, buen día.
7: Muy buenos días, Héctor. Buenos días, Giraní. Buenos días, Venezuela. Saludo a todo el equipo. Sí, las lluvias ayer sorprendieron al estado Portuguesa, Trujillo, sur de Lara, también a Cojedes. Intensa lluvia como parte de la onda tropical número 20. Inundaron parte de algunas poblaciones como Chabasquén, en el estado Portuguesa. También afectaron Boconó, en Trujillo. Una fuerte vaguada se generó entre El Orza, Barinas, Portuguesa, Guanare, Guanarito. Por varias horas, más de 8 o 10 horas, estuvo la lluvia intermitente o permanentemente en todo este sector, generando inundaciones. Repitiendo un poco la historia del año pasado, el 25 de julio también llovió mucho en esta zona y causó también inundaciones, desbordamiento de algunas represas de allí, esta zona, por lo que se generó mucha alarma en toda esta zona. Hay afectación de escuelas en Chabasquén. El río Chabasquecito creció muchísimo, ya que llovió en las cabeceras, en toda la parte alta de Trujillo y sur de Lara. Ya hoy, como vemos en el satélite, bastante mejor la situación, aunque hay bastante evaporación, bastante humedad en esta zona. INAMED, para esta hora de la mañana, dice que hay previsión para algunas lloviznas también para el estado de La Guaira. Las temperaturas hoy, estamos revisando hace ratico, y están sobre los 24, 25 grados, prácticamente 2, 3 grados más que el viernes, que a esta hora las temperaturas en esta zona estaban en 22 grados. Hoy ya Caraballeda en 24 grados, Katia Namar 26 grados, bastante alta. Toda la zona de los Caracas hasta la Sabana ya la temperatura superior a 24 grados, así que bastante sol, bastante calor. Y esperemos pues que si vengan unas pequeñas lloviznas, Dios nos acompañe, para refrescar un poco toda esta zona. Se estiman algunas lloviznas para la zona de la Colonia Tovar, es lo que nos indican los satélites a esta hora de la mañana. También INAMEP señala que el oleaje está bastante tranquilo, todas las zonas del Caribe, toda la zona del Caribe, olas de un metro. No hay ningún peligro de tsunami. Se ha estado corriendo información de que hay peligro de tsunami. No hay peligro de tsunami, por lo menos entre las placas del Caribe y la placa suramericana. En esta zona es muy difícil que se genere algún tipo de tsunami cuando se presenten alguna réplica del sismo que ocurrió el día 24. El reporte final, hoy ya tenemos 9 réplicas en las últimas 6 horas, que tenemos del día 28, del día 29 de junio. La más fuerte se registró en anoche, como a las 7 de la noche, en muy cerca de las Islas de los Monjes, en el Golfo de Venezuela, un sismo de 4.2. Imagino que se sintió en Paraguaná, Maracaibo, toda la Guajira, sismo bastante fuerte. Y en las últimas horas del día 29 tenemos ya 10 réplicas. La última ocurrió a las 4:22 cerca de San Felipe, con una magnitud de 3.5. El resto de estas réplicas todas han estado entre 2, 2.2, 2.4, bastante más suaves. Además, concentrándose el enjambre en todo el frente de La Guaira y también hacia el sur del estado de Miranda. Esas son un poco las condiciones que se están presentando a nivel geológico y también a nivel climatológico. Hoy se espera que esté tocando a Venezuela la onda tropical número 21, viene bastante más al norte que la onda 20, pues posiblemente pudiera estar tocando toda la región del Caribe, incluyendo al estado de La Guaira. Con esta información retornamos a los estudios. Adelante, compañeros.
4: Muchísimas gracias, Rafa. A propósito de las lluvias en el estado Portuguesa, el portal Efecto Cocuyo titula a esta hora de la mañana: inundaciones afectan. Muchísimas gracias, Rafa. A propósito de las lluvias en el estado Portuguesa, el portal Efecto Cocuyo titula a esta hora de la mañana: inundaciones afectan a decenas de familias en

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1: 5:57.
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1: En este lunes de San Pedro y San Pablo, recordamos la manifestación de fe de estos hombres que fueron llevando sus experiencias de evangelio a los demás y con sus acciones valientes fueron piedras vivas. Seguimos siendo piedras que edifican, piedras que construyen, no piedras que aplasten y sepulten a otros. En estos momentos de dolor nacional, surge con mucha más fuerza esta pregunta: ¿quién es Jesús para nosotros hoy? Que tengamos la sabiduría de responder con fe, solidaridad y sobre todo con justicia y honestidad. Perdona nuestros egoísmos, Señor. Concédenos la gracia de acompañar a los que más frágiles se encuentran en este momento del país, sobre todo a aquellos que vuelven a nacer cada vez que los sacan de las entrañas de los escombros. Que juntos atravesemos el miedo y le demos paso a la fuerza de la confianza, y que el dolor nos haga despertar el amor auténtico a la patria.
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5: Se han reportado heridas en los hospitales de La Guaira y en los hospitales de los
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1: Se han atendido después de los dos terremotos, 73.937 familias. Se han distribuido 7.225.000 kilogramos de alimentos. Se han distribuido también de forma directa 20.000 bolsas de comida, sobre todo en el estado La Guaira, y se han servido hasta el momento 222.147 platos de comida caliente. Hemos trasladado 527 personas heridos o afectados a Caracas para ser atendidos en los hospitales de Caracas y también en las clínicas y hospitales privados. 4.200 personas han recibido asistencia médica y 7.168 han pasado por los triajes de los hospitales en La Guaira, en Caracas, en Valencia, en Maracay y también en los hospitales de campaña instalados en el estado La Guaira, para un total de 12.049 personas atendidas desde el punto de vista médico. Ha aumentado el número de delegaciones internacionales en este momento y se lo agradecemos y se lo agradeceremos por siempre. 2.620, 137 perros que son de singular ayuda en la búsqueda de personas con vida entre los escombros, 49 vehículos de apoyo y 84,4 toneladas de equipamiento y de medicamentos y de insumos médico-quirúrgicos que han traído las delegaciones internacionales. A todos los hemos recibido con agradecimiento y con los brazos abiertos. No hemos hecho ningún tipo de distinción. Aquel que propone ayudarnos, de inmediato le decimos que sí. No estamos en este momento atendiendo ningún tipo de consideración, ni de índole política, ni de índole geográfico, nada. Quien solicite o quien nos proponga ayudarnos, aquí los esperamos con muchísimo gusto y se lo agradeceremos por siempre. Quiero resaltar, y van a ver algunas imágenes al respecto, que el proceso de inscripción en el Poliedro de Caracas de voluntarias y voluntarios ha venido marchando de manera casi perfecta y también debo decir que puso orden a la ingente necesidad que tenemos las venezolanas y los venezolanos de ayudar al prójimo. El desorden inicial ha sido sustituido por un orden donde los voluntarios y las voluntarias son distribuidos según las prioridades que se establezcan, si son de tipo médico, si son de tipo de rescate de personas vivas, si son de tipo de acción en los campamentos temporales. Y hasta este momento 7.876 personas se han inscrito, después se les entrega su salvoconducto y se organizan para que, acompañados por las fuerzas de orden, puedan bajar a La Guaira para cumplir con su función de ayudar. Tenemos un número importante de personas en todo el país, porque todos los habitantes de Venezuela somos víctimas de los dos terribles terremotos del 24 de junio, porque la afectación psicológica, por supuesto, se ha instalado en millones de personas que en este momento están presentando cuadros de ansiedad, cuadros de duelo, de tristeza, el llamado síndrome de estrés postraumático. A partir de esta tarde tendremos a disposición de todas y de todos la línea telefónica 0800-AYUDA-01. Repito, 0800-AYUDA-01, que junto con un grupo de psicólogas, psicólogos, psiquiatras, estarán respondiendo a las llamadas telefónicas de cualquier venezolano o venezolana que allí llame y que quiera recibir algún tipo de apoyo psicológico, conversar o que pueda ser derivado, si el caso lo amerita, hacia otras instituciones. En cuanto a la localización de personas que se encuentren en situación de familias que estén buscando a alguna persona que esté desaparecida, nosotros hemos puesto a disposición la siguiente página web: localizapacientes.com. Repito, localizapacientes.com. La persona entra en esa página web y simplemente rellena el formulario correspondiente escribiendo el nombre, el apellido o el número de cédula de la persona que está buscando, y nosotros podremos decirle si está en alguna institución de salud en cualquier parte del país, sea en La Guaira, sea en Caracas, sea en el estado Miranda, sea en Aragua, en Carabobo. Cualquier persona de cualquier parte del país o del mundo puede escribirnos y colocar allí el número de cédula o el nombre y apellido de la persona que está buscando. Continuamos, repito, en la búsqueda incesante de personas con vida entre la devastación que significa en los actuales momentos el estado La Guaira. En todos los puntos tenemos equipos nacionales acompañando incluso también a los equipos internacionales. Hay sitios donde solamente habemos nacionales por razones de número, pero incluso en aquellos donde están los internacionales también hay rescatistas, bomberos, personas de la Cruz Roja, médicos, personal paramédico acompañando a los equipos internacionales. Nosotros cualquier situación que se presente queremos, seguiremos informando a la población. Además de los dos terribles terremotos que ocurrieron de manera casi simultánea el 24 de junio, hemos tenido 512 réplicas posterior a la ocurrencia de los terremotos del 24 de junio. Estamos a las órdenes de todas y de todos. Por favor, continúen atendiendo solamente la información oficial y que se derive de las autoridades que están en conocimiento y en control de la situación, y no hagan caso a bulos ni a falsas noticias que algunas mentes torcidas han querido sembrar por allí. La verdad es la verdad que está manejándose de manera oficial. Muchísimas gracias a todas y a todos.
2: El presidente de la Asamblea Nacional, Jorge Rodríguez, con esta serie de anuncios. Primero, la actualización de las cifras, la actualización de los datos. Hasta este momento se espera que este lunes 29 haya nueva actualización de datos de afectaciones por el doble terremoto. Hasta los que anunció Jorge Rodríguez, son 1.450 personas que han fallecido en los terremotos, 3.150 las personas heridas. Se especifica a 12.721 personas que han quedado sin hogar, y la creación de servicios, la implementación de algunos servicios que ha anunciado el Ejecutivo para los venezolanos y las venezolanas. También un número 0800 ayuda 01 para atender casos de salud emocional que ha dispuesto el Ejecutivo en este caso para atender a las personas, a las familias. Y una página web que es importante, que es la página oficial del Estado a partir de ahora, que se habilitó, localizapacientes.com. Es una página que ha dispuesto el Estado para poder ubicar personas que se encuentren en los centros de salud de nuestro país afectados por los terremotos.
3: A propósito de este último balance oficial que ofrecen las autoridades, el portal del diario El Nacional publica una nota cuyo titular reza: Provea cuestionó último balance de Jorge Rodríguez sobre fallecidos y heridos por los terremotos, dice la nota que publica este portal de noticias. El Programa Venezolano de Educación, Acción en Derechos Humanos, Provea, cuestionó este domingo al presidente de la Asamblea Nacional, Jorge Rodríguez, por su último balance sobre fallecidos y heridos por los fuertes terremotos que sacudieron a Venezuela el miércoles. Publicaron en su cuenta en la red social X Venezuela: cifras oficiales del terremoto generan más dudas que certezas. El sábado 27 de junio, Jorge Rodríguez reportó 1.430 fallecidos. 24 horas después, informa de 1.450, solo 20 fallecidos en un día. Esto lo escribieron en su cuenta en la red social X y prosiguieron: Exigimos que el Estado permita el acceso de la sociedad civil y organismos independientes para verificar y cotejar los datos. Necesitamos cero opacidad en la respuesta a esta tragedia nacional. enfatizó la ONG promotora de derechos humanos tras el balance oficial. El legislador informó, es decir, Jorge Rodríguez informó este domingo que han fallecido 1.450 personas tras los terremotos que se registraron el día miércoles. También señaló 3.150 heridos, ya lo escucharon ustedes, pese a que el sábado reportó un total de 3.238, es decir, el sábado había más heridos que el domingo, sin que haya ofrecido detalles sobre la razón de esta reducción en el registro. Además, dijo que 12.721 personas estaban damnificadas. Igualmente anunció que hay 2.624 rescatistas con 137 perros, 49 vehículos de apoyo y el resto de las cifras que ustedes escucharon. Provea cuestionó el último balance de Jorge Rodríguez. Dice que no puede haber opacidad en las cifras para el manejo de esta tragedia. La nota la publica el portal del diario El Nacional. Son las 6 de la mañana, 17 minutos, 6, 17 minutos de la mañana, y a esta hora vamos a ir en vivo y en directo hasta la capital de la República, donde está nuestra compañera Graciela de Los Ángeles Portillo, quien ha hecho parte del trabajo de cobertura de la situación de emergencia que se vive en la región capital luego de estos dos potentes terremotos que sacudieron nuestro país y que han cobrado la vida de más de un millar de personas, de acuerdo a los registros oficiales, mientras continúan las labores de rescate cuando estamos al quinto día de esta tragedia. Graciela, bienvenida, buenos días.
4: Hola, muy buenos días, Iraní, Héctor, y bueno, todo buenos el días, equipo Graciela. De Radio Fe y Alegría. Yo creo que en este momento uno, cuando uno despierta en la mañana, uno lo único que hace es darle gracias a Dios, porque aquí estamos, porque aquí seguimos con toda esta situación que nos ha mantenido con el corazón palpitando cada cierto momento ante las constantes réplicas que se mantienen.
3: ¿Cuál es la situación a esta hora, Graciela? ¿Cómo se arranca esta semana en la capital luego de estas ya más de 100 horas del terremoto, de los terremotos del miércoles, y mientras se continúan con las labores de búsqueda y rescate en algunos puntos de las zonas de desastre?
4: Así es, yo comentaría que hay como que tres momentos que se están viviendo al mismo tiempo acá en la ciudad de Caracas, en La Guaira, que fue uno de los estados más afectados. Uno tiene que ver con eso que mencionaba sobre la continuación de la búsqueda de rescate de los cuerpos, que ya luego de haberse superado las 100 horas, pues se mantiene el corazón en un hilo, porque bueno, de acuerdo a lo que pudimos conversar con los familiares, desde que ocurrió el terremoto se mantienen aún a la espera de rescate de estos cuerpos que se mantienen bajo los escombros. Han sido las horas que han pasado y algunos de ellos pues se mantienen con una sensación de que el milagro existe, de que pueden seguir hallando con vida algunos cuerpos, aunque el olor en las zonas como por ejemplo de Macuto, que fue una zona muy, muy golpeada, pues el olor a muerte está presente en esta zona que logramos visitar dos días después de haber ocurrido el terremoto. Otros esperan simplemente recibir los cuerpos de sus familiares. Eso es como un primer momento. Todas las labores de rescate que también hemos observado por parte de rescatistas que vienen de Colombia, México, de otros estados que están facilitando el apoyo, y que pareciera ser un proceso un poco tardío ante el tema de las maquinarias, ¿no? En ese sentido, también hay otro momento, que es el que se está viviendo en la ciudad de Caracas. Bueno, ¿qué pasa con las personas que han logrado sobrevivir, las personas damnificadas? Las personas, algunas de ellas, están siendo trasladadas a la ciudad de Caracas. Se han habilitado varios puntos, entre ellos el Parque Francisco de Miranda, mejor conocido el Parque Este. También está el Parque Ali Primero, ubicado en esta zona de Gato Negro. Y asimismo están diferentes personas habitando en plazas, parques, canchas, diferentes espacios abiertos, zonas públicas que antes eran de entretenimiento y que ahora se encuentran, digamos, sosteniendo a estas personas que están viviendo bajo la intemperie, algunas con suerte que puedan tener algún tipo de carpa, otras simplemente al aire libre, pasando noches con mucho frío, con mucho miedo, con mucho temor, y también una situación de vulnerabilidad importante por el acceso a medicamentos, el acceso a tener cobijas, alguna colchoneta donde recostar, sobre todo el tema de los bebés, de los niños, que han estado algunas organizaciones de la sociedad civil desarrollando actividades creativas para ellos, y bueno, los dibujos que ellos pueden presentar allí del terremoto, es algo que te deja sin palabras, ¿no? En la forma en que ellos también desde la inocencia van asimilando lo que van viviendo. Y luego un tercer momento que yo calificaría que de la misma dimensión que ocurrieron estos terremotos ha sido el mismo tamaño, la solidaridad de toda la población venezolana, tanto de los que estamos en Caracas como del interior del país y del exterior, por la gran cantidad de ayuda que está llegando. A leve impresión, pues parece ser gran, ¿no? Ya luego las organizaciones estarán sistematizando y rindiendo cuentas del apoyo que se está recibiendo en este momento. Organizaciones como Caritas Venezuela están haciendo una labor muy, muy loable, trabajando hasta altas horas de la noche con la recepción de ayuda proveniente de diferentes puntos del país, que una vez que ingresa se ha contado con una gran cantidad de personas voluntarias que se acercan para poner, no solamente para donar, sino también para apoyar y colaborar y clasificar todos estos insumos, todas estas ayudas que están llegando y que de manera inmediata para mantener los centros de almacenamiento, digamos, de una forma ligera, pues una vez que llegan los insumos, se clasifican y se despachan de manera inmediata hacia las zonas afectadas. Esos son como que esos tres momentos que están ocurriendo de manera simultánea. Uno, todo lo que tiene que ver con la línea de rescate, el otro que tiene que ver con la solidaridad de la gente, que me ha parecido algo muy, muy importante a destacar, porque fíjate que esto ocurre en un momento donde Venezuela viene en una emergencia humanitaria. ¿Qué quiere decir esto? Bueno, que Venezuela ya es un país que sin haber pasado por algún conflicto, por alguna guerra, pues ya venía en una situación de vulnerabilidad toda su población, ante los salarios que actualmente reciben los trabajadores públicos, ante la deficiencia de servicios públicos, ante tantas situaciones que no han permitido a la población desarrollarse desde un punto de vista económico y social de una manera normal. Entonces a esto se le suma esta tragedia que sin duda nos cambia aún más la vida. Ya luego empezarán las proyecciones de las pérdidas económicas, también todo lo que han significado las vidas humanas, que han sido muy, muy, muy importantes, por supuesto, pero que llega un momento para Venezuela bastante difícil, porque ya nosotros veníamos con una emergencia humanitaria, y ahora se le suma esto, que luego, bueno, tocará ver cómo va a ser todo el tema de gestión de las personas que lo han perdido todo.
2: Graciela, tú que has estado y que estás allí en el terreno y que nos has descrito, bueno, la situación que va ocurriendo, ¿no?, en cada uno de los lugares. Hay una confrontación más que narrativa en que a veces apunta a la desinformación, a la circulación de noticias que no son verdad o que no se aproximan a la verdad. Pero sí estamos viendo un elemento común, Graciela, que es el de la coordinación o la descoordinación. Quisiera que tú nos contaras un poco, que has podido visitar las zonas afectadas, cuál es la situación sobre la ayuda y las personas que intentan ayudar y los organismos que están ayudando. ¿Hay una coordinación mínima en las zonas afectadas de parte, es decir, hay alguna referencia clara que esté aglutinando los equipos, las herramientas, o que esté coordinando a las personas, organizaciones de voluntarios locales, nacionales, internacionales? ¿Hay algún tipo de orden que tú nos pudieras contar y decir para la gente que esté pensándose en este inicio de semana ir a esta nueva fase también de ayuda? Mira, ¿a dónde me tengo que acercar? ¿Cuál es el procedimiento? ¿Cuál es la metodología para poder intervenir en la zona? ¿Qué pudiste identificar tú este fin de semana?
4: Sí, Escandel. Completamente sí se ha registrado una situación compleja para acceder a las zonas afectadas, específicamente de La Guaira, que ha originado como especie de un colapso vehicular en las entradas de acceso, porque esto se ha complejizado ante la falta de señal telefónica, por ejemplo. Entonces la comunicación en esta zona es compleja, y dos, hay una gran cantidad de personas que desean ayudar y que, al menos desde la realidad que yo observé el día viernes, se han trasladado muchos de ellos, bueno, en vehículos particulares o en motos. Entonces, claro, ahí también se está trasladando maquinaria pesada, se están trasladando ambulancias, se están trasladando equipos médicos, se están trasladando organizaciones con sus cargamentos, que son grandes, para intentar ingresar toda la ayuda humanitaria que está llegando. Entonces, bueno, al unirse todo esto, se crea como retraso para que puedan llegar estas ayudas que tienen varias etapas. Ahorita la primera etapa que tenía que ver con todo el rescate, es importante que en primer lugar, porque lo que interesa es rescatar vidas, es que llegaran las ambulancias, que llegaran las maquinarias, que llegara como que toda esta logística que hace falta y que se ha visto también de una forma retrasada en este sentido. Entonces, bueno, una de las medidas que ha tomado el gobierno nacional, por ejemplo, ha sido restringir el acceso y habilitar unos grandes centros de acopio para que las personas se puedan dirigir a llevar estas ayudas. Y ciertamente lo que se puede trasladar, no sé, en 80 o 100 motos puede caber en una cava o sí, en una camioneta, por ejemplo. Entonces, esas son las cosas como que hay que evaluar, que hay que revisar. La causa como tal puede estar sujeta a varias interpretaciones, pero yo creo que la invitación es que desde lo civil, pues tratemos que estas grandes ayudas se puedan centralizar, porque estaríamos ayudando también a todas estas organizaciones que están llevando, que están trasladando ayudas para las zonas afectadas. Entonces, bueno, esto es lo que se ha podido ver de primera instancia, y que, bueno, es complejo, ¿no? Porque ahí lo que pudiéramos decir entre los funcionarios policiales están haciendo como, digamos, un esfuerzo allí interno de tratar de organizar, pero que al final de cuentas no termina por resolverse al 100%. Entonces, bueno, ahorita se han habilitado estos centros de acopio, grandes centros de acopio, para intentar aligerar el acceso a estas vías que hasta el día de ayer, por ejemplo, se mantenían colas en estas zonas que deberían estar completamente desahogadas para el traslado de todas estas cosas que se necesitan en las zonas afectadas de alimentación, maquinaria, etcétera.
3: Graciela, imagino la complejidad del trabajo periodístico en estos días con tantos focos de atención.
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3: ¿Cuál es la situación en estos espacios?
4: Sí, Irani, al menos durante esta semana, dos sitios, entre ellos el Colegio Pimentel, se encuentra refugiando a un grupo de personas que quedaron afectadas, y también el Hospital de Vargas, un hospital público muy emblemático acá en la ciudad de Caracas, pues se encontraba con la recepción también de insumos médicos. Hasta ese día nos comentaba el personal allí que labora que había un promedio de 30 personas heridas allí que estaban atendiendo. También, bueno, personas que necesitan estar en la UCI, y en función de eso, bueno, están recibiendo todo tipo de ayuda, aunque aprovecho esto porque en esa línea de ayudar, que ha sido mucha, que yo creo que esto ha demostrado el corazón del venezolano, que demuestra que donde comen dos, comen tres, y que aún con un ingreso mensual de $2, por ejemplo, aún la gente saca de donde tenga que sacar para apoyar y acompañar. Es que en este momento lo más urgente y prioritario son medicamentos. Cuando hablamos de estos terremotos, naturalmente hay personas que pueden estar presentando fracturas, por ejemplo. Entonces, todo este tipo de insumos médicos es importante. Y ya luego, bueno, podemos hablar de ropa, podemos hablar de zapatos, pero ahorita es atender la emergencia también de todas las personas que han logrado sobrevivir y que se encuentran heridos. Entonces, bueno, muchas organizaciones están llevando estos insumos médicos a los hospitales, que bien conocemos pues la situación en la que ya se encontraban los hospitales públicos, y están allí atendiendo, trabajando con las uñas. Tuvimos la oportunidad de conversar también con el personal que allí. Y bueno, ellos también han sido tan afectados como las personas que están atendiendo y recibiendo en este momento, y que aún así se mantienen al servicio. Aunque nos hemos enfocado mucho en la Guaira, por supuesto, porque es el estado más afectado, pero a las afueras de Caracas también hay una realidad muy fuerte, que también hubo derrumbes en zonas como El Paraíso, Chacao, Palos Grandes, en algunos puntos específicos del centro de Caracas, en Parque Carabobo, en San Bernardino. En estas zonas que la gente se ha desplazado hacia plazas, parques, etcétera, en ambientes libres, pues también se han encontrado a la espera del diagnóstico de sus edificios. Algunos están derrumbados por completo, y en otros, aunque no están derrumbados, se observan grietas que deben ser sometidas a una evaluación para considerar o no si estas viviendas, si estos hogares pueden seguir siendo habitables o no. Entonces se mantiene el temor de que aunque tengo visiblemente la infraestructura de mi hogar levantada, no puedo entrar porque ante una posible réplica, yo no sé si eso se va a terminar de caer. Entonces eso es un miedo latente. Muchos de ellos han recurrido a inspecciones técnicas de ingenieros o grupos de ingenieros de algunas asociaciones que han puesto su servicio de manera gratuita y hacer algunos chequeos. Y bueno, ya algunos empiezan a recibir algunas valoraciones, pero también el gobierno nacional ayer anunciaba estas inspecciones para ver si se puede vivir o no. Entonces es una realidad bastante compleja lo que estamos enfrentando, tanto los afectados por los terremotos como los que aún siguen viendo su vivienda, pero que no saben si podrán vivir allí y qué decisiones van a tomar. Y una de las preguntas más frecuentes que puede estar en la mente de muchos de ellos, ¿dónde voy a vivir? ¿Dónde voy a estar?
2: Graciela, justamente en ello, Graciela, en ese dónde voy a vivir, vimos los primeros días, las primeras 24, 48, las primeras 72 horas, gente que no entraba a sus casas o que entraba muy puntualmente por algo. Vimos algunos recorridos que hicieron periodistas de nuestra red, como Edwin, Pedro, Javier, acompañando a familias en los edificios. La realidad al inicio de esta semana, después que han pasado 100 horas, ¿la gente ha vuelto a sus casas o la gente sigue durmiendo en las calles, la gente sigue durmiendo en el porche, en la acera, afuera?
4: Hasta las horas de la noche del día de ayer, que es como el reporte más fresco que tengo, la gente seguía durmiendo en estos espacios públicos, en los parques y en las plazas, porque bueno, el miedo se mantiene latente. Las réplicas no han levantado, no han parado. Y la sensación de miedo de que algo te pueda caer encima, sabiendo que aquí en Caracas principalmente lo que predomina son edificios, es algo que se mantiene latente. Entonces se mantienen aún en estas vías públicas a plena luz de la luna, por decirlo de alguna forma, muchas familias afuera. Es parte de la realidad que estamos viviendo, que es difícil, que es dura, que bueno, hay algunas zonas donde se reporta, mira, no, aquí no ha llegado ayuda. Pero bueno, ahí la sociedad civil organizada está organizándose, está intentando llegar a donde pueda llegar, y que en cada punto que tú hiciste, que es un reto también, la necesidad es diferente. Por ejemplo, esta zona donde están las personas necesitan sábanas, necesitan toallas, necesitan un tipo de kit higiénico. Entonces, bueno, dependiendo de la zona, las necesidades son diferentes. Y es un reto y que, bueno, hay que saber identificar para saber ayudar de la mejor manera posible a las personas que lo están necesitando en este momento. Y a medida que van pasando los días, pues lo que hemos logrado sobrevivir a este terremoto. Porque uno nunca se imagina, una cosa es ver las noticias y otra cosa es vivirlo en carne propia. Y creo que aún como venezolano y ante lo que es el reto de mantenerse informado acá y la señal telefónica y todas estas aristas, se va asimilando poco a poco que ocurrieron dos terremotos y que estamos en esta situación ahora. No ha sido un proceso fácil de digerir, y que en las conversaciones que uno tiene con allegados, con amistades, uno todavía no lo termina de creer.
3: Gracias, Graciela, de verdad, por acompañarnos, por estar con nosotros, por el esfuerzo que están haciendo, por ayudarnos a mantener al país informado. Te enviamos nuestro abrazo, nuestra solidaridad a ti, solidario, a todo el equipo de Radio Fe y Alegría en Caracas, de todo el movimiento de Fe y Alegría en Caracas, que han tenido que enfrentar de forma directa toda esta situación. Gracias por estar con nosotros esta mañana y recibe nuestro abrazo y nuestra solidaridad en la distancia.
4: Sí, así es. Bueno, gracias a ustedes por mantener esta ventana abierta para mantener al resto del país informado de lo que está ocurriendo. Justamente ya con estos cierros, mientras estábamos cubriendo un centro de acopio de las hermanas esclavas de Cristo Rey en el Colegio Cristo Rey de Altamira. Altamira también fue una de las zonas afectadas. Allí toda la comunidad de padres y representantes activaron de manera inmediata un centro de acopio para poder ayudar a las personas, y durante ese momento uno de ellos se levantó y dijo, hagamos un momento de silencio porque está ocurriendo, dice, en ese momento como un deslave en una zona de Portugués. Allí nuevamente el corazón se nos agarró de un hilito, porque nos vamos saliendo, no estamos saliendo viendo una tragedia que apenas va empezando, cuando nos informan esto que está ocurriendo también con los hermanos de Portuguesa. Entonces yo creo que una de las invitaciones que nos hace la hermana es que la tierra nos está hablando, la naturaleza nos está hablando, Dios se está manifestando de una forma, y creo que son momentos para permanecer en oración, en mucha fe, y bueno, seguir haciendo lo que como venezolanos sabemos hacer, ayudar. Y eso es algo que hay que resaltar acá, porque han asumido un gran compromiso de una magnitud tan, tan increíble que yo digo que, bueno, esto también da respuesta de lo que como población y como sociedad también nosotros somos, y el comportamiento heroico y cívico que estamos sosteniendo para incluso distribuir todas estas ayudas que van llegando, desde una botellita de agua hasta los grandes campamentos de organizaciones, pero también de aportes individuales. Todo está sumando y se está haciendo por parte de la sociedad civil de una forma organizada, admirada, y que, bueno, nos mantiene unidos como venezolanos desde diferentes partes del país, tanto los que estamos adentro como en el exterior. Así que, bueno, seguimos aquí trabajando y gracias a ustedes por este contacto.
3: Muchísimas gracias. Es nuestra compañera Graciela de Los Ángeles Portillo desde la ciudad de Caracas. A esta hora de la mañana, 6:37 minutos. Ahí le escuchaban ustedes, es su testimonio, es el trabajo que ha hecho también como periodista, como una de las personas también afectadas en toda esta situación, porque lo ha tenido que vivir en primera persona y que mantiene activo su trabajo en estos días para ayudarnos a informar al país de lo que va sucediendo, de cómo se desarrollan los acontecimientos, especialmente en las zonas más afectadas del país por esta situación. Son las 6:38 minutos de esta mañana.
2: Ya lo decía Graciela Iraní, como persona sobreviviente de este terremoto, porque también es importante que tengamos siempre en cuenta y siempre claro que los rescatistas, las personas voluntarias, los reporteros, los periodistas, los camarógrafos, todos los que están haciendo que podamos estar un poco más cerca y acompañando y pudiendo informarle a ustedes, todos ellos en su gran mayoría son habitantes de este lugar, viven en Caracas, viven en La Guaira y son también afectados de esta tragedia. Son, como ha dicho Graciela, repito, sobrevivientes de este doble terremoto. Son las 6:38 minutos de la mañana, 6:38, Ira.
3: Ya son las 6:39 minutos de la mañana, 6:39 minutos, cambia el digital de Radio Fe y Alegría. Nosotros avanzamos en esta cobertura que hacemos a 5 días del doble terremoto que sacudió a nuestro país y que ha cobrado la vida de cientos de venezolanos. Vamos a saludar y dar la bienvenida también a esta hora de la mañana al doctor Luis Echezuria, quien es médico pediatra y además epidemiólogo, está como docente en la Facultad de Medicina de la Universidad Central de Venezuela, es asesor en medicina en situaciones de riesgo y de desastre y nos acompaña a esta hora de la mañana. Doctor Luis Echezuria Marval, bienvenido, buenos días.
6: Hola, muy buenos días, Eduardo, y al equipo de producción, y Dani, Héctor, y al que me contactó, Juan. La realidad es que estamos muy compungidos, pues, como venezolanos ante este evento que no se puede predecir, que de alguna manera tenemos que hacer algunas reflexiones como pueblo, pues, porque somos víctimas todos de alguna manera directa o indirecta, estamos afectados, emocionalmente descompensados, y más directamente los 7 entidades federales que más sufrieron. La realidad es que los desastres, pues nadie quiere hablar de eso, es una cosa que todo el mundo sabe que pueden ocurrir, sobre todo los naturales, pero nos ha fallado la cultura de la prevención, es decir, prepararnos. Siempre dicen los expertos en esto y todas las referencias bibliográficas lo señalan, que mientras pasan los días, estás más lejos de que haya ocurrido ese evento, pero eso también está más cerca del próximo evento. Del evento más importante, más emblemático del año 1967, pasado 50 y pico de años, hemos debido aprender, hemos debido haber hecho algunas cosas que desafortunadamente se hicieron o no se hicieron en la profundidad o en la intensidad que se debía. De hecho, pues algunos ejemplos, el uso del cinturón de seguridad en el vehículo ameritó y el casco del motorizado ameritó que se sancionara para que la gente lo empezara a utilizar. El resto, eso para empezar, y el resto de las otras cosas preventivas que de alguna manera en la vida no estamos exentos a eso. Bueno, y los terremotos suceden. De hecho, Venezuela es un país poco sísmico realmente, pero tenemos pues esta triste experiencia, debimos haber aprendido muchas cosas. El enseñar en desde primaria, en los primeros años de educación, las medidas más básicas de ubicarse, de hacer el ejercicio, de abandonar rápidamente una estructura, eso ha dejado de ser, porque más bien la gente lo ve como un fastidio, no se le pone el empeño. Pero yendo entonces ahora al punto que nos ocupa, que es el desastre de este terremoto, o estos dos terremotos, que es raro, pero está escrito, que se pueden producir en una forma consecutiva, pero no tan inmediato como sucedieron estos dos eventos. Es decir, la sumatoria de dos temblores, dos terremotos muy fuertes en la medición de Richter, que es la más conocida, 7.2 y 7.5, con el agravante de que tuvo, por cuestiones sismológicas, que yo no soy ingeniero ni sé el detalle, pero sí te puedo decir que por efecto de las condiciones propias del suelo tuvo un impacto mucho mayor en lo que son 7 entidades federales afectadas, pero mucho más pues, en La Guaira, específicamente todo el litoral central, desde Caraballeda hasta Catalamar, pasando por el aeropuerto, que es una estructura nueva, y aquí en Caracas, específicamente en el municipio de Chacao, lo que es Altamira, lo que es Chacao en sí, y lo que es Los Palos Grandes. El punto es que hay un número importante de infraestructuras colapsadas, unas totales y unas parciales, y que fue un día festivo, a las 6 de la tarde, cuando había un evento muy importante deportivo, el Juego de Brasil. Y se supone, eso es lo que todo el mundo dice, que había mucha gente dentro de la vivienda precisamente por esas condiciones. Eso hace que, bueno, los primeros cálculos hablan de unas cifras muy duras, de que se dice que va a haber entre 10.000 a yo no sé cuántos miles de muertes, que yo no soy nadie para criticarla, pero sí sé que el número hasta el día de hoy, que son ciento y algo de horas de que se produjo este terremoto, estos dos sismos en cadena, ya van 1050, algo así, 1500 y 3000 algo de lesionados. A medida que se intensifiquen las medidas de búsqueda y rescate, eso va a ir aumentando y tristemente, pues. La realidad es que eso está bien estudiado y hay muchas referencias bibliográficas al respecto. Y voy a enfocarme como académico y no entrar en otros detalles que son ajenos a mi abordaje, que es netamente, como dije, académico.
3: Doctor, para permítame, porque el tiempo es corto, y quisiera ir precisando algunas cosas de lo que usted va exponiendo. Sí. Y para ir ayudando también a la audiencia a comprender, ¿no? Desde el punto de vista médico epidemiológico, sabemos que también esto va entrando en la necesidad de atención en las próximas horas, sobre todo por lamentablemente la descomposición de algunos cuerpos en la zona de desastre. ¿Qué tendríamos que ver que se hace en los próximos días desde este punto de vista epidemiológico, médico, de salud pública? ¿Deberían ser los pasos a seguir en las próximas horas, en los próximos días, para evitar la multiplicación de los problemas en torno a esta tragedia? ¿Y cuáles van a ser inevitables en medio de estas circunstancias? ¿Para qué tenemos que prepararnos?
6: Bueno, tremenda pregunta, porque eso permite desarrollar el segundo aspecto, que es la respuesta inmediata, que es la búsqueda de rescate, que va desde el tercer día a los 15 días, que es en la etapa que estamos ahorita. Hay que intensificar, como dije, las medidas de rescate, de búsqueda de rescate, ya es lo que tú estás viendo, pues la ayuda nacional e internacional de los que están trabajando en esto. Pero lo cierto es que se necesita que el abordaje sea con personal médico calificado, básicamente en área quirúrgica, por eso son los heridos que vas a ver. Necesitas cirujano, necesitas traumatólogo, necesitas terapista intensivista o emergenciólogo y obviamente ginecostetra por la salud materno-infantil. Es decir, en este momento lo que se necesita es mucho grado de paciencia, conocimiento, para ver qué es lo que mejor podemos hacer para paliar o solventar un poco esta realidad. Lo cierto es que hay muchos heridos, muchas personas con heridas muy leves, pero muchos que necesitan cuidado de máximo nivel. El punto es que necesitamos algunas drogas, fíjate que lo que está faltando son drogas muy particulares para tratar a las lesiones por aplastamiento y sobre todo la ayuda psicológica, pues entonces ahorita empieza la ansiedad, el estrés postraumático, mucha ayuda desde el punto de vista de soporte, mucho cuidado en los albergues, que se necesita fomentar las medidas de higiene, la nutrición, y ahí empezar entonces las actividades de que hay que quitar algunos mitos, por ejemplo, el temor y el terror y la cuestión con los cadáveres. Los cadáveres de este tipo de situaciones de terremotos no representan ningún riesgo desde el punto de vista de salud pública ni desde el punto de vista epidemiológico. Es decir, las bacterias que viven normalmente en una persona no sobrevive mucho tiempo después que la persona fallece. Eso no tiene ningún impacto epidemiológico. Lo que sí tiene mucho impacto es el muerto en exposición, o el cadáver, el difunto, en exposición de que psicológicamente afecta al resto de las personas. Lo único que pudiera, es que no es el caso, es que los cadáveres atraen por la descomposición algunos insectos, moscas, roedores, cucarachas, que sí sería entonces del punto, pero eso es mínimo el impacto. El punto es que necesitamos entonces entender en qué fase estamos y cuál es la mejor forma de ayudar a estas personas. La mejor forma es soportar en la medida de lo posible la hidratación, estamos en un clima tropical, abundante agua, dar bastante agua a todo el personal que está, rescatistas y de otra índole que es de seguridad que están en esas áreas, y calificar a una orientación clara hacia dónde vas a derivar los heridos, hacia puntos específicos de hospitales que estén preparados para atender a esas personas. Fíjate, lo que es más básico es el semáforo. El sistema, todo el mundo sabe lo que es un semáforo, a menos que sea una población indígena postergada, pero todo el mundo conoce el sistema semáforo. El verde serían las lesiones leves, que eso sería para atender en atención primaria. El amarillo sería el intermedio, que necesita que de alguna manera u otra lo tengas por ahí en observación. Pero el rojo, que tiene una prioridad, que es el que debe ser atendido en las unidades específicas. Y eso debes identificar al paciente con una tira de ese color. Y así todo el mundo en el albergue, en el hospital que llegue, sabe que se está haciendo. Y los cadáveres se ponen un color marrón y se derivan hacia otra parte, porque no hacen nada en el hospital, derivarlos a otro sitio donde se disponga mejor, con todas las características éticas y de respeto de los derechos humanos y de la condición de respeto al cadáver. Lo cierto es que estamos en una etapa difícil, estamos en un momento.
2: Doctor, permítame precisar, en este momento estamos a 100 horas de que ocurrieron estos dobles terremotos para despedir. Un tips que usted pueda darle, o algunos tips que usted pueda darle a las familias que tienen a los niños pequeños en zonas de desastre. ¿Cómo los protegemos en estas horas? ¿Qué les podemos decir a ellos? Algo muy corto, por favor.
6: En estas horas, lo que primero es decir es que se mantenga la calma, ya la etapa aguda pasó, ya es muy, muy poco probable que se presente otra situación de este tipo, que las réplicas son normales, que ya es momento de como dicen los muchachos, vamos a bajarle dos, ya la intensidad pasó. Cuidar mucho a los niños que están bajo, que se les puede dar la casa materna, ofrecerle la casa materna, y de alguna manera incrementar las maneras de higiene personal, lavado de las manos, agua segura, nutrición adecuada, esas son las recomendaciones.
2: Doctor, muchísimas gracias. Queremos agradecerle muchísimo por estos minutos, las cámaras y los micrófonos de Radio Fe y Alegría. Era el doctor Luis Echezuría, es médico pediatra, es epidemiólogo, y son circunstancias de lo que va ocurriendo por estas horas que usted tiene que atender, sobre todo las del contexto y lo que va ocurriendo en estas primeras horas. Decía el doctor, estamos en la fase que nos va a llevar hasta el día 15 de la tragedia, una fase en la que ya hemos pasado lo más agudo, lo más grave, según lo que nos ha relatado, y en este momento sigue esta etapa para seguir buscando a las personas que se encuentran desaparecidas y para minimizar los riesgos de las personas que están en zonas afectadas. Son las 6:51 a.m.
3: Perfecto, son las 6:51. Bueno, y en medio de estas circunstancias no han parado también las muestras de solidaridad y de apoyo para nuestro país, pronunciamientos de distintas personalidades en distintos ámbitos. En el ámbito artístico hemos visto a múltiples cantantes, actores, productores de cine, actrices de nacionalidad venezolana y de todas las nacionalidades expresar su solidaridad con el pueblo venezolano. Y también lo hizo el jerarca de la Iglesia Católica, el Papa León XIV, en el rezo del Ángelus de este domingo envió un mensaje de apoyo a Venezuela tras los terremotos que sufrimos el pasado miércoles 24 de junio y que hasta el mediodía de ayer acumulaba más de 500 réplicas luego de los terremotos de máxima magnitud de 7.2 y 7.5 sufridos la semana pasada. Escuchamos lo que dijo el Papa León XIV durante el rezo del Ángelus de este domingo desde el Vaticano.
7: Cari fratelli e sorelle,
8: queridos hermanos y hermanas,
7: deseo expresar mi cercanía a las hermanas y hermanos venezolanos afectados por los recientes terremotos que provocaron numerosas víctimas y heridos, así como ingentes daños materiales. Mientras ruego al Señor por el eterno descanso de los fallecidos, renuevo mi cercanía espiritual a sus familiares, a los lesionados y a quienes han sido golpeados por esta tragedia. Asimismo, manifiesto mi gratitud y aliento a cuantos trabajan con generosidad en las labores de búsqueda y de asistencia.
3: En el mensaje que el Papa León XIV enviaba desde el Vaticano en el rezo del Ángelus de este domingo, que se suma a la Jornada Nacional de Oración que convocó la Conferencia Episcopal Venezolana y que se llevó a cabo el día de ayer en todos los templos, en todas las iglesias de nuestro país y a la que se unieron desde distintos espacios también fuera de Venezuela. Vamos a seguir revisando esto más adelante. Son las 6:54, recuerden. 0412-691-2454 es el número telefónico para mensajes de texto y mensajería de WhatsApp.
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amigos de Radio Fe y Alegría. A las 7 de la mañana en punto. Saludos a quienes se suman, a quienes ponen la señal. Estamos iniciando esta tercera hora en directo a través de la Red Nacional de Radio Fe y Alegría. Recuerden, son más de 20 emisoras conectadas en todo el país, transmitiendo a esta hora y desde las 5 de la madrugada para ofrecerles detalles de las noticias que se van generando en cada rincón de Venezuela, especialmente cuando llegamos al quinto día tras el doble terremoto que afectó a nuestro país el pasado 24 de junio. Héctor Escandelli, esta servidora Iranía Costa, seguimos acompañándoles en esta transmisión que también llega al planeta entero a través de internet.

0: internet a través de nuestro canal en YouTube, Fe y Alegría Media. Hoy es el lunes 29 de junio de 2026, ya son las 7:01 de esta mañana. Nosotros vamos a avanzar a esta hora de la mañana con más noticias sobre el clima, Héctor.
1: Así es, ya está preparado nuestro compañero Rafael Eduardo González para ofrecernos más detalles de lo que va ocurriendo con las previsiones que está
2: realizando. INAMET, Instituto Nacional de Meteorología, Venezuela se mantiene parado en la mayor parte de la región. Asimismo, originando precipitaciones de débiles, algunas características. En el mapa, la situación en el remanente de la onda tropical número 20 que pasó por toda la zona de la región. Está toda la lluvia hasta todo el sur de San Fernando hacia San Francisco de Payara. También está recibiendo algunas lloviznas esta mañana, adelantando la onda tropical número 21, que se estima esté llegando en la tarde, esta noche, sobre el territorio nacional. También estábamos revisando hace poco las temperaturas. En el caso de La Guaira, ha ido incrementándose rápidamente. Catialamar a esta hora ya 27 grados, Carabayera 25, Anare, Los Caracas, 26 grados, La Sabana, Toazana, toda esta zona, 26 grados. También Choroní y la zona de Puerto Cabello están entre 25 y 26 grados, aumentando rápidamente. Hay algunas informaciones que INAME ha estado también aportando hoy sobre las temperaturas. Se estima que la zona de Falcón, toda la zona de Paraguaná y también la costa oriental del sur y la costa occidental puedan estar superando los 39, 41 grados a la sombra después de la una de la tarde, así que tomar las medidas y previsiones del caso. Otra de las alertas principales del INAME para esta mañana es para Amazonas y toda la zona del delta del Orinoco, la fachada atlántica. En el caso de Amazonas se estima que puede estar lluvias para hoy en la mañana, entre unos 4 a 60 milímetros de lluvia. Igualmente, en la zona norte de la Guayana Esequiba, hacia Sunde y la ciudad hecha por los guyaneses en territorio de Venezuela, allí se estima que pueda estar superando los 60 milímetros. También se estiman lluvias para hoy para la Guiria, la zona de Margarita, así que pendientes que vamos a estar con lluvias. Esta onda tropical número 21 está llegando al territorio nacional, bastante al norte, posiblemente pueda tener afectación para la zona costera en la tarde noche de hoy, y por lo que indica que estemos atentos a las informaciones. El último sismo sigue el registro en Fumbisis a las 4:22 de la mañana, ocurrió en San Felipe, 3.5 en la escala de Richter. Se sintió en algunas localidades de la zona central. Es el último reporte que tiene Fumbisis. Igualmente, toda la zona sísmica de la fachada Caribe de Venezuela debe estar pendientes y con la normativa vigente para esta temporada, tener pendientes y atentos a las informaciones que las autoridades puedan dispensarnos en el día de hoy. Con esta información retornamos a los estudios con los compañeros Iranía Costa y Héctor Alejandera. Adelante, compañeros.
1: Muchas gracias, Rafael. Muchas gracias por esta nueva actualización de los datos del clima. A propósito de los datos de la climatología, el portal Efecto Cocuyo titula que inundaciones afectan a decenas de familias en Chabasquén, en Portuguesa. Varias personas damnificadas ha generado el desbordamiento del río Chabasquencito. La nota de Efecto Cocuyo dice, como si fuese poco, la gran cantidad de damnificados y afectados por los terremotos del 24 de junio en regiones del norte venezolano. Las fuertes lluvias que azotan la zona de los llanos provocaron este domingo el desbordamiento del río Chabasquencito y varias quebradas en Chabasquén, capital del municipio Monseñor José Vicente de Unda. A esta hora de la mañana queremos recibir en los micrófonos y las cámaras de Radio Fe y Alegría al periodista Miguel Villavicencio. Él está en la zona, Miguel, y lo primero es preguntarte cuál es la situación a esta hora. Buen día.
3: Hola, muy buenos días, Dani y Héctor, ¿cómo están? Bueno, a esta hora, gracias a Dios, no está lloviendo, hay un día claro, un día de verdad un poco nublado, pero sin amenaza de lluvia hasta ahora. La situación en la zona alta de Portuguesa, que son los municipios Monseñor José Vicente de Un.

0: el municipio de Sucre, pues es bastante bastante todo afectada, pues, esta zona debido a las fuertes lluvias que cayeron durante la madrugada de ayer, a casi 8 horas de lluvia en la zona alta de Portuguesa, es decir, los municipios que están aledaños a los estados Trujillo y Lara. Esto pues generó el desbordamiento del río Chavasquencito y de otras quebradas, al punto de que las aguas llegaron al casco urbano del pueblo, de la ciudad de Chavasquén. En el sector 3 del caserío de la Recta, o sector de la Recta, pues allí las aguas del río lograron destruir 3 viviendas por completo. Afortunadamente no hubo víctimas debido a la alerta temprana, debido a que la misma comunidad comenzó a sacar a las personas que estaban allí en esas casas, y bueno, no se registran pérdidas de vidas humanas. Sin embargo, pues en el sector Los Bendecidos hubo las quebradas también se desbordaron, y esto pues generó que muchas casas, muchas familias quedaran damnificadas, según lo afirmó el alcalde Eduardo Jiménez, alcalde del municipio Hunda. Héctor.
1: Y el hasta ahora tienen algún registro de los daños que ha podido causar esta situación, personas afectadas, familias afectadas, activación de algún centro de refugio, necesidad de esto, cómo están evaluando la magnitud de lo que está sucediendo?
0: Efectivamente, comisiones de protección civil y de los bomberos y demás organismos agrupados en el Sistema Nacional de Gestión de Riesgo están aplicando el EDAN, la evaluación de daños y análisis de necesidades para determinar pues precisamente la magnitud de estos hechos. Efectivamente, también se han instalado 2 albergues, o sea, temporales, el gimnasio de Chavasquén y la iglesia, están sirviendo para atender a las personas pues, que resultaron afectadas, muchas de ellas damnificadas, repito, según lo comentó el mismo alcalde del municipio Hunda, Eduardo Jiménez. Acá, esta es la zona alta de Portuguesa, para especificarle, la zona alta de Portuguesa, y el municipio Guanare, que es la capital del estado Portuguesa, los municipios Papelón y el municipio Guanarito, que son los municipios que son en la parte baja del estado, pues hay una alerta ya activada por Protección Civil, dado que las aguas de lluvia se esperan la llegada para esta tarde o posiblemente para esta noche, y esto cada vez que llueve fuerte en la zona alta Portuguesa, esto genera desbordamientos del río Guanare y de otras zonas, otras quebradas, otros caños. Y bueno, por eso Protección Civil ya tomó la alerta y ha mandado a desalojar algunas zonas que son vulnerables. Y Dani.
2: Miguel, preguntarte hasta ahora por, es la descripción y lo que ocurrió ayer, las familias que reportan los distintos medios que están siendo, que se vieron afectadas, damnificadas, ¿les atendieron ayer mismo? ¿Hay personas que todavía están por atender? ¿Están ubicadas en algún lugar? ¿Hay servicios que se han activado para estas personas?
0: Sí, sí, repito, fueron instalados 2 albergues, uno el gimnasio de Chavasquén y otro en la misma iglesia. Ayer mismo el gobernador del estado, Antonio Primitivo Cedeño, hizo una supervisión de todo lo que es la infraestructura de puentes, de toda la infraestructura de la parte de las casas afectadas, para comenzar pues la ayuda. Pero primeramente se está haciendo la evaluación de daños y análisis de necesidades, EDAN, para determinar exactamente, cuantificar los daños que pues generó el desbordamiento del río Chavasquencito a causa de las fuertes lluvias. Héctor.
1: Miguel, gracias por el informe. Te pregunto, hasta ahora las comunidades permanecen inundadas, ha bajado el nivel del río. Entendemos que hasta ahora no tienen previsión de continuidad de lluvias, pero fueron muchas las horas de lluvia este fin de semana. ¿Cómo están los niveles de los ríos y las previsiones en las comunidades que resultaron afectadas para tratar de que todo vuelva a su lugar?
0: Bueno, gracias a Dios el nivel no ha llovido más, y esto pues ha generado el descenso del nivel del agua. Y bueno, ya lo que es el casco urbano del pueblo de Chavasquén ya afortunadamente también ya se encuentra en su estado normal. Sin embargo, pues repito, los organismos se mantienen alerta debido a las lluvias que se avecinan con respecto a las ondas tropicales que azotan al país.
2: Miguel, una precisión, por favor. El año pasado, zonas del Piedemonte Andino se vieron muy afectadas por las lluvias, hubo incluso personas, familias, pueblos enteros que se vieron afectados. ¿Estamos hablando de las mismas zonas o estas son zonas que no sufrieron daños el año 2025?
0: Sí, sí. Cada año, en temporada de lluvia, estas zonas, los que son municipios Sucre, Unda, e incluso el municipio Campo Libre, Boconó, el estado Trujillo, el municipio Morán del estado Lara, son lugares vulnerables, son zonas vulnerables. Generalmente las lluvias afectan el deslave de montañas y esto, pues, el daño de la vialidad. Sin embargo, pues, el día de ayer el agua fue, o sea, fue mucha la cantidad de agua que cayó durante las 5 de la mañana casi hasta casi la 1 de la tarde, y esto, pues, generó, pues, el desbordamiento del río y de quebrada.
1: Bueno, Miguel, de verdad, muchísimas gracias, muy amable por acompañarnos esta mañana. Mantendremos el contacto para ir monitoreando la situación en el estado portuguesa. Gracias por acompañarnos.
0: Gracias a ustedes. Buenos días.
1: Ahí escuchábamos al compañero Miguel Villavicencio, el periodista en el estado portugués, actualizándonos sobre la situación que se ha registrado en esta entidad como por consecuencia del desbordamiento de los ríos en esta entidad por las lluvias que azotaron a esta región durante el fin de semana. Varias horas de lluvia intensa que perjudicaron estas zonas, como él lo describe, del estado portugués. Son las 7:13 minutos de la mañana y nosotros vamos a regresar a la capital de la República. Vamos a la ciudad de Caracas con nuestro compañero Pedro González, porque mientras continúan las labores de salvamento en algunas zonas de desastre, tanto en La Guaira como en Caracas y en las otras entidades donde hubo afectación por el doble sismo sufrido el pasado miércoles, hay quienes esperan la activación, la concreción de los anuncios hechos el día de ayer sobre las inspecciones a las viviendas para evaluar su habitabilidad. Y de no ser habitables, ¿qué va a pasar con estas personas que hoy no terminan de tener claridad si están damnificados o si es posible recuperar sus espacios, sus hogares? Vamos con nuestro compañero Pedro González desde Caracas y una de estas historias de quienes esperan esa asistencia por parte de los expertos. Adelante.
3: Amigas y amigos, nos encontramos en el bloque 1 de Ciudad Tablita en Catia, al oeste de la ciudad de Caracas, donde vecinos del sector se encuentran solicitando una inspección técnica a profundidad para determinar las condiciones de seguridad de los inmuebles debido a que estos fueron afectados por los dos terremotos que azotaron la capital de la República el pasado 24 de junio. Como pueden observar a través de sus pantallas, en imágenes exclusivas para Radio Fe y Alegría Noticias, en el interior de esta vivienda se pueden observar grandes grietas en paredes. Incluso las habitaciones no escapan de esta realidad. También se pueden evidenciar daños en la infraestructura con fracturas en una de sus columnas con exposición de las cabillas. Lo mismo sucede en el apartamento de la señora Mirali Muñoz, quien nos mostró los detalles del nivel de afectación de su vivienda. Señora Mirlay, ¿cuál es la situación que usted está atravesando en su vivienda?
4: Todas las columnas están dañadas, las columnas base están dañadas. Ya la estructura vieja del edificio, como es esta, ya totalmente se puede notar. Esta estructura es totalmente vieja, principal.
3: Ok.
4: Este mueble, que realmente es súper pesado, ha estado desplazándose todos los días desde que ocurrió el sismo, de milímetro en milímetro, por lo que está inclinado el edificio hacia allá.
3: ¿Y podemos observar entonces grietas más pronunciadas?
4: En las columnas principales.
3: Ok. Sí.
4: Pero tienes que venir para acá. Esta viga estaba totalmente recta y sí, ya lleva bastante...
3: Está doblada.
4: Sí. Y aquí ya hay desprendimiento. Sí me sugirieron que tratara de estar lo menos posible en esta habitación, porque lo que se está comprimiendo, esta ventana en cualquier momento va a... Esta grieta que tenía apenas un milímetro cuando inició, ya lleva, hoy no la he medido, pero ya lleva bastante desplazamiento de hundimiento de la pared. La otra columna que también es base.
5: Ok, es esta.
4: Se está desplazando. Y esta pared también se está hundiendo. Esta pared está dando protección al otro apartamento porque ellos sí se quedaron totalmente sin pared. Y aquí también ya hubo un desplazamiento de las tuberías que dan hacia los apartamentos de arriba.
3: ¿Consideran que su edificación es una de las más afectadas de la zona?
4: Mira, sabemos la situación país, pero de verdad que en algún momento, ya que creo que es el edificio más afectado de la zona, que nos puedan hacer el favor en el momento que se pueda. ¿Sí?
3: Para el señor José Charri, la realidad de su vivienda es similar a la de sus vecinos. No solo basta con una inspección general. Por el contrario, solicitó a los organismos especializados en la materia a realizar una evaluación de suelos y columnas por parte de los entes competentes para determinar la habitabilidad de estos apartamentos.
6: Eso es lo único que puedo decir como vecino de la comunidad y del edificio, pues. Gracias, se lo agradezco, pero de verdad necesitamos ayuda aquí con ingeniería, todo lo que puedan venir para acá. Se lo agradecemos con todo.
3: Desde la ciudad de Caracas, Pedro González, Radio Fe y Alegría Noticias.
1: Muchísimas gracias a nuestro compañero Pedro González. Es el reporte que nos comparte desde la ciudad de Caracas. 7:18 minutos. Tenemos actualización a esta hora, Héctor.
2: Nuestros compañeros de Radio Fe de Alegría en Caracas han reportado también un nuevo sismo que se ha generado a esta hora de la mañana. Estamos monitoreando las redes de Fumbici, Sira, para tratar de precisar y que sean la autoridad en sismología de nuestro país los que informen la magnitud de este nuevo sismo que se acaba de sentir en la capital del país, en Caracas. A esta hora exactamente, nuestros compañeros han reportado el sismo sobre las 7 y 9 minutos de la mañana, sobre las 7 y 9 minutos de la mañana, y nos han reportado que este sismo se ha sentido en varios lugares del municipio Libertador de Caracas y varios lugares del estado Miranda, del área metropolitana de Caracas sobre todo. También nos han reportado que han sonado las alarmas de los teléfonos Androides, de personas que no están precisamente en Caracas, sino que están en ciudades satélites, por ejemplo, como Charallave. Nos informa nuestro compañero Frank Peña, que está en la ciudad de Charallave, y que le ha sonado también la alarma de prevención, la alarma anticipada de terremotos. Pero estamos monitoreando también, repito, lo que pueda publicar la cuenta oficial de Fumbicis, que es el organismo venezolano para estos temas, para los temas de sismología, la Fundación Venezolana de Sismología, a ver la magnitud cuando ya quede justamente registrado.
1: Tenemos, Héctor, un primer reporte que hacen algunos de los integrantes de Protección Civil. Ya está Fumbicis. Perfecto. Ya está Fumbicis. Vamos a compartirlo con ustedes. Permítanme hacerles llegar la imagen. La comparte parte del equipo de Protección Civil de la ciudad de Maracaibo. De acuerdo a esta gráfica, dice la publicación de Fumbicis que...
2: Ya lo tengo.
1: A las 7 de la mañana y un minuto se registró una nueva réplica, hoy 29 de junio, magnitud 4.2. Es la magnitud que registra Fumbici a 10 kilómetros al este de La Guaira, a 11 kilómetros al oeste de Naiguatá, con una profundidad de apenas 2.9. Quizás eso es lo que hace que se haya sentido con tanta fuerza. Fue bastante superficial, con una magnitud de 4.2 y que, bueno, alarmó de nuevo a la población de la región capital.
2: Bueno, nosotros vamos a estar muy pendientes de lo que ocurra en la capital del país, en la zona cero de este doble terremoto y de las constantes réplicas que se han registrado, como la que acaba de registrar Fumbicis repetimos, ubicándola muy cerca del estado de La Guaira. Vamos a ir hasta Guasdualito, vamos a ir hasta el estado Apure, ahí está nuestro compañero Rómulo Zapata, porque una explosión en el taladro petrolero del campo La Victoria en el estado Apure ha dejado a 17 trabajadores heridos. Rómulo, buenos días.
7: Muy buenos días, Héctor, y saludo a toda Venezuela. Así es, en una explosión registrada la tarde de este domingo 28 de junio, poco después de las 5 p.m., en un taladro del campo petrolero La Victoria en el estado Apure, dejó al menos 17 trabajadores heridos, son varios de ellos con quemaduras y lesiones de consideración. De acuerdo con información preliminar obtenida por Radio Fe Alegría Noticias, la mayoría de los lesionados fueron trasladados de emergencia al hospital de Arauquita en el departamento de Arauca, Colombia, mientras que algunos pacientes con heridas de mayor gravedad fueron remitidos posteriormente al hospital de Saravena para recibir atención especializada. Entre otros afectados fueron llevados a una clínica de Guasdualito. Entre los trabajadores reportados como heridos se encuentran Osney Macías, Axel Anzola, Daniel Sánchez, Gilbert Ramos, Claudia Rivas, Rodney Bolívar, Kessler Ceballos, Rodrigo Rincón, Daniel Pacheco, Obed Santana, José Gregorio Hernández, Jesús Rivero, Dayler Fontecha, Daniel Girón, Harrison Guerra, Juan Ruiz y Neymar Roa. Según los reportes recibidos, Daniel Sánchez y Rodney Bolívar fueron las personas con mayor lesiones de mayor gravedad y fueron trasladados desde a un centro de mayor complejidad en Saravena, en Colombia. Por supuesto que esta es una noticia que está en desarrollo y que le estaremos atentos para cuando se genere mayores detalles y sobre todo cómo siguen los lesionados para nosotros hacerlas llevarlas a ustedes y mantenerlos al contacto. Es la información desde Guasdualito, capital del municipio de José Antonio Páez en el estado Apure. Rómulo Zapata, Radio Fe y Alegría Noticias.
1: Muchísimas gracias, Rómulo. Gracias a Rómulo. Nosotros también vamos a estar muy pendientes de la evolución de esta situación que se produce en el taladro petrolero del campo La Victoria en el estado Apure, que hasta ahora deja al menos 17 trabajadores heridos allí en esta región. Son las 7:24 minutos. Estamos esperando entonces actualización formal de Fumbisis, porque algunos servicios geológicos apuntan que habrían sido dos las réplicas de esta mañana, muy seguidas, ambas con una intensidad considerable. Así que apenas haya la actualización formal del organismo oficial de nuestro país, compartimos con ustedes los detalles de lo que va sucediendo. Seguimos nosotros revisando noticias a esta hora de la mañana, Héctor, y también expresiones de solidaridad con nuestro país, con reacciones que se van dando dentro y fuera de nuestras fronteras y llamados que hace la Iglesia en estos días. Lo propio lo ha hecho el general, el padre general de la Compañía de Jesús, Arturo Sosa, quien también compartió su mensaje de solidaridad, de oración, de esperanza con el pueblo venezolano. Arturo Sosa, recordemos, es jesuita, padre de la Compañía General de la Compañía de Jesús, venezolano, el primer latino en ocupar esta responsabilidad. Y ha pedido, además del acompañamiento a través de la oración, pues que se activen las diferentes formas de solidaridad para acompañar al pueblo venezolano en estas horas. Vamos a escuchar y ver lo que dijo.
8: Sacudidos otra vez. Queridos hermanos, queridas hermanas, querido pueblo de Venezuela, hemos sido sacudidos. Sí. Otra vez. Los terremotos han sacudido nuestra tierra, dejando una estela de destrucción y mucho dolor por las víctimas muy numerosas. Tantos desaparecidos, la pérdida de casas, negocios. Nuestra cotidianidad se ha visto muy afectada, transformada. Una nueva sacudida que nos levanta de los asientos para echar una mano a otros. Los terremotos han puesto de manifiesto nuestra fragilidad y también nuestra generosidad. Han producido una vasta destrucción en una zona grande del país y señalado lo que estaba deteriorado desde antes en todo el país, en su planta física y en su tejido social. Dentro y fuera de Venezuela, son tantas personas, comunidades, grupos que sostienen nuestro dolor con su oración, buscan y encuentran modos de ayudar solidariamente. Necesitamos y estamos profundamente agradecidos de tanta ayuda pequeña y grande que recibimos de todas partes. Queridas hermanas, queridos hermanos, esta sacudida hace brotar muchas emociones. Me siento entrañablemente conmovido y llamado a renovar la esperanza en quien puede convertir la sacudida en solidaridad, en fraternidad. La buena noticia es que Él, Jesús, cargó con nuestras enfermedades y dolores para curarlos, para enseñarnos el camino de la fraternidad que hace posible reconstruir y reconciliar. Como cuerpo apostólico inspirado en el carisma recibido a través de San Ignacio de Loyola para contribuir a la misión del Señor Jesús encomendada a su iglesia, pueblo de Dios en marcha, queremos responder a la llamada que acompaña esta nueva sacudida que hemos recibido. El Señor sigue cumpliendo su palabra de estar con nosotros todos los días hasta el fin de la historia. Levantemos nuestra mirada y nuestra oración para recibir la gracia que necesitamos para seguir recorriendo la ruta de la justicia, la reconciliación y la paz. Que la mano generosa que ayuda en la emergencia se convierta en constancia en el largo y complejo proceso de reconstrucción de todas las dimensiones de nuestra vida como pueblo, como país. Queremos responder a la llamada de seguir caminando cuando ya no seamos noticia en los medios, reconociendo nuestra fragilidad. Pedimos ayuda para no desmayar en el largo camino de reconstruirnos y reconciliarnos como pueblo, como país, como iglesia, como seguidores de Jesús, el crucificado, resucitado. Contamos con el Señor, contamos con nuestra Madre María, con tantas personas que nos dan su mano fraterna. Con el corazón arrugado por el tanto dolor, damos gracias a Dios por las manos amigas y porque su esperanza no defrauda. Dios nos bendiga.
9: Ahí están las palabras de solidaridad del Padre General de la Compañía de Jesús, el Padre Jesuita Arturo Sosa, venezolano. Es la autoridad máxima de los jesuitas en el mundo, haciéndose solidario con los vecinos, las vecinas, los venezolanos y las venezolanas afectados. El padre Arturo Sosa es caraqueño, para las personas que no lo saben también, y tiene también familia en este contexto de tragedia, de terremoto. Nosotros a esta hora vamos a ir hasta el oriente. Está en vivo, está nuestro compañero Joanny Jesús González. Nos envió un informe, Joanny Jesús González, porque arribaron al estado Sucre 96 personas provenientes de La Guaira, afectados por el terremoto. Vamos a recibir el informe de Joanny. Adelante.
10: Sí. Los 26 sucrenses que vivían en La Guaira y fueron afectados por el terremoto llegaron a Cumaná en horas de la noche de ayer domingo. Así lo anunció la gobernadora del estado Sucre, Joana Carrillo.
11: Hemos hecho un puente de conexión para el primer traslado de 96 personas, entre ellos niños, adultos mayores, familias que son oriundas de nuestro estado Sucre, específicamente algunas del municipio Bermúdez, otra del municipio Bolívar y de Cumaná. Y bueno, este puente nos permite dar atención a estas familias que, bueno, perdieron muchas cosas en el deslave, en esta situación terrible del terremoto en La Guaira y que tienen sus familiares acá.
10: Carrillo anunció que hasta el momento no se han habilitado refugios oficiales en la entidad oriental. Sin embargo, el Ejecutivo Regional prevé activar espacios formales de resguardo durante los próximos días. Desde Cumaná, Joanne Jesús González, Radio Fe y Alegría Noticias.
1: Ya son las 7:32 minutos de la mañana, 7:32 minutos. Nos vamos a ir de oriente a los llanos centrales de Venezuela. Vamos a ir hasta el estado Guárico con nuestra compañera Xiomara López, pues en esta entidad. Según lo que nos reporta nuestra compañera Xiomara López desde San Juan de los Morros, también se han activado algunas opciones de solidaridad, dice el titular de este reporte que nos comparte Xiomara, que el Banco de Sangre del Estado Guárico está activo para recibir la donación voluntaria de sangre para las víctimas de los terremotos. Repito, el reporte lo hace Xiomara López desde San Juan de los Morros. Adelante.
12: El Banco de Sangre del Hospital Israel Ronales Balsa sigue realizando las jornadas de donación de voluntarios de sangre que serán suministradas a los centros hospitalarios que prestan servicio a las personas heridas durante los terremotos ocurridos el pasado 24 de junio. Carol Torre, hemoterapista del Banco de Sangre, señaló que la jornada arrancó el pasado viernes 26 de junio y que continuará este lunes 29 de junio para seguir apoyando desde la capital del estado Guárico.
13: Aquellas personas que han padecido, que están a causa del reciente hecho natural, que están en La Guaira, Caracas, estamos acá en el Banco de Sangre dispuesto a que se unan a nuestra causa, a ese brazo amigo, por esos 450 cc de sangre que nos pueden ayudar para salvar al menos 3 vidas. El día de hoy acudieron una cantidad significativa de unos aproximadamente 60 donantes, de los cuales estas unidades son para abastecer allá en la ciudad de Distrito Capital y La Guaira para nuestros pacientes, nuestros hermanos venezolanos.
12: Torres resaltó la importancia de la donación por parte de los voluntarios que han venido a hacerlo, ya que se está necesitando esa gota de sangre para salvar las vidas de las personas que están siendo rescatadas y que necesitan ser transfundidas. Desde el estado Guárico, Xiomara López, Radio Fe y Alegría Noticias.
1: Muchísimas gracias a nuestra compañera Xiomara López por el informe. Nos apuntan nuestros compañeros que también van monitoreando todo lo que se produce a estas horas, que el presidente de la Asamblea Nacional, Jorge Rodríguez, compartió hace minutos a través de su canal en Telegram y también a través de su cuenta en Instagram una imagen sobre la réplica que se registró hace algunos minutos en la región central del país. Dice: atención, acabamos de tener una réplica de moderada intensidad, no tenemos reportes de daños adicionales en ninguna parte del territorio nacional. Bueno, la intensidad alarmó a la gente, se activó de nuevo las alarmas en los teléfonos celulares y, por supuesto, después de lo vivido en las últimas horas, es apenas normal, ¿no?, que la gente reaccione de este modo. Por eso imagino la decisión de publicar este aviso para informar que no se han reportado daños adicionales en ninguna parte del territorio nacional por estas réplicas que siguen y que seguirán seguramente en las próximas horas registrándose en el país. 7:36 minutos.
2: Bueno, a esta hora vamos a seguir actualizando los datos de la meteorología para este día lunes 29 de junio. Está con nosotros de nuevo desde el Centro de Monitoreo Meteorológico Rafael Eduardo González. Rafa, por favor, adelante.
14: Muchas gracias, Héctor. Continúa la onda tropical número 20, nos informa INAMET, desplazándose sobre el centro occidente del país, específicamente hacia la zona sur de Venezuela, Apure, Amazonas, ahí ha estado con lluvias también, parte de Portuguesa, hacia Guanarito, Carabozo también, en el estado Guárico, ha estado con lluvias en esta mañana. Para la tarde se estiman algunas lloviznas, después de las 5 de la tarde en la zona de La Guaira y también hacia el centro norte, toda la región central, Puerto Cabello, hasta más o menos Higuerote, pudiera estar con lluvias después de las 5, 6, 7 de la tarde, lluvias leves que se estiman son remanentes de la onda tropical número 20. La onda tropical número 21, INAMED señala que su ingreso al territorio nacional será para horas de la tarde, noche. Estará tocando la Guayana Esequiba, que ya la veíamos hace rato, también algunas lloviznas. Va a entrar bastante al norte, entre la zona de Sucre y Trinidad y Tobago. Va a estar avanzando hacia el oeste por el norte costero, lo que se estima podría traer lluvias para la madrugada. También zonas nubladas con precipitaciones de intensidad variables en áreas de Guayana Esequiba, del Tamacuro, Monaga, sur de Bolívar. Para el día de hoy también los Andes. Algunas lloviznas se han estado presentando en el lago de Maracaibo, todo el trayecto que va entre Menegrande y la zona de Cajaseca, y estuvo lloviznando hace rato, un poco mejor ahora las condiciones, pero ha estado con lluvias toda esta zona. También el centro del estado Bolívar estuvo con lloviznas hace rato, mejora bastante a esta hora de la mañana, pero se estima que estará con lluvias. Hay una alerta del INAMED para la zona de Amazonas, entre 4 y 60 milímetros de lluvia se estima que pudiera estar cayendo el día de hoy. Igualmente para la zona de Delta Amacuro, el estado Monagas y el estado Sucre están dentro del radar de esta onda tropical número 21 que se estima estará llegando para esta tarde. También actualizamos la página de Funvisis, que en la última hora, hora y media, se ha registrado un nuevo sismo, 5, sismo 6, es lo que señala el Funvisis. El último fue en La Guaira, de 4.2, bastante fuerte, se sintió en toda la zona de La Guaira. Otro en Naiguatá, también en La Guaira, 2.1, otro en San Felipe, otro al sureste de Naiguatá, de 1.9, otro sismo a las 5 de la mañana al noreste de Caracas, de 2.4, y uno de 3.5 a las 4 y 22, que era el último que habíamos reportado hace una hora. Está actualizada la página de Funvisis, que lo van haciendo manualmente, con apoyo de otros servicios, según nos informan, de otros servicios de sismología a nivel internacional. Así que es un poco las condiciones, sigue el movimiento de reacomodo de las placas. No hay hasta ahora ningún eventos de tsunami, según las indicaciones del Funvisis y también del Sistema Sismológico Internacional que vamos siguiendo. Son las condiciones, atentos todos, también de estar pendientes con la normativa sísmica, las ciudades costeras de Venezuela, de Caracas, la zona de Sucre y también la zona de Anzoátegui, que tenemos varias fallas también en el radar. Regresamos a los estudios con Héctor Escander e Irani Acosta. Adelante, compañeros.
1: Muchísimas gracias, Rafa, por el informe a esta hora de la mañana. Bueno, son varios los mensajes que nos han llegado esta mañana. Enviamos Saludos a la señora Diana Cárdenas en compañía, manifestando también su solidaridad con el pueblo venezolano, el sentimiento que le embarga en estos días por lo que ha sucedido. También enviamos nuestros saludos allá en Machiques, a Jonás Parra, a Juanchón en Buenos Aires, que también nos ha acompañado, a Omar Espitia. Hay muchísima gente que ha escrito el día de hoy. También por aquí escribe Rafael Aguilar, está en sintonía desde Puerto Ayacucho, del estado Amazonas. Desde San Fernando, el señor Julio Rangel. Desde San Juan de los Morros también nos escribieron temprano. José Arias, recordándonos las efemérides del día de hoy, se las vamos a quedar debiendo, al menos a esta hora. Otro mensaje que también nos llega de Ana Beltrán desde El Tigre, que comparte su mensaje esta mañana, y Rafael Rivas desde Barquisimeto, que nos alertaba de esta última réplica que se ha sentido con fuerza en algunas zonas de la zona central del país. A Parrita, que también envió su mensaje, y por supuesto a Rafael, también escribió el señor Gil con su décima de hoy, Ramón Gómez Gil desde Cumaná, en sintonía esta mañana, y a Marjolis Pereira desde San Francisco, entre otros muchos que siguen escribiendo a través de nuestros números telefónicos.
2: También queremos saludar a esta hora, Ira, a la gente que nos escribe a través de YouTube, a Germán Hall, a Joandri Yedra, también a Juan Carstens, que ha enviado mensajes la mañana de este día lunes 29 de junio. A todos los que van conectándose con nosotros, muchísimas gracias, y transmitimos también la solidaridad que ustedes hacen llegar a las familias y a las personas afectadas por estos terremotos que sacudieron a nuestro país y las consecuencias que va dejando en cada uno de los corazones de los venezolanos y las venezolanas.
1: 7:43 minutos, avanzamos con más noticias también sobre cómo amanece nuestro continente.
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17: Los terremotos han puesto de manifiesto nuestra fragilidad y también nuestra generosidad. Esto lo ha manifestado el Padre General de la Compañía de Jesús, Arturo Sosa, en un mensaje sobre la situación en Venezuela, y al mismo tiempo hizo un llamado a renovar la esperanza, agradeciendo al mismo tiempo por las muestras de solidaridad con el pueblo venezolano. Es un gusto acompañarles, amigos y amigas, en esta nueva emisión del Contacto Sur, correspondiente al lunes 29 de junio del año 2026. También desde la Asociación Latinoamericana de Educación y Comunicación Popular, ALER, nos solidarizamos con el pueblo venezolano. Bienvenidos y bienvenidas, les acompaña Yolani Pérez desde los estudios de Radio Progreso en Honduras, el centro de América. A propósito de la tragedia en Venezuela, ascienden a 1.450 los muertos. Alertan en Argentina sobre avance con nuevos beneficios para empresas extranjeras. Honduras conmemoró 17 años del golpe de Estado en medio de una fragilidad democrática y concentración de riquezas. En México se preparan para realizar el sexto Festival de las Orquídeas.
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17: Abrimos la agenda informativa detallando que según el boletín oficial de ayer domingo, en horas de la tarde, ascienden a 1.450 el número de personas fallecidas tras los dos terremotos que impactaron a los 7 estados venezolanos. Conocemos más en esta actualización que nos hacen desde Radio Fe y Alegría.
18: Pasada la 1 de la tarde de este domingo 28 de junio, el presidente de la Asamblea Nacional de Venezuela, Jorge Rodríguez, emitió un nuevo boletín actualizando cifras sobre las consecuencias que siguen dejando los 2 terremotos que se registraron en 7 estados del país este 24 de junio y que afectó fuertemente a zonas de Caracas y el estado costero de La Guaira. Según el nuevo balance presentado por el diputado, ya son más de 770 edificios colapsados.
19: Y agradecemos para siempre a los 2.624 rescatistas y delegaciones internacionales que nos acompañan. Estamos en horas críticas, en horas cruciales, para seguir rescatando vidas y para la edificación de campamentos donde puedan estar aquellas personas que perdieron sus hogares o aquellas personas que en este momento no pueden regresar por alguna razón a sus viviendas y a sus hogares. Debemos reportar que la cifra de fallecidos llega a 1.450 personas, mujeres y hombres que perdieron la vida como consecuencia de la más brutal catástrofe natural que haya sufrido nuestro país en su historia. 3.150 personas se han reportado heridas en los hospitales de La Guaira y en los hospitales de los 7 estados donde hubo algún tipo de afectación. 12.721 personas damnificadas. La cifra de edificios afectados o colapsados se eleva a 774, 189 con colapso total y 585 con una afectación o un colapso parcial.
18: Las labores de rescate continúan en las zonas más afectadas por los sismos. Más de 20 países, incluyendo de Europa, África y Asia, han enviado brigadas de rescatistas especialistas en trabajo de salvamento y recuperación de personas con vida. Los equipos de estos países también incluyen maquinarias y herramientas sofisticadas para la remoción de escombros. Sin embargo, en otras entidades impactadas por los temblores, como el estado Falcón, en el centro occidente del país, los servicios de agua y electricidad fueron interrumpidos. Pero también denuncian que la ayuda que ha venido llegando a la zona turística de Tucacas no está siendo bien distribuida y no llega a quienes realmente la necesitan.
20: En el edificio Ciudad Bendita no he visto la primera ayuda que haya llegado para esas personas que sí han sido afectadas. Sin embargo, hay muchísimas familias que no corrieron ningún tipo de afectaciones y están allí recibiendo ayudas, están en la calle, no dejan que los carros lleguen cuando ya le están quitando todo. Hay mucha mala organización. En el lugar donde fue el derrumbe, hay muchas personas solo grabando, viendo que se lleva, entorpeciendo el trabajo de los rescatistas. Lo que realmente se necesita en el derrumbe son palas, linternas, baterías, cubetas, todo lo necesario para lo que es el levantamiento de los escombros y el rescate de las personas, que aún hay personas allí con vida, porque de hecho hoy consiguieron a una niña viva también allí.
18: Por su parte, en el rezo del Ángelus de este domingo, el Papa León XIV volvió a expresar su cercanía con los venezolanos.
21: Deseo expresar mi cercanía a las hermanas y hermanos venezolanos afectados por los recientes terremotos que provocaron numerosas víctimas y heridos, así como ingentes daños materiales. Mientras ruego al Señor por el eterno descanso de los fallecidos, renuevo mi cercanía espiritual a sus familiares, a los lesionados y a quienes han sido golpeados por esta tragedia. Asimismo, manifiesto mi gratitud y aliento a cuantos trabajan con generosidad en las labores de búsqueda y de asistencia.
18: Por lo pronto, en los municipios Chacao y Libertador de la Gran Caracas, cientos de familias siguen estando en la calle, ya que por un lado algunas perdieron sus apartamentos y otras se temen regresar a sus viviendas por temor a que una nueva réplica termine por afectar las edificaciones. Desde Venezuela, Alexander Medina para Contacto Sur.
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17: Siempre en el sur de América les contamos que avanzan con nuevos beneficios para las empresas extranjeras. Logran la media sanción del Superregi, un régimen para atraer capitales extranjeros. Conocemos más sobre esta iniciativa con Cristina Cabral, desde Radio Encuentro.
22: Saludos, América Latina. En Argentina, el oficialismo y sus aliados lograron la media sanción del proyecto denominado Super Rigi en la Cámara de Diputados. Este proyecto otorga importantes beneficios por 30 años para inversiones de más de 1.000 millones de dólares que tendrían beneficios como reducción de aportes patronales, baja de impuestos a las ganancias y además no tienen que pagar retenciones para exportar ni derechos de importación. En el cierre del debate, el presidente del Bloque Libertario, Gabriel Bornoroni, defendió este proyecto.
0: Estamos orgullosos que hoy, después de un tratamiento extenso sobre esta materia, vamos a terminar aprobando esta ley que beneficia a los puestos de trabajo de los argentinos, dignifica a los argentinos y nos lleva hacia una Argentina potencia. Gracias, presidente.
22: Por su parte, el diputado del Frente de Izquierda, Nicolás del Caño, denunció los beneficios que van a recibir grandes millonarios del mundo sin pedirles nada a cambio.
4: No se les exige nada. Mire, el impuesto a las ganancias pasa del 35 al 15. Un trabajador que gana un poquito más que la mínima tiene que pagar ganancias. Los grandes millonarios del mundo, prácticamente nada. Se reducen al 10% las contribuciones patronales, también desfinanciando el sistema previsional. La libre disponibilidad de las divisas, como planteamos, bueno, hay enorme cantidad de beneficios. Entonces, presidente, la cuestión acá es que este plan, el objetivo del gobierno de rediseñar toda la estructura económica y social de la Argentina a la medida de estos grandes grupos económicos.
22: Por su parte, la diputada de Unión por la Patria, Julia Estrada, criticó que el proyecto entregue 1.800 millones de dólares al año en rebaja de impuestos.
5: Nos quieren convencer, de verdad, yo estoy sorprendida, que el RIGI y el super RIGI son formas de desarrollo industrial de la Argentina. Es espectacular, no sé qué libro leyeron. Se golpearon la cabeza cuando vinieron y descubrieron que esto era política industrial. A ver, 1.800 millones de dólares al año conceden en rebajas de impuestos. Punto uno, entonces. Con 26.000 empresas menos no hay, a cambio, generación de empresas en Argentina. Punto 2. ¿Los dólares se liquidan en Argentina? No. Al tercer año, libre disponibilidad. Punto 3. Empleo. ¿Saben cuántos empleos dijo Adorni que se iban a generar según el RIGI? Acá, cuando vino la interpelación, 28.000 puestos de trabajo. 28.000. Salieron los datos del INDEC el lunes, se destruyeron 250.000. 250 versus 28.000. Chicos, la cuenta no da.
22: De esta manera seguirá el debate de este proyecto super rigi. Lo que hace es dar mayores beneficios para los grandes millonarios, pero ya tenían el rigi, que fue el debate anterior, y ya habían logrado beneficios. Ahora el super rigi les da aún mayores beneficios. Informó Cristina Cabral desde Radio Encuentro para Aler Contacto Sur.
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17: Gracias por continuar en sintonía del Contacto Sur. En Honduras les contamos que para las organizaciones el quiebre institucional que se dio con el golpe de Estado del año 2009 ha permitido la entrega masiva de territorios, ríos y bosques a empresas extractivas y también facilitó la represión de activistas en comunidades históricas. Para el analista Elvin Hernández, esta fecha es un recordatorio de resistencia popular, reafirmando el compromiso con la democracia y los derechos del pueblo.
23: Buenos días, gracias Yolani por la invitación. 17 años después, Honduras está con una institucionalidad más frágil, donde hay mayor concentración del poder político, donde hay mayor concentración de la riqueza en pocas manos, y hay una institucionalidad que no tiene gobernabilidad de los procesos electorales, no tiene una proyección de inversión social en los territorios de política pública, y el ejercicio de la institucionalidad cada vez se está llevando de la mano con sectores de crimen organizado.
17: Las reacciones de Elvin Hernández, sociólogo y analista político, hablando sobre estos 17 años del golpe de Estado que se conmemoraron en Honduras.
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17: Y vamos cerrando contándoles desde México que Jardín Etnobiológico en la Sierra Norte de Puebla realizará el sexto Festival de la Orquídea. Nos informan desde Radio Sinaca.
3: Desde la Sierra Norte de Puebla, en México, les compartimos que después de algunos años de no llevarse a cabo este festival, llega nuevamente el festival.

0: significan mi mamá, quien fue la fundadora de este espacio y que realmente fue uno de los principales motivos que a ella le hacen decidir destinar un predio para un jardín y que no solamente fuera apreciarlas y tenerlas ahí, de quitarlas de otros espacios y tener ella el lujo de verlas, sino también el tema de todo la investigación y el cuidado, conservación y preservación de ellas y por supuesto de lo que hay a su alrededor.
1: Es una iniciativa colectiva, comunitaria, que no importa que el Jardín Botánico lo coordine, no es solo el Jardín Botánico quien lo hace, es esta señora, son los expositores, los productores de orquídea, los artistas, los voluntarios, el equipo de trabajo, los visitantes mismos que nos permiten que todo esto tenga sentido. Es un ejercicio colectivo, es un ejercicio comunitario, es un ejercicio realmente de divulgación de la ciencia y de gestión cultural que nace, como dice Ale, desde una visión quizá muy, muy clásica y que evoluciona hacia un proyecto completamente de desarrollo cultural. Por eso es importante tener estos ejercicios desde la comunidad, porque son autogestivos y son una autorrepresentación de quién es este pueblo, ¿no? De estos pueblos de Cuetzalan del Progreso.
2: Realizar el festival significa más que dar a conocer desde la parte científica la diversidad de orquídeas que existen en la región.
1: Es importante que no nos acostumbremos a que solo a esperar a que una institución desde arriba nos diga cuándo, qué hacer y qué hacer y cómo hacerlo, ¿no? El desarrollo comunitario te da, aunque en sus limitantes económicas, por ejemplo, te da libertades que en otro formato no se podrían, ¿no? O sea, aquí nosotros definimos quiénes somos y qué decimos. Mientras prácticamente nosotros simplemente pusimos el escenario botánico y empezaron a alzar la mano diferentes personajes que querían aprovechar este escenario para expresar su amor a la naturaleza a través del arte, ¿no? Que la naturaleza se relea, que no sea solo la cédula científica, el nombre en latín, que sean las nuevas expresiones, nuevas formas de ser. Eso es hacer comunidad, es hacer sentido.
2: Con información de Saraí Rivadeneira, les informó Maribel Vázquez desde Radio Comunitaria Chinaca.
3: Cerramos así esta emisión del Contacto Sur matutino, agradeciéndoles la sintonía. Nos sintonizamos mañana a esta misma hora y por esta misma emisora.
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8: 7:59.
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Muy buenos días a la distinguida audiencia que se conecta a esta hora a través de la señal de Radio Fe y Alegría 105.9 FM. Con todas las voces, palpitamos la radio. Bienvenidas y bienvenidos a Su Palabra por Delante. Les saluda por acá José Angulo con el certificado del Colegio Nacional de Periodistas con el 24.857. Hoy es lunes.

0: Es 29 de junio de 2026, agradeciendo a Dios por este nuevo día y por esta nueva oportunidad. 8 y 2 minutos de la mañana, como en cada jornada, la consigna sugerida es ser una mejor versión de nosotros mismos.
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0: 8:04 de la mañana. A esta hora vamos con las noticias más destacadas de los diferentes portales web de la región. Y vamos a iniciar con los titulares de Frontera, Diario Frontera, que destaca lo siguiente: suspendidas las clases hasta al menos al 3 de julio. Subió a 1,450 el número de fallecidos por los terremotos. Más de 12,700 personas están damnificadas y hay más de 3,150 personas heridas. Consejo Universitario en solidaridad con las víctimas mantiene la suspensión de actividades. Perdón. El Papa rezó por los fallecidos, gratitud a los socorristas. Periodistas de Mérida honraron a víctimas de terremoto. Gobernación del Estado Mérida garantiza abastecimiento de combustible. Inundaciones afectan a decenas de familias en Chavasquén, en el estado Portuguesa. Aclaran que todavía hay esperanzas de rescatar con vida a Unai Quiñones. Bueno, esto ya es una noticia que se ha presentado donde él ha fallecido. Vamos a esta hora con los titulares de Reporteros de Mérida, que destaca: Gobernación de Mérida envió 12 toneladas de ayuda humanitaria al centro del país. Corporación de Turismo Merideño plantea problemática que afecta al sector turismo comercial empresarial en Mérida. Entre aguas estancadas y maleza, el clamor del casco central de Nueva Bolivia y exigen atención institucional. Son los titulares más destacados de Reporteros de Mérida. Vamos ahora con los titulares de Diario Pico Bolívar, que destacan: fallece el artista visual Unai Quiñones, víctima del terremoto en La Guaira. Estudiantes de enfermería La ULA se movilizan para apoyar a damnificados tras terremotos devastadores. Mérida se une en una gran cruzada solidaria para llevar ayuda a los afectados por los terremotos en La Guaira y Caracas. Motorizado herido tras vuelco en moto. Más de 15 árboles fueron derribados por vientos huracanados en el valle y otros sectores de la entidad merideña el pasado fin de semana. Son los titulares más destacados de Diario Pico Bolívar. Y cerramos con Comunicación Continua, que destaca: incidencia en los conflictos geopolíticos del sector de hidrocarburos en Colombia. CAF crea un fondo de $1,000,000 para la reconstrucción de Venezuela tras los terremotos. Provea cuestionó último balance de Jorge Rodríguez sobre fallecidos y heridos en terremoto. Estudiantes de enfermería La ULA se movilizan para apoyar a damnificados. Rescatistas merideños se movilizan para atender emergencias en La Guaira. Cámara de Turismo del Estado Mérida plantea problemática que afecta al sector turístico comercial y empresarial de Mérida. Con todo éxito se desarrolló el Festival Juvenil de la Ciencia de Azuabac en Mérida. El Vigía conmemoró 128 años del aniversario del natalicio de Alberto Adrián, y son los titulares más destacados de los portales web. Y en esta oportunidad, pues también queremos dejar abierta

0: Nuestras puertas de Radio Fe y Alegría Educomunicación, ubicado en la avenida 4 entre calles 18 y 19, y donde Fe y Alegría, el movimiento Fe y Alegría, a través de Educomunicación, pues se une a esta solidaridad con el pueblo venezolano que ha sufrido este embate, como fue el terremoto del pasado 24 de junio, que ha dejado gran cantidad de fallecidos, gran cantidad de damnificados y heridos. Y por eso, desde Fe y Alegría, desde el movimiento Fe y Alegría, a través de Educomunicación y aquí con la radio 105.9 FM, pues nos unimos a la solidaridad con el pueblo de La Guaira, Caracas y otros estados que fueron afectados, y donde, bueno, las puertas de Fe y Alegría Educomunicación acá en la avenida 4 entre calles 18 y 19 abre las puertas como centro de acopio para recibir insumos para todas estas personas que más lo requieren. Es importante destacar que lo más requerido en estos momentos son implementos o insumos médicos, implementos de para rescate, como son instrumentos de picos, palas, entre otros, alimentos no perecederos, pañales y agua. Son los requerimientos más importantes en este momento para estas personas que tanto lo requieren y lo necesitan allá en el estado La Guaira y en Caracas. 8:09 de la mañana, vamos a una breve pausa y al regreso estaremos con más de Su Palabra por Delante.
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3: 8:09.
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6: Una de las palabras que más predomina entre nosotros es el tema de incertidumbre. El tema de la incertidumbre para nosotros no es de ahorita. Pero si hay algo que tenemos los venezolanos, que a lo largo de todos estos años, de todas estas décadas, tenemos un PhD de cómo vivir y trabajar en medio de la incertidumbre. La mala noticia es que estamos muy vulnerables por la cantidad de traumas psicosociales que venimos experimentando. Entonces, lo primero en todo este tema para poder tener criterios de discernimiento es poder darnos cuenta qué nos está pasando y cómo nos estamos viviendo. Y por eso es clave, clave decir, ponle nombre y apellido a estas emociones que estás experimentando.
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0: Estamos de vuelta con más de Su Palabra por Delante. 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
2: 8 y 12 minutos de la mañana en Su Palabra por Delante. A esta hora vamos con la entrevista destacada del día de hoy, 29 de junio de 2026. Hoy es día de San Pedro y San Pablo y bueno, esta es una efeméride que se celebra dentro de la Iglesia Católica. En esta oportunidad tenemos como invitadas a Mariana Ramírez y Valery Briceño, quienes son integrantes del Campamento Universitario Multidisciplinario de Investigaciones y Servicios, ente que pertenece a la Facultad de Medicina de la Universidad de los Andes. Muy buenos días, Mariana. Muy buenos días, Valery.
3: Buenos días.
4: Buenos días. Agradecida por la invitación.
2: Muy bien, muy bienvenidas al programa de acá de Su Palabra por Delante. En su entrevista destacada vamos a llevar información acerca, primero que nada, sería importante, ¿qué significa el Centro de, Universitario Multidisciplinario de Investigaciones y Servicios de la Universidad de los Andes? Para que la gente tenga conocimiento, que a veces hablan de CUMIS, pero nadie sabe qué es. Entonces sería importante empezar por allí.
4: Ok, bueno, el CUMIS, sí, es el Campamento Multidisciplinario Universitario de Investigación y Servicio. Nosotros nos encargamos de llevar esa ayuda sanitaria a los lugares donde no hay, es decir, los lugares más complicados donde se maneja la salud en Venezuela. Ese es como el objetivo del CUMIS. Por lo menos este año vamos a Falcón, ¿sí? Este año 2026. Sin embargo, debido a la tragedia que acontece, pues ahora nuestro enfoque está dirigido a ello.
2: Así es, bueno, importante esta actividad que se realiza desde la Facultad de Medicina a través del CUMIS, donde, bueno, gran cantidad de profesores, médicos, así como estudiantes, pues integran este grupo de investigación y servicios a nivel nacional y, bueno, tenemos entendido que han ido a participar en atención a varias zonas del país, tengo entendido Amazonas, Apure, entre otros. Pero sería importante en el tema que nos atañe hoy, que es la solidaridad con nuestros hermanos que han sufrido el embate de los dos terremotos que se generaron el pasado miércoles 24 de junio acá en Venezuela y donde gran cantidad de personas han quedado damnificadas, hay gran cantidad de heridos, así como también, bueno, lamentablemente la cantidad de fallecidos que hay. Pero sería importante destacar el trabajo que vienen realizando hoy como centro de acopio, donde desde diferentes facultades de la Universidad de los Andes, junto con la Facultad de Medicina, Federación de Centros Universitarios y el CUMIS, pues bueno, vienen realizando una importante actividad en materia de recolección de insumos para apoyar a estas personas.
3: Sí. Nosotros empezamos con el centro de acopio el jueves 25 y hoy ya sería nuestro quinto día. Nosotros lo vamos a mantener abierto toda la semana y posiblemente la que viene, porque pues con esta tragedia no es un problema que podamos resolver nada más en un fin de semana, ¿no? Esto va para un poquito largo y pues nuestros hermanos de Caracas necesitan todo el apoyo de nosotros. Desde el día 25 hemos estado en la facultad todo el día, desde las 9 de la mañana hasta las 6, 7 de la noche, porque nosotros, aparte de que recibimos las donaciones, que no solo recibimos insumos médicos, recibimos alimentos no perecederos, recibimos implementos para el aseo personal, colchonetas, ropa, juguetes, entre otras cosas, para mandarlos a las zonas más afectadas.
2: Así es, bueno, pues sería importante también destacar, Mariana, del trabajo que vienen realizando, cómo ha sido la receptividad del pueblo merideño con respecto a esta parte del llamado a la solidaridad con nuestros hermanos afectados.
4: Bueno, es increíble que desde el jueves 25 empezamos con el centro de acopio desde una iniciativa CUMIS. Sin embargo, desde ese mismo día fue increíble cómo todas las facultades de una vez se unieron, la cantidad de donaciones que han llevado, la ayuda. La verdad es que eso demuestra la solidaridad y la empatía que tiene el pueblo merideño.
2: Así es, dentro del trabajo que vienen realizando, pues sería importante también destacar la cantidad de personas que están laborando allí, o sea, el grupo que conforma CUMIS y qué otras instituciones, porque se habla de que desde las diferentes facultades pues se han unido como una sola voz o una sola organización como es la Universidad de los Andes para el apoyo de todas estas personas.
3: Sí, como dice Mariana, hemos tenido mucha receptividad, por lo menos desde el jueves 25 que empezamos. Yo puedo calcular que serían como 70 personas ayudándonos. Y entre más manos, pues mejor, porque la logística para poder llevar esta ayuda es muy grande. Nosotros, aparte de que recibimos las donaciones, la clasificamos, la embalamos, la marcamos, para que la logística cuando llegue a las zonas más afectadas sea más fácil. Y hemos tenido mucha, mucha cantidad de personas estos días que nos han apoyado y nosotros estamos muy agradecidos con eso.
2: Así es. Dentro de la actividad que está realizando el CUMIS, tengo entendido que partió un grupo de personas desde el CUMIS o desde la Universidad de los Andes, pero integrantes del CUMIS, que fueron a prestar este apoyo, este voluntariado en atención a lo que es las personas que están siendo afectadas por el terremoto, como son los heridos, y que bueno, que se requiere de mucha atención, de mucha pericia por parte de las personas que van a estar allí al frente de la atención.
4: Sí, la verdad fue un grupo, sí, que partió del CUMIS junto con otros estudiantes de medicina y profesionales. La verdad, con esas ganas de ayudar y con todos los insumos que se llevaron, precisamente creo que hoy ellos retornan, ¿sí?, a lo que es Mérida.
2: Así es. Destacar de esta importante dotación que están recibiendo, donación que están recibiendo, ¿cómo va a ser la entrega o cómo va a ser la manera de llevar estos insumos a Caracas? O si ya partió algún lote de insumos hacia esta parte de Caracas y La Guaira para apoyar a los hermanos que están siendo afectados por el terremoto.
3: Sí, por supuesto. Desde el jueves 25 de la noche fue el primer camión que partió, como eso de las 5 de la tarde. Y desde ese momento hasta ahorita han sido 7 camiones que nosotros hemos mandado con insumos médicos, con alimentos, con ropa, con artículos de higiene personal, con colchones, con muchas cosas. Nosotros hemos mandado a través del Colegio de Médicos, porque obviamente se necesitan ciertos permisos para poder llegar hasta esta zona, no es tan fácil, menos con toda la tragedia que hay ahorita, todo el colapso que hay. Gracias a Dios, pues no somos el único estado donando, gracias a Dios, todo el país se une para ayudar a las zonas más afectadas, y no todo el país, todo el mundo también, porque distintos países han mandado donaciones de afuera, han enviado dinero para que las personas compren aquí mismo los insumos y se puedan llevar. Entonces, bien, gracias a Dios todos nuestros camiones han llegado bien, y bueno, igual seguiremos mandando.
2: Así es. Importante destacar, ya hay un llamado hacia el sector de Mérida y del resto del país, donde, bueno, la parte de la donación de ropa, pues bueno, debe bajarse un poco porque ha llegado increíble cantidad de ropa, pero sería importante qué es lo que más se requiere y se necesita en estos momentos como para llevar hacia la ciudad de Caracas y La Guaira. ¿Qué insumos, qué sería lo más importante en donar para que la gente lo tenga en cuenta y, bueno, sean estos los donativos que las personas pues lleven hacia los diferentes centros de acopio?
4: Bueno, todas las donaciones son importantes, pero ahorita lo de primera necesidad son los productos de higiene personal, los insumos, alimentos no perecederos y sobre todo las herramientas, pacas, lo que son las palas, picos, guantes, cascos, para poder que los rescatistas utilicen esto.
2: Así es. Dentro de esta actividad sería importante, ustedes que manejan la parte de salud, ¿qué es lo que más se requiere? Se habla de insumos médicos, pero sería importante hablar de lo que es los insumos médicos, porque es lamentable que de repente lleven medicamentos o lleven algo que no se vaya a utilizar allá. Pero entonces sería importante destacar o hacer énfasis de qué es lo que más se requiere dentro de estos donativos.
3: Dentro de los insumos médicos que más se necesitan en estas tragedias, que son más que todo por traumas, pues tenemos los diferentes medicamentos, por ejemplo, la lidocaína, la vitamina K, el ácido tranexámico, que son anticoagulantes. También necesitamos suturas, vendas. Y bueno, pero gracias a Dios, según lo que tenemos entendido en Caracas, la mayoría de los hospitales pues están surtidos de bastantes insumos. Hasta ahora lo que más nos han reportado es que necesitan artículos de higiene personal para las personas afectadas.
2: Así es. Dentro de este trabajo que se viene realizando también es importante en la parte como ustedes manejan la parte de salud, pues algo que destaca o refleja una situación preocupante hoy día es el momento del durante, el antes y el después, pero hoy día son muchas las personas que están viviendo un trauma, una situación bastante difícil, porque luego de esta situación pues vienen las preocupaciones, personas que no saben de su familia, personas que saben que sus familiares han fallecido. Entramos en una situación bastante delicada donde, bueno, se requiere y se necesita la, el apoyo y la ayuda psicológica, así como la ayuda y el apoyo de parte de todos los venezolanos, porque, o sea, es una situación bastante delicada y sería importante que ustedes destacaran esta parte para que la gente tenga conocimiento y, bueno, también hacer énfasis en eso.
4: Sí, es muy importante mantenerse informado, es a través de los canales verificados, ¿sí? Evitar la desinformación, noticias amarillistas, porque esto lo que lleva es al colapso colectivo, a esa crisis. Por lo menos el pasado sábado, ¿sí? 27, por parte de ACUEN ULA Mérida, que es la Asociación Científica de Estudiantes de Medicina, la cual CUMIS pertenece a ello, se hizo un taller de primeros auxilios psicológicos. Lamentablemente, la psicóloga Verónica Serrano no nos pudo acompañar hoy, pero el mismo taller de primeros auxilios psicológicos es para llevar esa información a lo que es la comunidad merideña de cómo se debe actuar, tanto para sí mismos como cómo se puede ayudar a los demás referente a estas situaciones que muchas veces no estamos adecuadamente informados y no sabemos cómo manejarlo.
2: Así es, bueno, destaca la parte fundamental que es saber llevar la información y es uno de los llamados que se está haciendo desde diferentes sectores, sobre todo desde los medios de comunicación social, a todas aquellas personas que están utilizando este tipo de imágenes o de información y a veces para generar morbo, humor, que no debería ser porque es una situación bastante delicada que se vive acá en el país. Es un dolor, es una tragedia porque son cantidad, ya se habla de centenares de muertos. Entonces es fundamental que la gente entienda esta parte, Mariana o Valerie, y bueno, que la reflexión hacia estas personas que están en esta actitud de llevar este tipo de información, podríamos decir macabra, porque no tiene otra palabra.
4: Bueno, sí, mantenernos informados. La verdad, ahorita, en primera instancia, es estar informados, colaborar en los centros de acopio. Igualmente, si no tienen alguna donación que llevar, simplemente la ayuda en ayudar a recopilar las cosas o pasar la información de los centros de acopio, la verdad, cada granito de arena cuenta.
2: Así es. Para ya cerrar, sería importante también llevar esta información, que se está haciendo el llamado a la gente o a las personas que no deben viajar a esas zonas que han sido afectadas. Simplemente a veces, como lo dijeron muchos, la tragedia turismo, porque muchos quieren ir a hacerse una foto, que quieren ir a ver, pero sería importante ustedes como médicos la importancia de que esas áreas estén despejadas para que los organismos de seguridad y prevención, así como los médicos que están realizando ese trabajo, pues tengan la libertad plena de poder atender a aquellas personas que están siendo rescatadas y que requieren de atención inmediata.
3: Sí, exacto. Por más de que las redes sociales es algo que nos ayuda a difundir mucho y ayuda a que a muchas personas nos donen, pues igual hay que tener cierto cuidado con la información. Y sí, para estas áreas, a veces que todas las personas se concentren en las áreas afectadas, pues no es lo más ideal, porque de por sí llevar una logística para poder tratar todas estas zonas es un poquito difícil. Y entre más personas haya que no vayan literalmente a colaborar netamente, pues colapsan esta logística. Entonces sí, hay que... Si no van a ayudar o no van a buscar a un familiar o no vayan a llevar un donativo, pues es mejor que se mantengan alejados y apoyen desde afuera, porque desde afuera se puede apoyar y mucho.
2: Así es. Bueno, pues en nuestra entrevista destacada del día de hoy, 29 de junio, queremos, bueno, agradecer a Valerie Briceño y a Mariana Ramírez, pero no sin antes despedirse para que den el mensaje final y el mensaje de aliento a toda la comunidad merideña y sobre todo a aquellas personas que están viviendo este trauma como es a causa del terremoto ocurrido el pasado 24.
4: Bueno, toda esta semana vamos a estar en la Facultad de Medicina, que es nuestro centro de acopio, desde las 9 de la mañana hasta las 2 de la tarde. ¿Sí? Recuerden ayudar, llevar las cosas que se están necesitando, porque esa ayuda es la esperanza que nos queda como país.
3: Sí, y antes de despedir, pues quiero agradecerle a ustedes por ayudarnos a difundir, porque pues acá en radio nosotros difundimos. Como dice Mariana, vamos a estar activos esta semana, posiblemente la otra, porque no es un problema que resolvamos en una semana. Y pues querer agradecer ya de por sí a todas las personas que nos han apoyado, de verdad que ha sido mucha gente, no solo estudiantes de la ULA. Hemos tenido organizaciones como los Scouts apoyándonos, diferentes civiles que han simplemente ido a apoyarnos y diferentes empresas, por lo menos que nos han llevado almuerzos a nosotros, porque a veces nosotros pasamos todo el día recolectando donaciones y donaciones, y también es parte de agradecerles a las personas que nos han llevado comida a nosotros para seguir trabajando.
2: Así es, bueno, queremos agradecer a Mariana Ramírez y a Valeria Briceño, quienes son integrantes del Centro del Campamento Universitario Multidisciplinario de Investigaciones y Servicios de la Universidad de los Andes, CUMI, por su participación, y bueno, seguir haciendo el llamado a toda la comunidad merideña a que sigan aportando un granito de arena. Están abiertas las puertas del centro de acopio dentro de la Facultad de Medicina, así como también en el edificio administrativo, para llevar la donación. Aunado a esto, pues también hacemos el llamado de que desde Educomunicación Fe y Alegría estamos abiertas las puertas acá en la avenida 4 entre calles 18 para recibir todos esos aportes, esos donativos que estén a gusto a traer para llevar luego hacia estos estados que han sido afectados. En la entrevista destacada del día de hoy, lunes 29 de junio, pues agradecemos a Valery Briceño y a Mariana Ramírez del CUMIS por su participación e información importante en esta materia.
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6: Ocho y 28 minutos.
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4: Ocho y 34 minutos de la mañana en Su Palabra por Delante. Estamos de vuelta por Radio Fe y Alegría 105.9 Mérida. Pueden comunicarse con nosotros a través del 0414-176-5186. Bueno, ya como le estamos recordando, Educomunicación IRFA Mérida, pues bueno, se ha unido a la solidaridad con nuestros hermanos que fueron afectados en Caracas y La Guaira, y donde abre las puertas como centro de acopio, donde todos ustedes pueden traer su aporte. Importante destacar que se requieren lo que son insumos médicos, lo que son alimentos no perecederos, colchonetas, sábanas, cobijas y agua. También es importante destacar que con respecto a la ropa, pues bueno, ya han hecho la solicitud de bajar un poco lo que es el nivel de ropa, ya que hay gran cantidad de ropa y lo fundamental son estos insumos que se están solicitando. 8 y 35 minutos de la mañana, y en esta oportunidad vamos a llevar un trabajo que se realizó donde gran cantidad de organizaciones, fundaciones y otras personas por iniciativa propia pues han realizado un trabajo importante en materia de solidaridad y acompañamiento a todas estas personas que fueron afectadas en el terremoto del pasado 24 de junio, y donde, bueno, se han instalado diferentes centros de acopio, tal como lo hemos manifestado. Y ayer estuvimos en la Avenida Las Américas, donde gran cantidad de personas pues estuvieron pasando por allí, y donde un grupo de organizaciones pues se hicieron presentes para realizar lo que son las donaciones, para recibir donaciones y luego ser trasladadas. Vamos a escuchar a Noelí Corredor, Almani Velasco de K-Soluciones y Mónica Muñoz, quien es directora de la Fundación de Nueva Acrópolis, quienes estuvieron allí realizando una importante jornada y donde dan un importante mensaje para toda la comunidad merideña.
5: Agradezco mucho este espacio para poder comunicar nuestro sentimiento y dolor. Efectivamente, como tú lo has dicho, nosotros hemos conformado un grupo de fundaciones y ONG que hacemos vida en la ciudad de Mérida. Cada uno tiene una motivación, un estímulo, una función dentro de su rol como fundación, pero nos hemos unido porque todas tenemos algo en común, que es el servicio. Decidimos tomar el día domingo solo por hoy. Vamos a estar acá en la esquina del McDonald's, donde estamos haciendo acopio de todo lo que se necesite, como tú lo has dicho bien, para ayudar a nuestros hermanos de La Guaira. Esto va a continuar. Si no somos otros, van a venir otros, pero todos tienen un fin común: ayudar a nuestros hermanos de La Guaira. ¿Qué les podemos solicitar en este momento? No ropa. No necesitamos ropa. si hay alguna que ustedes puedan traer, sean sábanas, cobijas, ropa de niño, pañales, pero la ropa ya tenemos bastante y la prioridad son insumos médicos, alimentos, equipos de higiene personal y equipos de limpieza. Entonces,
6: señora Noelí, ¿y qué organizaciones se encuentran aquí realizando esta importante actividad?
5: Bueno, encabezando nuestro servicio, somos la Fraternidad de Antiguos Scouts y Guías de Venezuela. Básicamente nuestra misión es servir y estamos en compañía de fundaciones como la Nueva Acrópolis, que es una institución con fines filosóficos. Tenemos Tapas Mérida, tenemos el Batallón del Amor, Botellas por Vida, Doctor Sonrisa, que fue fabuloso. Si tú hubieras visto las muchachas en la avenida dando alegría a este evento, alimentando con amor con nuestra querida Yoli. Y bueno, en fin, tenemos también a los Guerreros Solidarios. Nosotros estamos hoy unidos en un fin común.
7: Yo soy Ann Mari Velasco de K-Soluciones y varias organizaciones sin fines de lucro estamos aquí reunidos con la finalidad de ayudar a nuestros amigos y familiares y bueno, personas que están en La Guaira y todos aquellos lugares afectados. Estamos recogiendo donaciones para entregar a los centros de acopio y invitamos a toda la población a que busque su centro de acopio más cercano, sea cual sea, y pueda llevar su donativo. Siempre, siempre, si damos un granito de ayuda se convierte en grandes montañas de amor.
6: Por favor, se identifiquen, nos hablas acerca de esta actividad que están realizando, por favor.
8: Mi nombre es Mónica Muñoz, yo soy la directora de la Fundación Nueva Acrópolis Mérida. Y de verdad que para nosotros es un privilegio y un honor poder aportar en esta actividad junto a otras fundaciones muy interesantes que somos todas sin fin de lucro y que estamos aquí para poder aportar con una mano amiga en esta situación. Nosotros hacemos filosofía, cultura y voluntariado. Y la filosofía como herramienta para entender justamente estos imprevistos que a veces la vida no nos da y cómo asumirlo. Porque tenemos dos opciones, es decir, es una desgracia, es un castigo o es una oportunidad para que salga lo mejor de cada uno de nosotros. Porque sabemos que juntos podemos hacer más. Muchas gracias.
4: Escuchamos declaraciones de las tres integrantes de estas fundaciones u organizaciones sin fines de lucro que se reunieron el día de ayer y están ubicados en la donde está McDonald's o al frente del Seguro Social, donde han estado realizando esta importante actividad como centro de acopio para recolectar insumos para enviar hacia los estados de Caracas y La Guaira.
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4: 8:40 de la mañana, en esta oportunidad también tenemos información y es que a través de Cáritas Arquidiocesanas, pero en esta oportunidad Cáritas Parroquial de la parroquia Nuestra Señora de las Mercedes, pues también se ha unido a esta noble causa como es la recolección de insumos médicos, alimentos, entre otros enseres, artículos de útiles de limpieza para apoyar a nuestros hermanos afectados. Escuchamos al padre Adelmar Villasmil, quien es el párroco de la parroquia Nuestra Señora de las Mercedes en el municipio SEA.
9: La parroquia Nuestra Señora de las Mercedes, junto con Cáritas Parroquial, hemos destinado la casa parroquial como centro de acopio. Además que aquí hay varias casas de familia e instituciones pues, que también son centros de apoyo. De verdad, pues agradecer a las personas que han venido a traer su granito de arena para colaborar con los damnificados a consecuencias de este terremoto terrible que hemos tenido en Venezuela. Más sin embargo, tenemos la esperanza puesta en Dios que pronto Venezuela se arreglará y todos juntos como venezolanos pondremos un granito de arena para obtener otra vez esa Venezuela hermosa como la hemos tenido. Y la oración es importantísima en estos momentos, doblar nuestras rodillas ante Jesús sacramentado y pedir por toda Venezuela, por los fallecidos a consecuencia del terremoto, por aquellas personas que están desaparecidas, por aquellas personas que todavía hay vida debajo de los escombros. Pues hemos orado el jueves en la hora santa, la hora santa tenía como eslogan, como palabras importantes, oremos por Venezuela, por nuestra querida Venezuela. Y la conferencia episcopal ha sacado un comunicado donde nos invita a todos los venezolanos a que oremos por los difuntos y también por los desaparecidos a consecuencia del terremoto que hemos sufrido todos los venezolanos.
4: Escuchamos al padre Aldemar Villasmil, quien es el párroco de la parroquia Nuestra Señora de las Mercedes en la comunidad de SEA, en municipio SEA, y donde, bueno, hace el llamado a seguir siendo solidarios con nuestros hermanos, y uno de los llamados que se hace desde la Iglesia Católica, pues, es la oración y la unión y el acompañamiento a todas las personas que están siendo afectadas en este momento por esta tragedia que ha afectado a miles de familias acá en el estado venezolano, y donde, bueno, ya como lo hemos manifestado, pues son centenares de muertos ya, miles de heridos y gran cantidad o miles de familias que han quedado damnificadas y donde quieren y necesitan del todo en nuestro apoyo, sobre todo en la parte moral y espiritual, así como en la parte de llevar esa palabra de aliento, esa parte emotiva para que superen esta situación y, bueno, seguir adelante. 8:43 de la mañana, en su palabra por delante, vamos a una breve pausa y al regreso estaremos llevando más información para todos ustedes.
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10: 8:43.
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1: Ocho y 47 minutos de la mañana, estamos de vuelta en Su Palabra por Delante por Radio Fe y Alegría 105.9 Mérida. Recuerden que pueden seguirnos a través de nuestras redes sociales como @ Radio Fe y Alegría Mérida. A esta hora vamos a seguir llevando información de interés para todos ustedes y vamos a en esta oportunidad con que el Consejo Universitario de la ULA, en solidaridad con las víctimas del terremoto, mantienen la suspensión de actividades. Vamos a escuchar un reporte de nuestro compañero Héctor Cortés Ruiz, quien da información acerca de esta situación y de esta solidaridad de la Universidad de los Andes con las personas afectadas en el terremoto del pasado 24 de junio.
2: 1, 2, 3, 4, 5. El Consejo Universitario de la Universidad de los Andes, en sesión extraordinaria efectuada este domingo 28 de junio, acordó mantener suspendidas las actividades académicas y administrativas en sus sedes de Mérida, Táchira y Trujillo como medida de prevención y en solidaridad ante la emergencia nacional provocada por los terremotos que afectaron el país el pasado miércoles 24 de junio. La suspensión regirá desde este próximo lunes 29 de junio y se extenderá hasta el viernes 3 de julio, abarcando la totalidad de los recintos universitarios a nivel nacional, en concordancia con las disposiciones oficiales que han paralizado las actividades no esenciales para priorizar las labores de rescate, atención a damnificados y evaluación de daños estructurales. Desde Mérida, Héctor Cortés Ruiz, Radio Fe y Alegría Noticias.
1: 8 y 49 minutos de la mañana, escuchábamos allí el reporte de nuestro compañero Héctor Cortés Ruiz con respecto a esta información, con la suspensión de actividades desde la Universidad de los Andes. Esto, bueno, esto es llevado a través del Consejo Universitario, que el cual preside el rector de la Universidad de los Andes, Mario Bonucci. En esta oportunidad también llevamos información, ya que el pasado fin de semana vientos huracanados generaron daños en diversas comunidades y escucharemos a Madianibel Dávila, nuestra compañera y colega periodista, quien trae un reporte acerca de la situación que se vivió el fin de semana y bueno, que afectó a varias comunidades de la entidad merideña.
3: Los fuertes vientos huracanados registrados durante las últimas horas en el sector del Valle de la ciudad de Mérida provocaron la caída de más de 15 árboles, generando importantes afectaciones en el tendido eléctrico, daños materiales en viviendas y la obstrucción de diversas vías de comunicación. Vecinos de la comunidad El Valle nos brindan sus declaraciones.
4: Tenemos reportados 5 puntos en el municipio que están sin servicio eléctrico, y eso está reportado por Corfelep. Hay que tener un poco de paciencia porque hay muchas situaciones parecidas a las de nosotros en diferentes puntos del estado, producto de los vientos huracanados de la noche de ayer y bueno, parte del día de hoy. Hay unas cuadrillas en el valle que hay una afectación bastante grande, y la información que me dan desde Corpuele es que ellos están resolviendo paulatinamente de acuerdo a los sectores que vayan subsanando el servicio eléctrico, por casi todos son por la misma causa, por caídas de árboles sobre los tendidos eléctricos.
3: La emergencia activó la respuesta inmediata de los diferentes organismos de prevención, seguridad y rescate, cuyos funcionarios realizaron labores de despeje de árboles, evaluación de riesgos y atención a las familias afectadas con el propósito de restablecer la normalidad en la zona y prevenir nuevos incidentes. Tal operativo estuvo ejecutado por efectivos de los bomberos forestales de Imparques, funcionarios de Polimérida, Guardia Nacional Bolivariana, Policía Nacional Bolivariana, así como también voluntarios del Grupo de Rescate Águilas del Playón y de la Brigada de Rescate Josmar Castillo. De esa manera, las autoridades exhortan a la ciudad merideña a mantenerse alerta, evitar transitar por sectores donde existan árboles o estructuras inestables y atender las recomendaciones emitidas por los organismos de protección y seguridad. Desde Mérida, Dianibel Dávila, Radio Fe y Alegría Noticias.
1: Gracias a Dianibel por este importante reporte que ha llevado a esta hora y bueno, destacar esta situación que se presentó el pasado fin de semana. También vamos a llevar información cuando son las 8:51 minutos de la mañana, donde el día de ayer en horas de la tarde la gobernación del estado Mérida envió 12 toneladas de ayuda humanitaria al centro del país. Esto con motivo de apoyar y ayudar a todas estas personas que fueron afectadas por el doble terremoto que se generó en el centro del país. Escuchemos declaraciones del gobernador del estado Mérida, Arnaldo Sánchez, quien nos informa acerca de esta acción.
5: Nosotros nos encontramos en las instalaciones del puesto de comando del estado Mérida, que está activo 24 horas al día, ¿no? Está interconectado con 23 salas en todos los municipios para mantener el control, seguimiento de toda esta situación acá en el estado Mérida. Invitar a toda la familia venezolana a unirnos todos como hermanos y como hermanas, como hijos de Dios que somos todos y todas, por el objetivo que es poder salvar la vida de más venezolanos, de más venezolanas. Hoy no existe nada más importante que salvar la vida de todos los venezolanos y de todas las venezolanas. Así es que, bueno, pedirlo realmente desde acá, desde el estado Mérida, que podamos todos unirnos en esa búsqueda y poder nosotros pues cumplir ese objetivo tan importante que es poder salvar la vida de todos y de todas.
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1: 8 y 53 minutos de la mañana en Su palabra por delante, y para el cierre del hoy tenemos editorial. Nos tenemos los unos a los otros. Nos golpea cada respiración que se agita por el miedo que reaparece en cada réplica que nos remueve las entrañas. Y cada silencio que se delata la tristeza de nuestra gente. Este es un editorial de nuestra página web. También vamos a destacar de los titulares destacados, como es sobreviviente de terremoto La Guaira. Pasarán años para que podamos restablecernos como estado. Costureras de Naguanagua se unen para confeccionar ropa interior para los afectados del terremoto. Reportan 17 trabajadores heridos en explosión de taladro en Apure. Iglesia Montalbán Carabobo sufrió daños severos tras el doblete del terremoto. Aquí no hubo pérdidas de vidas, pero las afectaciones psicológicas son fuertes. Esto es en el estado de Maracay. Se unen en oración por afectados en Naguanagua. Alertan que en Tucacas no hay ni luz ni agua tras el terremoto. Edificio Luz y Esperanza de Caracas sufrió daños con el doblete del terremoto. Hospital Dr. Adolfo Prince del estado Lara se mantiene operativo. Estos son los titulares más destacados de nuestra página web Radio Fe y Alegría Noticias.com.
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1: Hasta acá Su palabra por delante. A nombre de todo el equipo se despide por acá José Angulo. Recuerden, seamos siempre una mejor versión de nosotros mismos. Y recordándoles que Fe y Educación, el movimiento Fe y Educación, Fe y Alegría, Educomunicación Mérida, pues abre las puertas de su sede en la avenida 4 entre calles 18 y 19 como centro de acopio para recibir todos estos insumos que se requieren para llevar hacia los estados que fueron afectados por el terremoto, entre ellos insumos médicos, alimentos no perecederos, colchonetas, cobijas, entre otros suplementos y artículos de higiene para las personas y de limpieza que son fundamentales en estos momentos. Que tengan todos y todas el mejor día posible, que Dios les bendiga y sigamos siendo con nuestra solidaridad y aporte para todos nuestros hermanos venezolanos que tanto lo necesitan. Y como lo decía la conferencia episcopal, pues seguir orando por todas estas personas que han fallecido y pedir por todas estas personas que están viviendo este momento de tragedia. Feliz día, Dios les bendiga y nos vemos mañana nuevamente en Su palabra por delante.
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0: 8:57.
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6: Bienvenidas y bienvenidos. Estamos en Unidades en Línea. Estás escuchando Radio Fe y Alegría 105.9 FM, gracias por estar aquí y comenzar la semana en este lunes 29 de junio, donde vamos a estar durante toda esta hora hasta las 10 de la mañana compartiendo con ustedes para brindarles herramientas y temas que nos permitan fortalecer capacidades en este entorno también un poco adverso de los últimos días, pero primero vamos a presentar a las personas que nos acompañan el día de hoy para hacer posible que estemos junto a ustedes. En la dirección, la doctora Sandra Cuellar. La coordinación de la actuación, Héctor Cortés Ruiz. La producción y programación general, Vladimir Vergara. Los servicios informativos a cargo de José Angulo y Dianibel Dávila. La asistencia de producción, Dianibel Dávila. Y en la asistencia técnica nos acompañan nuestros amigos Edelso Gómez y Mauricio Omaña. Estaremos junto a ustedes durante toda esta hora

0: Además, hoy es un programa bien especial porque en Unidad de Selinia va sumando personas en este espacio para seguir compartiendo y conversando. Y es que vamos a estar ampliando nuestro equipo de producción para traerles precisamente temas que nos permiten fortalecer capacidades. Y se nos suma, por supuesto, a nuestra querida Janesis Molina. ¿Cómo estás?
1: Hola Carlos y hola a todos, muy buen día y feliz inicio de semana. Sí, como lo mencionabas Carlos, vamos a estar hoy en la hora del programa acompañando a nuestros radioescuchas con más equipo, con nuestras compañeras y sí, brindando desde nuestra parte, desde Uniandes, la mayor cantidad de herramientas y de información posible para sobrellevar pues el entorno tan complejo en el que estamos viviendo esta semana.
0: También se nos suma al equipo de Unidades en Línea nuestra querida Diana Hernández Luna. Bienvenida.
2: Buenos días, gracias Carlos, gracias al. Buenos días, gracias Carlos, gracias Génesis, a todo el equipo de Radio Fe y Alegría. Estoy muy contenta de poder estar aquí hoy, nutriendo el programa también y bueno, en medio de estos días tan complejos que estamos viviendo como país, intentando que estos espacios de comunicación sean también un abrazo para todas las personas afectadas y una forma de unirnos y ayudar para la reconstrucción del país que necesitamos en estos momentos tan duros.
0: Y también nos va a acompañar, bienvenidas chicas, también nos va a acompañar nuestra querida Dayana Rangel, que se incorpora en unos minutos, porque este espacio de Unidades en Línea, como siempre lo hemos venido rescatando, y bien lo decía Diana, es un espacio para fortalecer capacidades, para que nos llevemos cada lunes esas herramientas y esos temas que nos permiten fortalecer nuestra comunidad, fortalecernos a nosotros personalmente, pero también de manera colectiva en nuestros espacios familiares. Y bueno, empezamos este espacio pues precisamente dando esas palabras de aliento y de reconocimiento a todas las personas que han pasado por estas situaciones de los dos sismos que lamentablemente afectaron a no solamente a la capital de nuestro país, sino también a otros estados como Falcón y también el estado Carabobo, que también sufrió bastante. Así que a todos ellos, pues nuestras palabras de acompañamiento en estos momentos tan duros que vivimos como sociedad. Y también agradecer a todas esas personas que se han sumado, personas, organizaciones e instituciones que pues se han abocado, ¿no?, a acompañar y a brindar este apoyo a todas las personas que lo necesitan. Y precisamente desde Uniandes pues hemos abordado y acompañado desde otros espacios, ya que no estamos precisamente en el terreno de donde ocurrieron los hechos naturales, pero sí hemos venido acompañando a través de espacios de apoyo psicosocial. Entonces, bueno, vamos a hablar durante todo este programa sobre esas herramientas y esos espacios también donde usted que nos está escuchando pues se puede sumar para apoyar y para ser parte de toda esta dinámica, ¿no?, de acompañar y dar respuesta, ¿no?, a todas esas necesidades que se vienen desarrollando y que van cambiando conforme van pasando los días. Así que a ustedes también les recuerdo que pueden seguirnos en @uniandesac para que puedan tener toda esa información, y también Radio Fe y Alegría Mérida para que puedan seguir no solamente los espacios de Unidades en Línea, sino también de toda la programación informativa también que vamos a estar compartiendo con ustedes. Y en este espacio del día de hoy, pues, como les decía, tenemos varios temas que abordar, porque en este tema de los desastres y de los eventos naturales que han ocurrido durante estos días y que impulsa una respuesta diferenciada, ¿no?, en cada uno de los grupos de personas que se han visto afectadas durante esta situación. Vamos a hablar un poco sobre el cuidado, ¿no?, y el acompañamiento a los niños, niñas, adolescentes, este grupo que tiene unas necesidades bastante particulares. Así que durante este espacio también vamos a estar brindando estas recomendaciones. También vamos a hablar sobre los centros o los números de apoyo psicosocial, como les comentaba, también no solamente de UNIANDES, sino también de otras organizaciones y personas profesionales que se están abocando a ser parte de esta respuesta, y los centros de acopio voluntarios y también institucionales que pues, ustedes pueden conocer y acompañar, ¿no?, y apoyar con cada uno de sus aportes. También vamos a hablar un poquito sobre lo que tiene que ver con la exposición a noticias, que creo que en este momento pues es uno de los puntos que también nos satura, ¿no?, de la dinámica tan cambiante que se está desarrollando durante todos estos días. Así que les vamos a brindar información para que ustedes puedan informarse, pero de una manera bastante sana, también saludable, ¿no? Porque eso es un poco el sentido de este espacio.
3: Sí, información sana y verificable, además. La idea de este espacio, pues, es más que todo orientar, porque, bueno, en medio de una situación como la que vivimos hoy, son demasiadas cosas a la vez por las que atravesamos como país. Y, bueno, la idea es intentar hacerlo de la mejor manera, con la mejor resiliencia posible, y que todo lo que veamos, todo lo que escuchemos y aprendamos realmente sea de valor tanto para quienes estamos de este lado como para quienes están en medio de la emergencia que se está viviendo.
1: Sí, es que de hecho, a pesar de que no podamos estar, digamos, en el lugar de los hechos ayudando o contribuyendo de alguna forma, una de las formas en las que podemos ayudar es esto, difundir la información que sea posible, que sea verificada, que sea cierta, que sean noticias que sumen, que ayuden a quienes necesitan en este momento una palabra de aliento a tenerlo, a quienes necesitan un apoyo, digamos, como lo mencionan, psicosocial, un acompañamiento que puedan acceder a ello. Y también, bueno, quería mencionar que en las redes de UNIANDES, precisamente en el perfil de Instagram, se encuentra una guía fácil que se diseñó de la mano de la psicóloga Angie Serpa y nosotros, el equipo de UNIANDES, sobre primeros auxilios psicológicos. Digamos que lo llamamos guía fácil porque pues hay distintos métodos en los que se enseñan con distintos tipos de pasos. Sin embargo, pues para digamos el ciudadano común, quienes no tengan todavía un conocimiento más técnico de esto, en algunos momentos esto puede ser un poco agobiante. Entonces, digamos que diseñamos estos tres simples guiados por estándares internacionales, por supuesto. Una guía compuesta de tres simples pasos con los que podemos dar este acompañamiento a las personas.
0: Y de eso vamos a hablar más profundamente también en los próximos segmentos, porque es una herramienta bastante idónea para este contexto que estamos pasando. También vamos a hablar sobre mensajes para el cuidado, o digamos claves para el cuidado de adultos mayores, que también es un grupo bastante importante para la atención y que tiene unas características y unas necesidades también bastante diferenciadas, y el aspecto de abordaje de esta crisis a nivel de las mujeres, una mirada diferenciada de todo lo que se necesita para acompañar a las mujeres en estos espacios. Y también vamos a estar conversando sobre pues un poco de estos principios humanitarios que rigen la acción de todas las organizaciones que acompañan este proceso de ayuda humanitaria y de apoyo a las personas que han pasado por esta situación. Vamos a hacer una pequeña pausa en Radio Fe y Alegría 105.9 FM y al regreso seguimos conversando en UNIANDES en Línea.
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5: 9:12.
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1: Estás escuchando Radio Fe Alegría 105.9 FM, ahora conectados en nuestro canal de YouTube Radio Fe y Alegría Mérida, para que no solamente nos puedan escuchar, sino también puedan ver en cabina y compartir esta experiencia también de ahora a nivel visual, porque es bastante extraño todavía estar aquí en la cámara, pero bien, qué bueno que puedan acompañarnos en el canal de YouTube y les invitamos a suscribirse para que sean parte de esta comunidad y no solamente sepan o vean los episodios de Uniandes en línea, sino que puedan tener todos los demás espacios, ¿no?, de esta grilla donde pues se comparten para fortalecer capacidades. En este segmento vamos a conversar un poquito de la voz de nuestra compañera Diana, esos mensajes clave sobre la atención en este marco del contexto del terremoto y el desastre que se vivió hace algunos días, la atención a niños, niñas y adolescentes.
2: Así es, Carlos, muchas gracias. Para todos los que nos escuchan a través de radio o del canal de YouTube, es importante hablar de la atención a los niños, niñas y adolescentes porque siempre son una población particularmente vulnerable y en medio de estos escenarios todavía más. Voy a empezar compartiéndoles algunas claves que nos ha facilitado nuestro punto focal de protección a niños, niñas y adolescentes en el estado Táchira, Nancy Ibarra, que nos habla de la importancia de cuidar a los niños en medio de la emergencia. Sabemos que estos días no han sido fáciles, con los temblores y réplicas que se han vivido en el país, es completamente normal sentir angustia. Pero en momentos así, a través de la radio, queremos ser una voz amiga para acompañarlos en su hogar. Hoy queremos hablar de lo más valioso que tenemos en casa, nuestros niños, niñas y adolescentes. Las paredes se pueden agrietar, pero la fuerza de la familia tiene que seguir completica. Por eso, hoy les traemos unos consejos bien prácticos, sencillos y de corazón para saber cómo protegerlos y calmarlos en medio de esto. Para empezar, hablamos de la seguridad en casa y es importante sentarnos 5 minutos con nuestros muchachos y acordar un lugar seguro fuera de la casa, donde puedan encontrarse si llega a haber algún movimiento telúrico otra vez. Y si llegan a separarse por algún momento, que todos en la casa tengan claro ese lugar seguro al que pueden acceder. En medio de la corredera, cualquiera se confunde, es importante tener un papel y ponerlo en bolsillos de pantalones, chaquetas de los más pequeños, con el nombre completo, nombre de los representantes, teléfono de contacto de algún familiar, esos datos que sirven para protegernos en caso de emergencia y que es importante que otra persona pueda acceder a ellos si un niño llega a separarse de sus familias. Si toca el momento de salir corriendo, de evacuar una infraestructura o algo similar, es bueno decirle al niño que tenga alguna tarea, que agarre su juguete favorito, que tome su morral. Darles esa misión los mantiene ocupados y les quita esa sensación de desespero, porque el miedo de los niños es real. Es normal si los niños lloran, si no quieren despegarse de sus padres o representantes en ningún momento, si vuelven a mojar la cama en las noches. Y no es ideal gritarles ni minimizar estas acciones. No se les debe decir que no lloren, que no pasa nada, porque sí pasa. Es mejor abrazarlos, validar esos momentos y hablar de que yo también tengo un poco de miedo, pero estamos juntos y nos vamos a cuidar. Los muchachos escuchan todo. Si nos la pasamos hablando de tragedias, de cuántas casas se cayeron, escuchando audios alarmistas con rumores y hablamos también del tema de las noticias falsas, ellos también lo van a escuchar y se van a alterar, vamos a dañarles los nervios. Hay que filtrar lo que se habla en las salas, en los espacios familiares y la manera en que se habla de estas noticias. No se puede minimizar lo que está pasando, pero tampoco se puede abordar desde una forma que los niños no puedan entender y que solamente los altere todavía más. Los niños se imaginan cosas terribles o creen cosas como que esto es un castigo. Hay que explicarles realmente qué es lo que está pasando y cómo funciona esto. Por ejemplo, la tierra es como un rompecabezas y se están acomodando. Por eso se mueven un poquito las piezas. Saber qué es lo que pasa y poder entenderlo les da paz. cuidarnos además entre todos y entre vecinos. Es importante ponerse de acuerdo con las personas de la comunidad para estar todos pendientes de los niños, niñas y adolescentes que no jueguen cerca de postes caídos, cables sueltos, escombros, paredes agrietadas que puedan venirse abajo. La seguridad es una tarea comunitaria. Y el juego también es la mejor medicina. En los refugios, en el patio, hay que dejar que los niños jueguen, canten, se distraigan. Incluso he visto informaciones ya de que en las zonas afectadas hay grupos de circo que están dirigiéndose a los refugios para brindarle este espacio de alegría a los niños. Eso hay que protegerlo, hay que hacerlo de la manera adecuada, porque necesitan este espacio para drenar y regularse también.
1: Seguir siendo niños.
2: Sí, necesitan seguir siendo niños. Y también en temas de protección, existe la plataforma web reencuentroseguro.com. Información muy importante para quienes tienen contactos familiares en las zonas afectadas. Todos los niños o todos los casos de niños separados de sus familiares que se han ido ubicando se están registrando a través de esta plataforma y es una forma de tener información clara, certera y un enlace directo con familiares e instituciones autorizadas para que los niños no queden en manos de personas desconocidas ni queden a la deriva. Eso es importante también tenerlo en cuenta. Y,
1: sí, que no cualquier persona que vaya a buscar a un menor pues puede retenerlo, sino organizaciones validadas y sus representantes legales, ¿no?
3: Sí, exacto. Y es que en medio de estas situaciones de crisis, no solamente en momentos como estos de los movimientos sísmicos que ocurrieron, sino en cualquier otra crisis, es importante que se apliquen las recomendaciones que decía Diana, que nos envió nuestro punto focal desde Táchira. Es importante tener siempre una especie de planeación para cualquier situación que lo amerite. Bien sabemos que es mejor estar preparados, tener un plan establecido que improvisar sobre la marcha en cualquier momento de estos, que es como tan crucial tener una vía de escape y una vía de acción. Y pues sí, en estos momentos aumenta mucho más la vulnerabilidad que de por sí tienen los niños, niñas y adolescentes. Entonces sí es importante que se les dé estas tareas, se les atribuya, digamos, esas misiones, esa responsabilidad, y que también pues tengamos acceso a estas plataformas que se encargan de la protección de ellos.
1: Y es que estos temas, y gracias Diana por ese recuento bien completo de estas acciones y estas cosas que parecen muy pequeñas pero que hacen la diferencia, en este acompañamiento y este apoyo a este grupo tan especial como son los niños, niñas y adolescentes. Y yo quiero rápidamente, antes de irnos a nuestro avance informativo, recordarles que a través de los servicios de Uniandes estamos habilitando líneas de atención totalmente gratuitas. Es una atención remota con todo nuestro equipo en Táchira de psicólogas que nos están acompañando en estos espacios y están disponibles en nuestras redes sociales @uniandesac, un horario de atención de 8 de la mañana a 5 de la tarde, y algunos de los números de contacto son el 0416-611-9284, el 0412-266-8716, el 0416-611-9283, el 0424-748-1889, y allí van a encontrar diferentes espacios de contacto. Les invitamos a insistir si no hay una respuesta inmediata, porque también hemos tenido reportes de que se ha venido utilizando bastante este servicio de acompañamiento. Entonces poder insistir para conectar con alguna de las líneas de apoyo y poder acceder, ¿no?, a este espacio de contención y de, sobre todo, de acompañamiento para estos momentos especiales, que no solamente han sido durante los eventos, los días posteriores a los eventos sísmicos, sino durante todo este mes también vamos a tener esos espacios habilitados para que ustedes los puedan utilizar. Vamos a hacer una pequeña... todavía nos queda chance. Bien, perfecto. Nos están llevando el tiempo aquí.
3: También invitar a aquellos profesionales de la salud y a aquellos psicólogos que se quieran sumar. Hay muchos voluntariados vía online en los que pueden hacer este acompañamiento psicosocial y este acompañamiento profesional de forma remota, si no pueden acudir al lugar de los hechos. A quienes quieran de alguna forma sumar a estas iniciativas, también se está haciendo voluntariado remoto para la actualización de las listas de quienes ingresan a hospitales y a centros de atención, para ponerlo en las páginas web y que sus familiares puedan ubicarlos de forma más eficaz. Entonces la invitación es a eso, a que si no podemos estar allá de alguna forma ayudando físicamente, lo hagamos desde acá, desde nuestros espacios, de la forma en la que podamos, pero siempre pensando en solidarizarnos con nuestros compatriotas, nuestros amigos, nuestros compañeros venezolanos, y con estas personas que lo están necesitando tanto en este momento, sumar de la mejor manera y recalcar en que es importante en que cada cosa que vayamos a compartir, llámese información o noticia, sea totalmente verificada, porque son momentos, digamos, complejos de vulnerabilidad para todos, porque todos de alguna forma nos hemos visto afectados. Entonces es importante tener como esa mesura al momento de compartir
1: y
3: cualquier
1: de
3: cosa.
1: De hecho, en el siguiente segmento que les invitamos a que nos acompañen durante todo este espacio, vamos a hablar, a desglosar un poquito esas señales y esas también prácticas positivas a la hora de compartir información, que como bien dice Hanesy, es parte de que podamos contribuir a que otras personas que están en otros lugares puedan informarse de manera veraz y oportuna. Vamos.
2: Así es, muchachos. Sí, quería igual hacer el recordatorio, ¿no? En medio de estos momentos, que buscar ayuda psicológica siempre es útil, siempre es válido. Y estemos en cualquier parte del país, en medio de esta situación o por cualquier otro motivo, buscar apoyo psicológico siempre será una acción de valentía. Así que los invitamos de verdad a utilizar estos recursos de Uniandes.
1: @UniandesAC, @RadioFeyAlegríaMérida. Allí vamos a estar compartiendo los espacios de acompañamiento o apoyo psicosocial para que puedan acceder a ellos de manera fácil y rápida, y puedan no solamente utilizarlos a usted que me está escuchando, sino también poder compartirlo con esas personas que más lo necesitan. Vamos a hacer una pausa en Uniandes en Línea. Estás escuchando Radio Fe y Alegría 105.9 FM, y al regreso continuamos con estos temas que nos permiten fortalecer capacidades.
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4: Y 27 minutos.
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8: 9:28 de la mañana de este lunes 29 de junio. Nos vamos a Valencia, allí está nuestra compañera Michelle Yegres, porque el estado Carabobo también ha sido una de las regiones más afectadas por este doblete sísmico y las continuas réplicas que también, al menos en este lunes, también se han venido registrando.
9: Luego del terremoto del 24 de junio, la realidad y las prioridades de muchos venezolanos cambiaron. Talia Landines, de 57 años, residente de Valencia, estado Carabobo, vivió el terremoto y ahora la angustia de no saber qué puede pasar la acompaña.
10: Al día después del terremoto, que llega mi esposo al trabajo, yo decido quedarme nos quedamos en la casa porque no nos atrevíamos a salir para ninguna parte, no sabíamos si salíamos y temblaba más duro, se puede decir que si se abrían las tierras y el carro y todo ese tipo de cosas. Y ese día yo no me atreví a salir para nada, absolutamente para nada. Me asomaba en la ventana del edificio de broma porque no sé, todavía ando con el nerviosismo de qué pueda pasar ni qué no pueda pasar.
9: Afortunadamente, el edificio donde reside Dalia no sufrió daños graves en su estructura, pero sin embargo ella y su comunidad viven en alerta y han tomado distintas medidas.
10: Como aterrorizado porque su mayoría mantiene las rejas de sus apartamentos abiertas, la reja principal del edificio se le colocó como cinta plástica para que no se cierre, porque hay edificios donde se mantiene hasta el tiempo la reja abierta, entonces ahora la mantienen cerrada, entonces uno tiene que estar como pendiente de ese proceso, no dejamos salir al niño ni al apartamento de al lado, porque nos da miedo que pase algo y no esté junto con nosotros. Preparamos este bolso con key, con documentos, ropa, enseres, eso es lo que habíamos metido en el carro de mi hija para que en el momento de que tengamos que salir corriendo, salimos corriendo.
9: A pesar de la angustia que asegura sentir Delia, ha salido a centros de acopio para colaborar en cuanto a donaciones y asegura sentirse satisfecha porque se siente útil durante este proceso.
10: Entonces yo estuve en ese centro de acopio mientras ellos estaban trabajando, yo estaba apoyando, me sentía útil, la alegría de la gente de que cada vez que veíamos que llegaba ropa, que llegaba comida, que llegaba agua, que nos decían que digamos que llegaba ropa, que llegaba comida, que llegaba agua, que nos decían que mientras ellos estaban trabajando, yo estaba apoyando, me sentía útil, la alegría de la gente de que cada vez que veíamos que llegaba ropa, que llegaba comida, que llegaba agua, que nos decían que
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1: Estamos de vuelta en Uniandes en Línea. Estás escuchando Radio Fe y Alegría 105.9 FM. También estás en sintonía a través del canal de YouTube de Radio Fe y Alegría Mérida. Y en este segmento del programa se nos suma nuestra querida Dayana Rangel, que ya, como les decía en el segmento inicial, pues vamos a estar ya con cabina llena normalmente aquí en el espacio, porque cada uno pues va a aportar desde un rol distinto para seguir fortaleciendo capacidades. Así que bienvenida, Dayana, y ella nos va a venir a conversar sobre la exposición a lo que son las noticias en estos contextos que estamos viviendo actualmente, y también nos va a hablar sobre algo bien particular, el cuidado para los adultos mayores. Bienvenida, Dayana, ¿cómo estás?
11: Muy buenos días, tengan todos ustedes. De verdad que es un gusto regresar a cabina después de un poquito de tiempo que estuvimos trabajando en campo. Y bueno, estos dos temas me parece que son súper útiles en el contexto que estamos atravesando, y yo quiero hacer un puente entre ambos. Cuando hablamos de las personas, del adulto y de la adulta mayor, es muy importante considerar que ustedes pueden observar en su casa si su abuelo o su abuelita pasa mucho tiempo en el teléfono. Y nos está sucediendo que hay dos redes que suelen usar las personas de la tercera edad, que son tanto Facebook como TikTok. Entonces, ¿qué pasa? Primero hay una sobreexposición hacia la cantidad. Hace rato leía un término que se llama infodemia, me pareció muy interesante, y es que a veces pasamos mucho tiempo viendo videos, ¿verdad? Pasamos, ¿y qué pasa? Que no solamente le pasa a las personas de la tercera edad o al adulto mayor, no verificamos la fuente. Entonces estamos consumiendo y no solamente consumimos, sino que replicamos. Replicamos sin antes verificar la información. Entonces por eso les quería hablar de esto. Una manera, uno de los cuidados, que no solamente para las personas de la tercera edad, es verificar las fuentes de información. ¿Cómo verificamos las fuentes de información? Hay una metodología que es muy sencilla, tiene cuatro iniciales, que es detente. Cuando usted ve una información que le genere quizás una emoción muy fuerte, usted se detiene, respira, ¿verdad? Y se pregunta, ¿realmente será cierta esta información? ¿Cómo puedo yo validarla, no? Entonces, muchas veces, ¿qué les recomiendo yo a las personas? Hay que tener tres fuentes que usted pueda verificar, tres regionales, tres nacionales, y si usted se quiere ir más allá, tres internacionales, ¿sí? Fuentes que usted sepa que son personas que ya han verificado la información y que son responsables al transmitirlas en los diferentes medios de comunicación o plataformas. Eso en primer lugar. En segundo lugar, buscar. Entonces, bueno, ya tenemos los tres, por ejemplo, tres periodistas, tres canales de noticias. Yo me voy a esas fuentes. Y también pueden ser lo que son los departamentos de comunicación de las instituciones públicas. Llámese alcaldía, gobernación, presidencia. ¿Qué vas a hacer después? Bueno, vas a documentar. Si consigues una información que te la valida, ahí puedes proceder a compartirla. Si no, lo que vas a hacer es lo que encontraste validando o no esa información, también los compartes. Creo que es muy importante manejar un lenguaje donde te diga, mira, esa información que estás compartiendo, yo chequeé en estos medios, te los recomiendo, pasen el link, no solamente pasen una captura de pantalla, pasen el link de manera tal de que eso pueda ser reutilizado y que la persona vea que es una fuente primaria la que usted está empleando, ¿verdad? Y después de eso, eso se convierte en una forma de cooperación. Yo estoy cooperando para que se minimice, ¿verdad?, la difusión de información que no es cierta, que no es validada.
1: A mí me parece muy interesante ese punto en el que también estamos consumiendo quizás noticias a destiempo, ¿sí? Porque como la dinámica de el apoyo y el rescate de todas las personas ha sido, se va cambiando, va evolucionando con el tiempo, pues estamos viendo noticias quizás de horas antes o minutos antes y ya esa información puede haber cambiado. Entonces, eso me parece muy, muy interesante y además muy importante que cuando nosotros compartamos información, pues podamos colocar la hora, podamos colocar como ciertos indicativos, ¿no?
11: Sí, exactamente. Es muy importante. Hay tres, por ejemplo, usted puede aplicar también esta metodología cuando son videos, imágenes, audios y mensajes de texto. ¿Qué tiene que identificar? Primero, la fecha, la hora en que usted está emitiendo esa información, si la persona que está emitiendo se está identificando con su nombre y su apellido. Porque muchas veces pasa que, mira, guarden agua, guarden velas, pero la persona no se identifica. Cuando hay un audio sin esta información, dude. Tiene que dudar de esta información.
1: Ahí está el detente, ¿no?
11: Está el detente, exactamente, porque ¿qué pasa? Que muchas veces a usted le llega un mensaje de texto que tiene errores ortográficos, está escrito con letras mayúsculas. Todos sabemos que cuando se escribe en letras mayúsculas es como si usted estuviera gritando en estos medios, ¿verdad? Entonces, y lo otro que es difunde rápidamente con tu familia. Entonces, ¿qué pasa? Nos gana la emoción, no nos detenemos, no dudamos y de una vez lo replicamos. Entonces, imagínese que estamos esparciendo el pánico, la desinformación. Entonces es muy importante también tener una lista de páginas donde también sean, se me fue la palabra, estas páginas que validan la información. Hace días estaba ocurriendo un video de una caída de un edificio en La Guaira y resulta que esto fue tomado de Turquía. Entonces estas páginas son muy útiles porque usted dice, mira, Claro, son situaciones donde hay edificios caídos, hay mucho polvo. Entonces, ¿qué podemos hacer? Lo que hace la gente es reutiliza, que es otra cosa que sucede. Se reutilizan imágenes, se reutilizan videos, pero al final, ¿cuál es la intención? Generar pánico, generar incomodidad. Aquí viene mi segunda recomendación. Hay que dosificar el consumo de las redes sociales y quien, pues, en sus teléfonos puedan... Hay una alarma que se puede configurar 15 minutos, 10 minutos para que ya te ponga un stop. Eso lo pueden hacer en Instagram, en YouTube. Entonces, bueno, esto es muy importante. Y aquí creo que es muy importante que nosotros, digo yo nosotros porque yo todavía me considero joven, sencillamente ser muy solidarios con las personas, con nuestros abuelos, con nuestros padres, porque muchas veces hay una distancia tecnológica. En algún momento se llamó el fenómeno de la bancarización, que siempre va a ver a su abuelito que le diga, mija, ¿me puede hacer un pago móvil? Pero ese mija puede hacerme un pago móvil también pasa porque no sé configurar, dosificar el tiempo en las redes sociales y tampoco sé cómo ir desarrollando ese sentido de que, mira, esto está dudoso, voy a consultarlo. A mí me gusta poner siempre el ejemplo con mi mamá porque ella me dice... Mira, Dayana, eso está dudoso y para mí eso es mucha ganancia. Mi mamá tiene 73 años de edad y me encanta porque ella ya le dice a la gente, ajá, pero eso no tiene fecha, eso no tiene hora, eso no tiene lugar, ¿cuándo pasó eso? Y eso es buenísimo porque al final nosotros también estamos educando y en el marco de nuestra organización como es Uniandes, a nosotros lo que nos interesa es instalar capacidades. Porque entonces empieza el boca a boca. Entonces yo te digo, epa, Diana, ¿tú sabes cómo configurar? Ah, pero Diana ya aprendió y Diana se lo pasa a Carlos y luego se lo pasa a Janesis. Entonces creo que es muy importante eso. Eso por una parte con lo de la verificación de las fuentes de información y con lo de la parte del cuidado creo que es muy importante el acompañamiento. Si bien es cierto, tenemos muchos hogares donde solamente hay abuelas que han vuelto, o sea, que están maternando a sus nietos, creo que es muy importante una llamada telefónica, una visita,
1: esa presencia,
11: esas redes de apoyo de carácter presencial. Y es muy importante, no sé si ustedes ya hablaron en los segmentos anteriores, que cuando usted vaya a hacer estas visitas o estos acercamientos, pues tener una escucha activa, asertiva, no invalidar, dejar que la persona sencillamente se exprese, pero bueno, por aquí ya nos hicieron la señal de publicidad, pero podemos continuar conversando.
1: Vamos a seguir conversando durante el segmento que viene, también agradecerles a ustedes por estar aquí junto a nosotros en Uniandes en Línea. Vamos a hacer una pequeña pausa y al regreso continuamos fortaleciendo capacidades.
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13: 9:43.
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1: Estamos de vuelta en Uniandes en Línea a través de Radio Fe y Alegría 105.9 FM. Estamos conversando sobre diferentes herramientas y temas que nos van a permitir, pues, informarnos de manera saludable con todo el contexto que entendemos que nos está ocurriendo, no solamente en las zonas afectadas directamente por estos eventos sísmicos, sino en todo el país sentimos esa necesidad, ¿no?, de acompañamiento y de cómo poder apoyar también a toda esta situación. Hablábamos en el segmento anterior sobre esa parte de las noticias falsas y de cómo poder ayudar a compartir y a que nos informemos, sí, de una manera mucho más precisa y clara. Y hablábamos sobre esa diferenciación sobre el adulto mayor, ¿no? Cómo acompañar también a este grupo de personas que están viviendo este momento de manera diferente, ¿no? Y me gustaría que abordáramos también el tema de la crisis o el momento diferenciado para las mujeres. Quisiera que nos habláramos un poquito sobre eso.
2: Bueno, muchachos, gracias Carlos de nuevo por esa intro tan buena. El tema de hablar de poblaciones vulnerables en general, hablemos de niños, de adultos mayores, en este caso de mujeres, es que siempre hay alguna característica que nos expone a cosas distintas, ¿no? En el tema de las mujeres, en medio de esta crisis que se está viviendo, es muy importante mantener la seguridad de su integridad, su dignidad. Estamos viendo lamentablemente casos de abusos, agresiones sexuales que normalmente tienden a ascender en medio de estos contextos de crisis, y contra eso también hay que estar muy preparados. En el tema del apoyo humanitario, el tema de la gestión menstrual, la higiene menstrual, las mujeres necesitan también este apoyo en particular. Por favor, también a todos aquellos que han tenido a bien donar, que siguen haciendo esto, no se olviden de los productos de higiene menstrual, de donar ropa interior en buen estado, toallas sanitarias, otros instrumentos de higiene menstrual, medicinas para el dolor menstrual también, que todas estas cosas hacen mucha falta. Y en estos momentos, en estos espacios de crisis, que se pierde también el acceso a baños privados, a agua potable, todo esto afecta en mayor medida también a las mujeres. Por el lado, tan solo hablando de esa gestión de salud, del tema menstrual, de todo lo que implica estar en un refugio o estar desplazado por un sismo, un terremoto, y además por el tema de las agresiones, el abuso, que lamentablemente aumentan en medio de estos casos, también es importante que tengamos presentes que no solamente se va a las autoridades para el tema de la ayuda humanitaria y de los centros de acopio, también se va para denunciar cualquier tipo de agresión o conducta rara que veamos tanto hacia mujeres como niños como adultos mayores que se encuentran en estos espacios de refugio, que se encuentran pernoctando en las calles, expuestos a personas que pueden llegar con las peores intenciones. Entonces, eso también es importante tenerlo en cuenta, ¿no?
3: Creo que es muy importante. Quiero aprovechar este espacio para saludar a toda esa red de costureras que en Mérida se dieron a la tarea de reunirse el fin de semana. Ustedes pueden entrar a las redes sociales y pueden ver N cantidad de iniciativas, y creo que esto me pareció muy importante y lo quiero vincular con algo. Primero, están atendiendo el tema de la gestión menstrual, y también están elaborando ropa interior para niñas, para niños y para caballeros. Entonces creo que es muy importante aquí aplaudir la empatía, la sororidad, por el hecho de pensar cómo estaría yo si estuviera en esa situación. Entonces creo que eso es de aplaudir. Tengo muchas amigas, de verdad, mire, llevaron retazos, morita, micro durazno, entonces, y aparte de todo, quiero saltar, hacerlo puente con otra cosa. Hemos estado sintiendo que quizás no somos útiles porque estamos en los Andes y estamos muy lejos de la zona donde sucedió la catástrofe. Entonces creo que es muy importante nosotros también respirar un momento y saber qué puedo hacer, cómo puedo apoyar. Entonces, cuando estas mujeres se reúnen, y sirva esto también de invitación, se convierte en un momento, primero, para bajar la conexión con los dispositivos celulares y bajar el consumo también de esa información que está llegando. Entonces es conversar, desconectarme y saber que estoy elaborando un producto que va a llegar a las manos que realmente lo necesitan y que ese es mi aporte. Creo que también es muy importante, nosotros desde el proyecto Feminizando la Participación Comunitaria insistimos en la nueva gobernanza y es muy importante reconocer ese trabajo que están haciendo todas las organizaciones, las asociaciones civiles, organizaciones no gubernamentales, lo que es la Cruz Roja.
1: Entonces, los grupos de voluntarios.
3: Los grupos de voluntarios, la forma en cómo se han organizado. Tengo unos amigos en Caracas de la Escuela de Comunicación Social y llevan una data, qué es lo que necesitan, cómo lo entregamos, ejercer una acción sin daño. Entonces, hay una organización de parte de jóvenes, de organizaciones que hay que mencionarlo y el llamado es que el trabajo tiene que ser en conjunto, como una red. Creo que eso es muy importante porque Janesis, que estudia criminología, me puede enseñar algo a mí como soy politóloga, o la misma Diana, también que tiene muchos años en el liderazgo dentro de la Universidad de los Andes. Entonces creo que es muy importante este llamado, primero a conocer los protocolos, protocolos de seguridad, protocolos para niños y niñas que están en riesgo, saber frases, también es muy importante el lenguaje, cómo le comunicamos a las personas. Mira, si alguien te dice que te ofrece dinero, si alguien no es tu papá, y también muy importante el hecho de la formación de las funcionarias y los funcionarios públicos. ¿Cómo debo actuar yo en este momento ante esta, si alguien quiere venir a llevarse un niño, que me he dado cuenta que es uno de los temas muy delicados que se están viendo en redes sociales. Entonces creo que es muy importante, primero, verificar la información que estamos difundiendo, con quién podemos hacer red de apoyo, qué necesitan también, y ser muy conscientes al momento de hacer las donaciones.
1: Estamos también como para ir abordando el cierre de nuestro espacio, porque de esto seguir conversando durante los próximos programas, es que el tiempo se nos pasa muy muy rápido. Yo quisiera que Janes y Diana pues nos compartieran un poco sobre estos centros de acopio en Mérida para que las personas puedan saber a dónde puedo acudir para participar y para apoyar.
4: Sí, antes de que Diana comience, se lo quiero dejar a Diana, que es la que está como más inmersa en ese tema, antes de que Diana comparta los centros de acopio a los que podemos acudir a ayudar, como lo dice Dayana, no pensar que porque estemos acá, que de hecho incluso yo he incurrido en pensar eso, que porque estoy acá no puedo hacer mucho. Esa iniciativa de la ropa interior la estuve viendo y la aplaudí mucho, la compartí con mi mamá que también cose por hobby y le dije que qué interesante sería que en mi casa pudiéramos habilitar eso y que ella hiciera eso y se llevara un centro de acopio y estaría interesante ponerlo en práctica en nuestras comunidades. Es eso, desde nuestro punto de vista, desde nuestro saber, aportar lo más que podamos, insistir en que todo lo que ustedes acaban de mencionar nos lleva a una sola reflexión y es que la educación es una herramienta poderosa en la prevención. Educar a nuestros adultos mayores sobre la información que se debe compartir, consumir, educar a los niños, niñas y adolescentes sobre cómo deben tener ese tipo de cuidado en estos contextos de crisis, educarnos nosotros mismos sobre cómo desde el respeto y la empatía podemos apoyar y aportar. Y hablando de aportar, ahora sí le dejo el micrófono a Diana para que nos comparta los centros de acopio a los que podemos acudir a dejar nuestro granito de arena.
5: Gracias, Janesis, por ese mensaje, que también quiero empezar hablando de los centros de acopio enviando un abrazo enorme y una felicitación de todo corazón a todos esos voluntarios y organizaciones que están metidos de lleno en este trabajo el día de hoy, porque lo bueno que se está logrando también hay que compartirlo. Desde la Aula Mérida y la Aula Táchira ya han llegado más de una decena de camiones a los sitios de las zonas de catástrofe, a la Zona Cero, La Guaira, Caracas. Han llegado también camiones y voluntarios a Tucacas y otras zonas que han sido afectadas por estos terremotos. Y ese es el valor del andino, el valor del venezolano, el valor del movimiento estudiantil holandino también y de las organizaciones que están llevando todo esto con esa vocación tan grande. Y por eso les compartimos, pueden llevar a sus donaciones al Colegio de Médicos como centro de acopio aquí en el Estado de Mérida, al edificio administrativo de la Universidad de los Andes, a la Facultad de Medicina de la Universidad de los Andes, que está siendo gestionado por la organización CUMIS, que este año 2026 decidieron dar prioridad total ante pues, esta catástrofe. Y esta lista que les voy a compartir es la de los productos prioritarios para las donaciones para el día de hoy y mañana, que, bueno, como mencionaba Dayana, junto a quienes están en las zonas afectadas, hay una organización impresionante para garantizar que se lleve lo que realmente hace falta, y gracias a Dios, la ropa y la comida han sido donaciones inmensas que no es que dejen de hacer falta, por supuesto que no, pero sí hay otros productos que están tomando más prioridad a nivel de hospitales y de atención a niños, niñas y adolescentes, fórmulas infantiles, particularmente fórmulas deslactosadas, semielementales para sustituir la leche materna, los niños que están solos, leche en polvo completa, cereales infantiles, crema de arroz, avena, compotas para bebés, galletas fortificadas, barras nutricionales, muy importante de verdad, este tipo de ayuda es muy útil para quienes están desplazados, teteros, crema para la pañalitis. En temas de medicamentos, hace falta ketoprofeno, vitamina K, dipirona, antibióticos en general, lidocaína, soluciones al 09, yeso, suturas número 3 y 4, jeringas, alcohol, Herdex y materiales para los rescatistas, como lo son linternas, cascos, botas, mascarillas. Actualmente se está pidiendo que lleven mascarillas más industriales porque ya por los días, con los olores, el nivel de polvo que hay, sobre todo en espacios como La Guaira, es necesario que los rescatistas lleven una protección tan experta como sea posible. Ya las mascarillas comunes no están siendo suficientes, entonces agradecer también a quienes puedan tener todavía en sus listas hacer estas donaciones, en la medida de lo posible priorizar este tipo de elementos, ¿no? También como elementos médicos, tensiómetros, oxímetros portables, glucómetros, bajalenguas, sondas también, insumos médicos en general es a lo que se le está dando prioridad en estos días. Y les recuerdo, dentro de la ciudad de Mérida, principalmente Colegio de Médicos, Edificio Administrativo del Estado Mérida y Facultad de Medicina con el equipo del CUMIS.
1: Gracias, Dayana. Gracias.

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2: Fundaciones y organizaciones sin fines de lucro se unen a la solidaridad y empatía con los afectados por el doble terremoto del pasado 24 de junio que afectó a varios estados del país. Escuchemos declaraciones de representantes de las organizaciones, entre ellas la de Noeli Corredor.
3: Le agradezco mucho este espacio para poder comunicar nuestro sentimiento y dolor. Efectivamente, como tú lo has dicho, nosotros hemos conformado un grupo de fundaciones y ONG que hacemos vida en la ciudad de Mérida. Cada uno tiene una motivación, un estímulo, una función dentro de su rol como fundación, pero nos hemos unido porque todas tenemos algo en común, que es el servicio. Decidimos tomar el día domingo solo por hoy. Vamos a estar acá en la esquina del McDonald's, donde estamos haciendo acopio de todo lo que se necesite, como tú lo has dicho bien, para ayudar a nuestros hermanos de La Guaira. Esto va a continuar. Si no somos otros, van a venir otros, pero todos tienen un fin común: ayudar a nuestros hermanos de La Guaira. ¿Qué les podemos solicitar en este momento? No ropa. No necesitamos ropa. Si hay algo que puedan traer, sean sábanas, cobijas, ropa de niño, pañales, pero la ropa ya te levante. Y bueno, en nuestra familia de Venezuela, nuestra misión es servir. Y de fundaciones como la nueva, es una, tenemos tapas, tenemos el batallón del amor, es fabuloso. Si usted diría a este Yoli, y también a los guerreros, todos nosotros estamos juntos.
4: Yo soy Anmari Velasco de Casa Soluciones y varias organizaciones reunidos con la finalidad de nuestros amigos y familiares, personas que están en La Guaira, todos aquellos lugares afectados. Estamos recogiendo donaciones, entregar los encopios y invitamos a la población a que no sea cual sea, pueda llevar su donativo. El tanto de ayuda se convierta.
5: Por favor, señor, que nos hablas acerca de esta actividad que están
6: haciendo. Es un privilegio y un honor poder aportar a otras familias, para poder aportar vida en esta situación. Nosotros hacemos filosofía, cultura y voluntariado. La filosofía para entender justamente el imprevisto que es la vida nos da y cómo asumirlo, porque tenemos dos opciones, es decir, es una desgracia, es un castigo o es una oportunidad para que salga lo mejor de cada uno de nosotros, porque sabemos que juntos podemos hacer más. Muchas gracias.
2: Destacaron las declarantes que estarán durante el tiempo que sea necesario recibiendo los aportes de los merideños para hacerlos llegar a los estados afectados por el terremoto. Reportó José Angulo para Radio Fe y Alegría Noticias.
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8: 10 y 2 minutos.
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1: Y 15 minutos.
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2: 10 y 28 minutos.
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1: Y 46 minutos.
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1: Registrados durante el sector de 15 árboles, afectaciones en el viales, en vivienda, obstrucción de diversas vecinos de la comunidad, el barrio declaraciones.
2: Tener 5 puntos en el municipio por Cuerpele, hay que tener porque hay muchas parecidas después del estado. Producto del valle, es que ellos subsanando por casi todos la misma causa, por caída.
1: La emergencia activó la respuesta inmediata de los mismos de prevención y rescate, cuyos funcionarios realizaron labores de despeje de árboles, gestión de riesgos y atención a las familias afectadas, de restablecer la normalidad en la zona y prevención. Hubo ejecutado por los bomberos forestales, parques, funcionarios de herida, Guardia Nacional, varios del grupo de rescate. De esta manera, las alertan a la ciudadanía merideña a alerta, evitar que existan árboles, estructuras inestables y atender las recomendaciones emitidas por los organismos de protección y seguridad. Desde Mérida y a nivel Dávila, Radio Fe y Alegría Noticias.
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4: 11:02.
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2: 11 y 16 minutos.
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1: 11:28 de la mañana de este lunes 29 de junio. Nos vamos al estado Bolívar, específicamente a Puerto Ordaz. Allí está nuestro compañero Abelardo Rojas. Nos reporta dentro de esta cobertura especial de Radio Fe y Alegría que Cáritas Ciudad Guayana envía ayuda humanitaria a afectados por sismos en Caracas y La Guaira. Abelardo, adelante, te escuchamos.
2: Gracias por el contacto. Nos encontramos en la sede de Cáritas Ciudad Guayana, donde se está procediendo a realizar la carga de los camiones con la ayuda humanitaria, donaciones e implementos que pueden necesitar todas las personas que se encuentran afectadas en este momento por el sismo ocurrido el 24 de junio en la zona costera de nuestro país. A continuación vamos a estar conversando con la directora de este centro para que nos comente acerca de cómo fue la logística de este operativo para cargar toda esta ayuda humanitaria y los pasos a seguir que se van a estar llevando desde la Fundación.
3: Directora de Cáritas, Diócesis de Ciudad Guayana, Liz Marvi Zamora. En este momento lo que te puedo decir, en números exactos, los camiones, hasta los momentos tenemos dos gandolas ya completamente cargadas en la parroquia Coromoto, esperando la salida. Y aquí en la sede de Cáritas tenemos dos camiones que ya han salido completamente llenos y seguimos cargando.
2: Ok, perfecto. Si nos puede aclarar cuáles son los insumos de primera necesidad y que son más críticos, que se están priorizando para las familias afectadas por este sismo.
3: En alimentos, los alimentos no perecederos, en cuanto a productos de higiene personal, jabón, desodorante, pañal desechable, tanto de niños como de adultos. Lo prioritario serían medicamentos, sobre todo analgésicos, antipirécticos y material de cura, gasas, curitas, algodón, alcohol. Y también se está ahorita priorizando otro tipo de material de emergencia, como es linternas con su respectiva pila, material de productos de higiene mayor, como para desinfectar los albergues, como cloro ambientador, y también se está pidiendo palas, chícoras, esto como para remover los escombros, guantes para las personas que van a trabajar y los rescatistas, cascos para los rescatistas. Este tipo de material también se está priorizando en estos momentos.
2: Y ya lo comentaba la coordinadora de este centro, Cáritas Ciudad Guayana. La ayuda es una actividad que no culmina. Ante una situación de gravedad como la que estamos viviendo en el sector costero de nuestro país y sobre todo la región capital y la ciudad de La Guaira, van a seguir utilizando estos operativos y todas las parroquias a nivel diocesano se estarán habilitando como centros de acopios donde se van a estar recibiendo todos los insumos necesarios para apoyar a esta población vulnerable. Desde Ciudad Guayana, Abelardo Rojas para Radio Fe y Alegría Noticias.
1: Y los detalles en nuestra emisión de Punto y Seguimos, además también de otras reseñas, otras ayudas y cómo sigue la situación en las zonas afectadas tras este doblete sísmico. Les acompaño a esta hora Alexander Medina.
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1: 11 y 43 minutos.
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1: Y 57 minutos.
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4 minutos de la tarde. Saludos para todos y todas los que nos acompañan, para quienes están con nosotros en la emisión meridiana de Radio Fe y Alegría Noticias. Nosotros le estamos acompañando en este inicio de semana. Continúa la cobertura de la Red Nacional de Radio Fe y Alegría, este acompañamiento también a la población venezolana en medio de pues lo que ha sucedido en el impacto que ha dejado en el

0: país este doblete sísmico. La Red Nacional de Radio sigue acompañándole. Hoy le acompañamos en la emisión de este 29 de junio. Lo hacemos junto al equipo técnico y de producción que hacen posible este espacio. Ellos son Wirmelis Villalobos, quien como cada tarde está en la subdirección de comunicaciones. Está también con nosotros hoy, como siempre, Anthony Galindo al frente de la producción y programación nacional. En la producción informativa de este espacio hoy están Abelardo Rojas y Alejandra Martínez, en los controles Fernando Rivas y la asistencia Rafael Suárez, y en la conducción les saluda con muchísimo gusto Adriana Tobar, Rosén Derevíes, junto a periodistas de Radio Fe y Alegría y todos bajo la dirección de Vidalina Campos. Saludos, Rosender.
1: Muy buenas tardes, Adriana Tobar, un placer y un gusto acompañarte y acompañar a toda nuestra audiencia a esta hora a través de esta, la señal nacional de Radio Fe y Alegría, en esta cobertura especial informativa que hemos tenido en los últimos días, desde el primer momento en el que suscitaron estos acontecimientos que han marcado definitivamente la historia de nuestro país y la vida de miles de venezolanos que hoy lamentablemente lloran a sus seres queridos, a otros que están siendo atendidos en los distintos centros hospitalarios del país, y a un despliegue importante de funcionarios de protección civil, de rescate y de salvamento que siguen, además de un contingente importante de ciudadanos que, sin importar el tiempo, la hora y el momento, siguen allí en los sitios de desastre. También a todo el país que se ha volcado de manera solidaria a dar desde lo poco o de lo mucho, pues a los que en este momento están necesitando nuestro apoyo material, pero también psicológico y asistencial. Les agradecemos a todos los que están en esta hora sintonizando la señal de Radio Fe y Alegría, y a quienes han permanecido atentos durante todos estos días por permitirnos llegar a sus hogares, a sus vehículos, a los lugares donde está llegando la señal de Radio Fe y Alegría, ya sea a quienes nos escuchan por la radio o también a quienes nos siguen a través de las multiplataformas digitales en nuestro canal en YouTube, Radio Fe y Alegría Noticias Venezuela, Radio Fe y Alegría Media, Radio Fe y Alegría Barquisimeto como señal matriz, y a Radio Fe y Alegría Ciudad Guayana. Gracias y feliz tarde para todos, Adriana.
0: Así es, a propósito no solo de la cobertura, sino el acompañamiento, como decimos, el acompañamiento que esperamos sea cercano en el contexto de lo que vive nuestro país. Hoy Fe y Alegría quiere reiterar su mensaje, nos tenemos los unos a los otros, y es que hoy lunes 29 de junio de 2026 se cumplen ya más de 100 horas del doble terremoto que nos cambió el mapa y el alma. Arrancamos una nueva semana con el corazón roto. Cada lágrima es expresión del desconsuelo que vive nuestro pueblo. Pensamos especialmente en quienes han perdido a sus hijos, a sus padres, hermanos, abuelos, tíos o primos, a sus vecinos, amigos, compañeros de trabajo, a sus mascotas, gente que perdió sus hogares, sus pertenencias, que ha perdido todo. Nos tiene el corazón roto cada grito de desespero de quienes aún guardan la esperanza de reencontrarse con los suyos, y a los que nos van, de los que nos ven desde hace ya 5 días. Nos golpea también cada respiración que se agita por el miedo de que reaparezca, en cada réplica que nos remueve las entrañas y en cada silencio que delata la tristeza de nuestra gente. Por eso abrazamos con nuestras fuerzas a quienes sufren más directamente esta tragedia. Se lo reiteramos, no están solos. Seguimos elevando nuestras oraciones como gesto de fe, con la certeza de que Dios acompaña y fortalece a cada hombre y a cada mujer que después de estas más de 100 horas sigue luchando por la vida de quienes aún respiran debajo de los escombros.
1: A quienes siguen en la zona de desastre, les decimos, estamos con ustedes, en cada piedra removida, en cada soplo de vida que nos convence de que aún estamos en tiempos de darnos, de no darnos por vencidos. Sabemos que la incertidumbre les corroe, por eso queremos ponernos a su servicio para acompañarlos y socorrerlos en todo lo que sea posible. Y a quienes nos ven o nos escuchan desde las zonas del país, los no sufridos o los que no han sufrido daño, pero que también tienen el corazón roto como nosotros, les decimos su tranquilidad y su serenidad. Hoy son las retaguardias del país. Venezuela nos necesita ordenados, cohesionados, coordinados y activos, creando redes de apoyo y administrando fuerzas para asistir a los que en este momento más lo necesitan. A los que están fuera y sufren la angustia aumentada por la distancia, les decimos que sabemos que aunque estén lejos físicamente, sabemos que sus ojos y sus oraciones están puestos aquí en nuestro país y con nosotros.
0: Hoy queremos reconocer también y agradecer la valentía y la generosidad de tantos rescatistas, bomberos, médicos, paramédicos, funcionarios de protección civil y voluntarios. Llevan todas estas largas jornadas sin descanso. Hoy ustedes son el rostro de nuestra esperanza, almas persistentes que no nos han dejado rendirnos. Llegamos al quinto día. Ya son más de 100 horas de emergencia y tenemos que reconocer algo: la rabia, la frustración, la desesperación y las quejas son válidas. Es el dolor hablando y no hay que juzgar nuestra humanidad por tener la necesidad de expresarlo. Ya lo recordaba el libro de Job en las Sagradas Escrituras. ¿Acaso piensan censurar mis palabras y tratar como viento los dichos de un desesperado? No hay juicio para el tono del sufrimiento. Pero a quienes ejercen responsabilidades en nombre del Estado venezolano, les recordamos que no bastan las buenas intenciones. En estas horas cruciales hace falta más que buena voluntad. Esperamos que asuman su obligación constitucional e institucional para liderar, promover la logística mayor y garantizar la seguridad en medio de esta emergencia nacional. La Constitución es clarísima en sus principios fundamentales. El Estado tiene la obligación de garantizar y proteger la vida, la seguridad y los derechos de sus habitantes.
1: Por eso a las y los funcionarios del gobierno venezolano les pedimos que no pierdan de vista que los días por venir serán complejos. El socorro inmediato dará paso a la remoción de escombros, la reconstrucción y la atención a la salud pública. Para esto es indispensable que el gobierno nacional sea transparente. Para tomar decisiones adecuadas en función del bien común, se necesita absoluta transparencia con las cifras, los recursos y los planes. La transparencia es la única fuente de confianza en estos momentos. Sin confianza, lo que reina es el caos. Desde esta tribuna queremos invitar a la prudencia a todas las personas que nos escuchan, que nos ven y que nos acompañan diariamente en nuestros espacios informativos. Entendemos la desesperación, la frustración, pero necesitamos orden y coordinación. No es por la fuerza ni es desde el caos que vamos a acelerar la ayuda. Al contrario, hacerlo más difícil solo retrasa el auxilio. Como advertía San Ignacio de Loyola en sus reglas de discernimiento, el mal espíritu altera, hace ruido y causa una turbación que nos impide ver con claridad. Hoy necesitamos la calma del buen espíritu para poder coordinar y salvar vidas. Así vamos a hacer lo que hacemos y sabemos hacer. Fortalezcamos nuestras redes de cooperación comunitarias, vecinales, estudiantiles y ciudadanas para ponernos al servicio de la nación de forma efectiva.
0: Queremos además insistir en esto. Entendemos la rabia, el dolor y la frustración que nos cruza el alma, pero amplificar y replicar los insultos, los gritos y la confrontación no nos va a resolver nada. Enfoquemos toda nuestra fuerza en construir y aportar soluciones. 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
1: Gente querida, vienen días largos. Debemos tener claro que la solidaridad no es un sentimiento, sino un acto, una acción concreta. Con nuestros pocos panes y pocos peces, reeditamos el milagro de la multiplicación para que alcance para todos. Hay muchas necesidades y habrá muchas más en los próximos días. El apoyo es y será necesario. Estemos listos y prestos para sumarnos. Arrancamos esta semana con el corazón roto, pero con la seguridad de que vamos y lo vamos a reponer. Nos tenemos los unos a los otros y además, Papá Dios y Mamá Diosa, como ustedes prefieran, está con nosotros.
0: Amén. Así es, que así sea. Y bueno, y que valen estas palabras de aliento para quienes, como decimos en el texto, como se expresa en este editorial de Fe y Alegría, están todavía sumados a las labores de rescate. Todas esas personas que han pasado el fin de semana cargando cajas, moviendo bolsas de agua, los que están buscando en sus closets, en sus armarios, pues también abarrotando los centros comerciales, los abastos para brindar ayuda y apoyo. Nuestro abrazo y nuestro pues sentir solidario también para con ellos, Rosender.
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1: 12 del mediodía, 16 minutos. Nosotros vamos a seguir, Adriana, compartiendo con ustedes, nuestros queridos oyentes y a quienes nos siguen también a través de las multiplataformas digitales, las informaciones y las noticias más destacadas en torno a esta emergencia nacional. Comienzo contándoles que dos nuevas réplicas reavivaron el miedo durante la mañana de este lunes 29 de junio. Dos nuevas réplicas se produjeron durante la mañana de este 29 de junio, reavivando el miedo de los ciudadanos que decidieron salir de sus casas para prevenir cualquier probabilidad de un derrumbe, tras los dos potentes terremotos consecutivos que azotaron a Venezuela durante la tarde del miércoles 24. El epicentro de ambos temblores fue La Guaira, el primero 10 kilómetros al este y el segundo 10 kilómetros al suroeste, ambos con una diferencia de solo 18 minutos. De acuerdo a Fumbis, el primer sismo ocurrió a las 7:01 de la mañana de hoy y tuvo magnitud de 4.2 con una profundidad de 2,9 kilómetros, mientras que la magnitud del segundo fue a las 7:19 de la mañana con una magnitud de 2.7 con una profundidad de 5 kilómetros. Apenas 5 días pasaron desde que estos dos terremotos de magnitud 7.2 y 7.5 azotaran a Venezuela, dejando hasta el momento, según la administración de Delcy Rodríguez, 1.450 muertos, 3.150 heridos, 12.771 damnificados y el colapso de unos 189 edificios. ¿Hasta cuándo durarán estas réplicas? Se preguntarán ustedes. El geólogo y montañista venezolano Fran Auderman, especialista en tectónica y neotectónica, advirtió que las réplicas por el doble terremoto que azotó a Venezuela pueden durar entre 6 y 7 meses. Esto él lo ha dicho el especialista durante una entrevista y conversa para un medio de comunicación social del país.
0: 12:18 de la tarde. En más informaciones relacionadas con este tema, organizaciones científicas del mundo suman también esfuerzos en apoyo a Venezuela. Desde los terremotos registrados el pasado 24 de junio, distintos sistemas científicos nacionales e internacionales han activado mecanismos de monitoreo para evaluar la magnitud del evento, su evolución y su impacto en superficie. Localmente, la Fundación Venezolana de Investigación Sismológicas, FUNVISIS, mantiene el registro oficial de la actividad sísmica dentro del territorio nacional, con seguimiento continuo de réplicas, localización de epicentros y análisis de magnitudes. Su red de estaciones permite alimentar los reportes técnicos sobre la secuencia sísmica que afecta a Caracas, La Guaira y otras regiones del país. Mientras tanto, en el ámbito internacional, el Servicio Geológico de Estados Unidos documentó el evento principal mediante su sistema de monitoreo global Nacional de Terremotos, incluyendo la localización del epicentro, la magnitud estimada y los parámetros de profundidad. Además, activa modelos de impacto como el PAGER, utilizados específicamente para estimar efectos humanos y materiales de grandes sismos. En paralelo, también el Servicio de Gestión en Emergencias de Copérnicus activó también su sistema de mapeo rápido para Venezuela para generar productos satelitales de evaluación de daños. Estos mapas permiten identificar colapsos estructurales, afectaciones en infraestructura, interrupciones viales y cambios en el terreno a partir de imágenes de satélite de alta resolución. En conjunto, estos sistemas permiten una lectura integrada del desastre. Fundisys aporta el registro local y oficial, el registro de Estados Unidos, el análisis global inmediato del evento sísmico, y el Copérnicus, la evaluación visual y geoespacial de los daños. Por su parte, también este 28 de junio, además, la NASA anunció que sus satélites están capturando imágenes y datos geoespaciales para además respaldar los esfuerzos de búsqueda y rescate tras los devastadores terremotos. Además, están empleando también análisis experimentales del sensor Sentinel 1 para identificar áreas con cambios estructurales y evaluar la probabilidad de colapso en zonas urbanas como Caracas y La Guaira.
1: Seguimos 12 del mediodía, 21 minutos, con más información a esta hora de la tarde en Radio Fe y Alegría Noticias. Les contamos que el Banco de Desarrollo de América Latina y el Caribe, CAF, creó un fondo de 1,000 millones para la reconstrucción de Venezuela tras los terremotos. El Banco de Desarrollo de América Latina y el Caribe, CAF, aporta $1,000,000 como capital semilla. Informa que pone en marcha un mecanismo transparente para movilizar recursos públicos, privados e internacionales hacia prioridades de respuesta, recuperación y reconstrucción definidas por Venezuela tras los dos sismos de magnitud 7.2 y 7.5 registrados el pasado 24 de junio. Esta iniciativa se suma a la donación de más de 300,000 millones o $300,000 en ayuda humanitaria anunciada por la institución para atender la emergencia. El fondo permitirá recibir contribuciones de gobiernos, organizaciones internacionales, empresas, fundaciones, personas naturales y otros socios, reunirlas bajo un marco común de administración y rendición de cuentas y orientarlas hacia las iniciativas que defina o priorice o prioricen las autoridades de Venezuela. Como impulso inicial, la CAF realizará un aporte semilla de $1,000,000 para activar el mecanismo y financiar las primeras iniciativas prioritarias. Además, la institución no cobrará comisión alguna por la administración fiduciaria y en la implementación de los recursos, de modo que la totalidad de los aportes se destina a la atención de la emergencia y a la reconstrucción. Han dicho que el compromiso es acompañar al pueblo venezolano, no solo en esta emergencia, sino a lo largo de todo el camino de recuperación y reconstrucción que está por delante. Esto lo ha dicho Sergio Díaz Granado, presidente ejecutivo de la CAF. El mecanismo está diseñado para que las distintas etapas de la respuesta, en su primera fase, contemple la atención inmediata con ayuda humanitaria, suministros esenciales y apoyo a las instituciones encargadas de la emergencia. Posteriormente, la rehabilitación de servicios críticos en áreas como salud, agua y saneamiento, energía, educación y conectividad, y finalmente la recuperación y la resiliencia, con foco en la reconstrucción temprana, la recuperación de los medios de vida y la reanudación de vulnerabilidades frente a futuros eventos. El fondo operará con recursos segregados e independientes de los recursos propios de CAF, transabilidad por iniciativa, reportes financieros periódicos y auditorías independientes. Las contribuciones podrán realizarse en dólares estadounidenses o en euros, y su ejecución será flexible. Las iniciativas podrán llevarse adelante a través de entidades ejecutoras elegibles o cuando resulte más eficiente mediante la gestión directa de CAF. Venezuela es uno de los países fundadores y sede de CAF. Ese vínculo histórico refuerza el compromiso de la institución de acompañar al pueblo venezolano y a sus instituciones de los esfuerzos de atención, recuperación y reconstrucción que demandará esta emergencia, poniendo a disposición su capacidad técnica y financiera para movilizar la solidaridad de la región y de la comunidad internacional.
0: 12:23 minutos de la tarde. Nosotros con este repaso inicial hacemos nuestro primer corte en la emisión de este lunes. A la vuelta comenzamos a recorrer el país, a recorrer pues las diferentes ciudades de Venezuela con nuestros compañeros periodistas.
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4: 12:24 minutos.
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6: Una de las palabras que más predomina entre nosotros es el tema de incertidumbre. El tema de la incertidumbre para nosotros no es de ahorita. Pero si hay algo que tenemos los venezolanos, que a lo largo de todos estos años, de todas estas décadas, tenemos un PhD de cómo vivir y trabajar en medio de la incertidumbre. La mala noticia es que estamos muy vulnerables por la cantidad de traumas psicosociales que venimos experimentando. Entonces, lo primero en todo este tema para poder tener criterios de discernimiento es poder darnos cuenta qué nos está pasando y cómo nos estamos viviendo. Y por eso es clave decir, ponle nombre y apellido a estas emociones que estás experimentando.
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0: Doce y 27 minutos de la tarde, estamos de vuelta con usted, es la emisión meridiana de la Red Nacional de Radio Fe y Alegría, más de 20 emisoras a esta hora ofreciendo información y actualización de lo que sucede en el país. Nosotros nos vamos a esta hora al Junquito, allí al menos 20 familias acampan tras los daños en sus casas por este sísmico de la semana pasada. Nuestra compañera Lenis Martina conversó con algunos de ellos.
8: Más de 20 familias están acampando en el sector El Gran Hotel en el Junquito, luego de que sus viviendas sufrieran derrumbes que las hacen inhabitables tras sufrir afectaciones por el terremoto.
9: Se nos cayó esta pared que está aquí, para acá, y me afectó por el lado donde está el baño. Yo vivo aquí y me afectó, claro, no me tocó nada por dentro, pero sí se afectó el baño. Y aquí también cayó otra parte de la otra pared, para acá abajo, ¿verdad? Y se nos greteó por dentro. Y mira cómo estamos todos aquí afuera porque tenemos miedo de estar aquí adentro, que nos vaya a volver a temblar y que nos afectemos más. Tengo tres niñas, mi hermana tiene cinco niños, mi hermana también está aquí. Ella vive en el 11 de aquí del Junquito, pero ellos también se le gretearon el piso, se les greteó la parte de su casa. Ellas se vinieron para acá arriba pensando que yo estaba bien. Cuando ellos llegaron, se encontraron de que nosotros todos estábamos aquí afuera. y de aquí no han querido sacar, pero nosotros no queremos salirnos de aquí. ¿El por qué? Porque quieren poner mujer con mujer, hombre con hombre y niño con niño. Y yo de verdad no quiero poner a mis hijos solos sin mí. Yo quiero tener mis hijos conmigo, y aquí todas las familias que estamos aquí estamos decididas a no movernos de aquí hasta que nos busquen una solución, pero nosotras con nuestros hijos nos vamos de aquí todas juntas.
4: Mi nombre es Cristian Viloria, soy afectado del barrio de La Toma, en cual la línea de los edificios que están aquí, que no han sido derribados todavía y se están cayendo. Estamos esperando a eso, pues, que verifiquen a ver qué va a pasar, si lo van a terminar de demoler o si nos van a mandar a otro lado, pues. Pero estamos esperando la respuesta del gobierno a ver qué va a pasar por fin con eso.
10: Aquí en la comunidad del Gran Hotel vivimos 24 familias desde hace 16 años. Las instalaciones donde estábamos ubicados es un hotel antiguo. A raíz de lo que pasó del temblor, con la cuestión del temblor, nos vimos en obligación de desalojar el área y ubicarnos aquí en carpas, todas las familias que vivimos ahí.
11: Bueno, estamos viviendo aquí en el pueblo del Junquito, kilómetro 23 del pueblo. Nos encontramos en el refugio Gran Hotel, donde ha pasado lo sucedido de que se nos han caído las casas, los cuartos. A mi hermana le cayó la pared encima del cuarto, donde teníamos a la niña discapacitada Yomili, que ella tiene hidrocefalia con melingocele, y bueno, y aquí estamos viviendo en las carpas.
8: Las personas manifiestan que han recibido insumos, pero de momento necesitan también carpas gruesas, cobijas y abrigos.
11: Con la lluvia que hubo anoche, se nos mojaron varias carpas y varios niños se nos han mojado también, pero nos han traído plástico, gracias a Dios nos trajeron plástico hoy para pasar, como quien dice, la noche. El nombre de la niña es Yomili Nicole, ella necesita Bactrón, cobijita, cremitas para el sol, para la insolación, pañales más que todo, y bombillos eléctricos, que es lo que más necesitamos aquí, porque no hay cables ni nada aquí, pues, en Gran Hotel. No, en estos momentos no nos han dicho nada, más bien los PTJ nos quieren sacar de aquí, que para llevarnos para la UNED, pero al sacarnos de aquí, del sitio donde prácticamente vivimos de hace muchísimo tiempo, donde nos hemos criado, nos van a demoler esto y no nos van a dar casa, pues. Ya después que pase el refugio, ¿dónde nos vamos a refugiar después?
4: Y lo que requerimos es agua potable, comida, medicina, carpas más grandes, más comodidades para todos aquí, porque en verdad aquí tanto el frío como el sol nos afecta a todos. Miren más que todo como tengo la cara quemada. Y aquí llueve y las carpas se mojan.
10: Ahorita necesitamos carpas impermeables, porque anoche llovió, se nos mojó todo, colchonetas, cobijas, suéter, almohadas. De verdad, con los que puedan colaborarnos, agradecida.
9: Aquí necesitamos más carpa, necesitamos que nos ayuden con mucho bolsa, cosas transparentes para ponerles a las carpas, porque se nos están mojando las carpas. Nos han dado nos han ayudado mucho con comida, con pañales, con toallitas, con medicamentos. De verdad, yo le agradezco a la gente que nos ha apoyado bastante, porque hemos tenido ayuda, hemos tenido recursos de todo el mundo, han venido doctores, han venido muchas personas a ayudarnos, y de verdad le doy gracias a todas aquellas personas que nos han ayudado, que nos han apoyado aquí a nosotros, de verdad.
8: Las personas que acampan en el sector, el Gran Hotel de El Junquito, que son más de 20 familias que están allí luego de los terremotos que ocurrieron la tarde del miércoles 24 de junio, hacen un llamado a las autoridades para que pongan atención a las necesidades que tienen acá. Están sin vivienda y, aunque sí tienen alimentos y bebidas, pero no tienen un techo donde vivir dignamente con sus familias.
1: 12:33 minutos de la tarde, seguimos en más de esta ronda informativa por las regiones de nuestro país. Vamos a permanecer en la ciudad capital, esta vez desde el Junquito y del Junquito a la ciudad de Caracas, porque dueños de establecimientos de alimentos del estado La Guaira solicitan rapidez en los permisos para poder abastecerse. A esta hora, José Blanco nos ofrece más detalles de esta información. Adelante, José, te escuchamos.
12: Comerciantes del estado de La Guaira solicitan a las autoridades que están realizando fiscalización y de otorgar permisos agilizar el proceso para poder abastecer de alimento a las localidades afectadas. La información la ofreció Chanin Jiménez, quien vive en la zona de Macuto, quien agregó que esta situación complica las actividades de los rescatistas voluntarios, ya que han bajado la frecuencia de comidas.
13: Están obstaculizando ese punto de control que está en el polideportivo de Caracas para poder bajar mercancía hacia estos lados. Yo me ubico en el Macuto y Caribe, y que es donde está la zona de desastre. Ese punto de control en el polideportivo, las colas están larguísimas para que un comerciante pueda pasar la mercancía y luego tiene que escanear un QR. Eso me lo dijo hace más o menos 2 horas un comerciante que tiene una carnicería. Yo fui a comprar comida porque no tengo, o sea, la comida que estaban lanzando en la vía, donaciones, hasta ayer se veía esa donación en la calle, ya hoy no. De hecho, tengo familiares en Caribe, en labores de rescate, y hoy nada más comieron una galletica con atún. Entonces pude conseguirle unas arepas y fui a la carnicería precisamente para hacer comida pesada para poder llevar allá. Y me dijo a los comerciantes que se está acabando la mercancía por el problema del punto de control que tienen en el polideportivo. Entonces, el llamado es a que ese punto de control lo agilicen más, porque está obstaculizando al comerciante que va a bajar la mercancía para que la comunidad compre. Y tampoco una galleta o un agua alimenta completamente a los que están con pico, con pala, haciendo labores fuertes de remover los escombros.
12: De la misma forma, Jiménez solicitó la donación de botas y guantes para trabajo pesados. Desde Caracas, José Blanco, Radio Fe y Alegría, Noticias.
0: 12:35 minutos de la tarde, pues este llamado importante y necesario. Creo que ya hemos dicho, han pasado ya las 100 horas entre el cansancio, hay muchísima movilización de insumos, de ayuda, sobre todo hacia la zona de La Guaira, pero pues en estos momentos es súper importante y vital empezar, que se empiece a ver la organización. Justamente hemos visto reportes de lugares donde hay muchas cosas que a lo mejor se están perdiendo, sobre todo en el caso de alimentos preparados, y en otros lugares donde pareciera ser, según los reportes de los afectados, que no llega nada. Entonces creo que es también el momento y la hora de pues avanzar en lo que tiene que ver con la organización. Nosotros a esta hora le contamos también que en Guárico se despliega personal médico especialista hacia La Guaira. Xiomara López nos tiene a esta hora también la información.
14: Más de 100 médicos de diferentes especialidades pertenecientes a la Dirección de Salud del Estado Guárico salieron este 29 de junio al Estado La Guaira para seguir apoyando a los colegas que se encuentran desplegados haciendo la labor de atención a las víctimas de los dobles sismos ocurridos en el país. Jesús Roja, autoridad única en salud en la entidad, señaló que desde que se supo lo ocurrido en esta zona de La Guaira han trasladado personal de salud, las cuales han venido haciendo relevos para no agotar al personal.
15: Nosotros realmente ya llevamos más de 100 personas porque vamos haciendo relevo para que efectivamente no agotar a todo el personal que nosotros estamos llevando en las mismas especialidades. Es importante, bueno, mencionar la atención de los niños, por eso llevamos los pediatras y los cirujanos pediatras, la neonatóloga también. En la parte de adultos, bueno, van los médicos internistas, traumatólogos, la parte de ginecología, que es importante, bueno, en todo este seguimiento que se le está haciendo a todos nuestros hermanos.
14: Rojas comentó que desde el pasado 25 de junio se encuentran desplegados en el estadio Los Tiburones de La Guaira, un componente de la zona de defensa integral Guárico número 35, con los hospitales quirúrgicos móviles de la Fuerza Armada Nacional Bolivariana, quienes están prestando servicio en este sitio.
15: Con equipos como ecografías portátil, llevamos equipos de electrocardiograma, tenemos allá otros equipos como el rayos X portátil que está en la unidad de HQ, y los medicamentos para efectivamente darle la atención, no solamente la que necesitan desde el primer momento, sino en la continuidad que debe hacerse el seguimiento a todos estos pacientes que han recibido una eventualidad.
14: La Autoridad Única en Salud también indicó que llevan también una dotación de medicamentos que se están necesitando para las víctimas que fueron rescatadas de los escombros. Desde el estado Guárico, Xiomara López, Radio Fe y Alegría Noticias.
1: Muchas gracias, Xiomara López, por la información. Con esta ronda informativa, nosotros despedimos este bloque. Al regresar, identificar la señal nacional de Radio Fe y Alegría, seguiremos compartiendo con todos ustedes mucha más información de cómo se moviliza el país en medio de esta emergencia nacional tras los dos terremotos registrados el pasado miércoles 24 de junio. Ya regresamos.
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16: Y 38 minutos.
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6: La conducta que aparece en nosotros en medio de la incertidumbre es de impulsividad. Y una de las cosas que uno, por lo menos de lo que yo voy escuchando, de la gente que me ha pedido acompañamiento estos días en grupos que hemos estado, lo primero que surge primero es mucho miedo. Miedo combinado con mucha ansiedad, ¿no? Además, miedo por muchas razones. Bueno, uno de los puntos que hay que trabajar es cómo nos estamos llenando también de información ante tanta basura que hay alrededor, y hay que ponerle como mucha pinza, porque cuando no somos responsables nosotros con la información que recibimos, no solamente que nos llenamos de miedo, sino que generamos mucho miedo en torno a los demás.
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0: Y 42 minutos de la tarde, nosotros estamos de vuelta, regresamos con usted a la emisión meridiana de la Red Nacional de Radio Fe y Alegría.
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0: En el contexto de lo ocurrido en nuestro país, de este doblete sísmico, como le han dicho algunos especialistas, 3.9 millones de niños, niñas y adolescentes viven en las zonas afectadas por estos terremotos, y en medio de la destrucción, del caos y de la urgencia por salvar vidas, hay realidad que no se puede esperar, y es la protección de la infancia. SECODAP en este contexto ha recordado justamente que la protección de la niñez no puede considerarse una acción acción complementaria dentro de la respuesta humanitaria, sino que constituye también una obligación jurídica del Estado. Para hablar justamente un poco sobre la situación de los niños, niñas y adolescentes en el contexto de esta tragedia, conversamos a esta hora con Carlos Trapani. Él es abogado, especialista en derechos del niño, coordinador general de SECODAP. Buena tarde y bienvenido.
19: Un gusto saludarlos.
0: Sí, digamos, durante el fin de semana, sobre todo, empezaron justamente a circular a través de redes sociales muchos mensajes de preocupación por la situación de niños que habían perdido a sus familiares, niños que estaban solos. Hablaban de niños en parques, en Caracas. Un poquito, en primer lugar, conocer qué es lo que ustedes han podido constatar realmente en terreno sobre este tema.
19: Bueno, primero, en nombre de SECODAP, expresar nuestra solidaridad con las víctimas, ¿no? Con las personas que perdieron familiares, seres queridos, amigos, que perdieron sus casas, sus seres. Es una situación extremadamente difícil para todos. Todos hemos sido afectados de una u otra forma. Ahora bien, con respecto a la situación de los niños, yo quiero aquí aclarar que no es cierto que hay una cantidad importante de niños solos o separados de su familia. Esa información que se ha hecho circular en redes sociales, que dice, bueno, que hay 300, 500 niños solos deambulando, no es cierto. Hay el sistema de protección activado, han dado algún tipo de respuesta. Ayer hubo una reunión con autoridades del estado La Guaira, donde dan cuenta, bueno, de que esa realidad no es cierta. Hay un caso de algunos niños hospitalizados que sus padres fallecieron, pero ya tienen medidas de protección. Entonces ahí creo que el llamado es hacer el uso responsable de la información y no hacerse eco de mensajes de por influencers o informaciones que no son oficiales o verificadas previamente.
0: Sí, también conocer en el contexto de pues la emergencia justamente esa vista o esa visión diferenciada de la atención que requieren los niños, niñas, adolescentes. En este caso quizás no solo los que están, como dice usted, han perdido a sus familiares, sino también los que han perdido su hogar. Acabamos de perder comunicación con el señor Carlos Trapani, quien nos acompaña a esta hora en vivo, conversando con ellos, constatando con SECODAP la situación en la... hacia adolescentes en el contexto de esta emergencia que han ocasionado estos dos terremotos durante la semana pasada, justamente pues hablando sobre la necesidad de acciones específicas. Retomamos comunicación, le consultábamos sobre la necesidad de acciones específicas para la atención de los niños, niñas, adolescentes y sobre todo la preservación de sus derechos. ¿Cuáles son como esos elementos claves en este momento?
19: Bueno, tiene que haber una planificación, tiene que haber una ayuda organizada. Hemos visto mucha gente con intención de donar, de apoyar, de acompañar, pero evidentemente la acción tiene que ser sin daño. O sea, en la medida que hay una política pública de emergencia donde se priorizan los niños y esta energía de ayuda se pueda canalizar para que la ayuda llegue donde se necesite, cuando se necesite y sobre todo lo que se necesite efectivamente permita aliviar el sufrimiento de las personas. Creo que ese es un primer mandato. Hemos visto mucha desorganización, hemos visto mucha improvisación, pero bueno, es algo propio de las emergencias, irá construyendo con el paso de los días, ¿no? Creo que otro tema importante es el tema de la data, de los datos oficiales. ¿Cuántos niños han fallecido? ¿Cuántos niños han sido movilizados de sus residencias a albergues, a refugios? Creo que esa data es una deuda pendiente que nos permita poder identificar con mucha claridad la magnitud y el alcance del daño que se generó a partir del 24 de junio. Creo que también es importante activar el sistema de protección. Afortunadamente, en el estado de La Guaira se logró reconstituir el Consejo de Protección. Los consejeros de protección desaparecieron, la sede física se cayó, pero bueno, creo que hubo un avance importante en poder constituir tres consejeros de protección. Nosotros tuvimos en el estado de La Guaira ayer, bueno, evidentemente hay dificultades en servicio eléctrico, dificultades de vialidad, de servicios básicos como agua, pero bueno, hay que ir progresivamente dando algún tipo de respuesta. O sea, hay que fortalecer las capacidades del sistema de protección en su conjunto, no solo el Consejo de Protección, Ministerio Público, Defensoría, Defensa Pública, bueno, que permita cubrir esas necesidades de protección a la par de otras necesidades vinculadas a salud y nutrición. Creo que también es importante la atención psicosocial, poder tener acciones continuas para poder atender el malestar emocional, no solo del niño, de la adolescencia, también de la familia, familias que han perdido seres queridos, familias que han sobrevivido pero tienen un profundo miedo y temor. Creo que eso es una urgencia. No solo es remover escombros, sino permitir también fortalecer esa salud mental de las personas, que sin duda todos hemos sido tocados de una u otra manera. Y creo, bueno, que es un tema también, un llamado a la reflexión sobre la participación de los organismos de seguridad del Estado. ¿Cómo están dando estas acciones de seguridad? Y que esta acción de seguridad no signifique actos irregulares o actos que obstaculicen el desarrollo de organizaciones o incluso del propio Estado. Entonces, poder monitorear cómo es el desempeño de las fuerzas policiales y militares es una tarea también que es pendiente.
0: Y para quienes nos escuchan, se nos acaba el tiempo, pero para quienes nos escuchan y, por ejemplo, tienen niños en casa, niños que están asustados, los que, pues digamos, lo vivieron en Caracas, en Miranda, pero también los que están en otras localidades, que de igual manera, además también en el contexto de todo este exceso de información y acceso a redes sociales, esos niños que de alguna manera también por lo que observan y ven los papás en redes sociales también, pues están en muchos casos asustados, además en casa todo el día. ¿Qué podemos decirle a los papás para poder ayudarles también en este momento a contener a su chamo?
19: Sí, a ver, yo creo que es importante poder escuchar a los niños, qué dicen, cómo se sienten, qué percepciones hay, porque probablemente en este estrés de que tenemos como adultos nos olvidamos que los niños nos observan, que los niños nos escuchan, que muy probablemente un comportamiento violento que tenga un padre producto del estrés, el niño no necesariamente lo va a entender de esa forma y se puede sentir culpable de ese comportamiento. Entonces, pausas conscientes, tomar espacio. Nosotros hemos siempre recomendado el tema del juego, recuperar el juego como una herramienta terapéutica, especialmente para niños pequeños. Creo que eso ayuda muchísimo en estos tiempos. Iván, un día a la vez, cuidarnos y preservar la vida y la seguridad.
0: Muchísimas gracias, señor Trapani, por acompañarnos.
19: Dale, un abrazo, cuídense mucho.
0: Es Carlos Trapani, abogado, especialista en derechos del niño, representante de SECODAP, conversando con nosotros sobre esta situación. Justamente reiterar el llamado, como lo decíamos también en el comunicado, como lo hemos venido repitiendo a lo largo de los últimos días, no hacernos eco de información que no hemos verificado. Seguramente, pues todo lo que estamos haciendo y lo que estamos compartiendo en estos momentos en nuestras redes sociales lo hacemos con la mejor intención de ayudar, pero es momento de ayudarnos realmente desde la organización, desde pues también el compromiso con la verdad, entendiendo que ese mensaje que usted envía, que ese video que usted envía, pues no solo se queda con usted y con su círculo cercano, sino que en este contexto de la viralidad puede alcanzar a muchísimas personas y en lugar de prestar un servicio puede terminar ejerciendo un daño. Importantísimo además recordarlo a la luz de la situación de los niños, niñas y adolescentes. Rosender.
1: Así es, Adriana, muy importante y rescato lo que decía Carlos Trapani de la importancia del juego como herramienta para que los niños que han sido o han sobrevivido a esta catástrofe, a esta emergencia, y que también tienen derecho, ¿no?, a la recreación, al deporte y al juguete, por ejemplo, pues, o al balón, como quiera, también tener la posibilidad de abrir esos espacios dentro de los lugares donde están siendo atendidos y o a los lugares donde sus padres, por ejemplo, algunos han decidido sacarlos de la zona de desastre para que tengan otro ambiente, compartir con otros familiares, y eso también le viene bien a la salud mental y también a los niños que han sido testigos de esta situación tan complicada en el país.
0: Así es, 12:52 de la tarde. Nosotros a esta hora hacemos una pausa y ya tenemos más información, más recorrido por las regiones.
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21: La conducta que aparece en nosotros en medio de la incertidumbre es de impulsividad. Y una de las cosas que uno, por lo menos de lo que yo voy escuchando, de la gente que me ha pedido acompañamiento estos días en grupo que hemos estado, lo primero que surge primero es mucho miedo. Miedo combinado con mucha ansiedad, ¿no? Además, miedo por muchas razones. Bueno, uno de los puntos que hay que trabajar es cómo nos estamos llenando también de información ante tanta basura que hay alrededor, y hay que ponerle como mucha pinza, porque cuando no somos responsables nosotros con la información que recibimos, no solamente que nos llenamos de miedo, sino que generamos mucho miedo en torno a los demás.
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1: 12:56 minutos de la tarde, estamos de regreso en la emisión de Radio Fe y Alegría Noticias, en esta cobertura especial informativa que llevamos para todos ustedes desde hace varios días, desde el primer momento en que se registraron los acontecimientos vinculados al terremoto del pasado miércoles 24 de junio. Esta emisión de este lunes 29 de junio de este año 2026, estamos a esta hora compartiendo con todos ustedes noticias relacionadas al acontecer nacional y también de la cobertura que realizan nuestros periodistas, reporteros y corresponsales en las distintas regiones de nuestro país. Y a esta hora, Adriana Tovar, vamos a iniciar un nuevo recorrido por las regiones del territorio nacional. No solo La Guaira, Caracas, sino también otras localidades del país han visto afectadas por este doble sismo o doble terremoto que hemos vivido en el país. Una de las localidades que también se ha visto afectada en nuestro país es Puerto Cabello. Tras el doble sismo del pasado miércoles 24 de junio, en Puerto Cabello colapsó el techo del ala izquierda de la parroquia Nuestra Señora de la Caridad en el estado Carabobo. Silvia González y el equipo de Radio Fe Alegría fue hasta el estado Carabobo y nos trae a esta hora más detalles de esta situación. Adelante.
22: El techo del ala izquierda de la parroquia Nuestra Señora de la Caridad de Puerto Cabello colapsó tras el doble sismo del pasado miércoles 24 de junio. Al momento del hecho, no había feligresía en el lugar, pues la misa en celebración a San Juan Bautista se realizaba en la Catedral San José. Sin embargo, la zona, en la calle Sucre, permanece sin agua y sin electricidad desde entonces. El padre Hugo Jiménez relató lo que encontraron al volver a esta parroquia.
23: Después de esta terrible situación, que es el terremoto que hubo el día miércoles 24, una fiesta de San Juan Bautista, pues afortunadamente no hubo pérdidas humanas, ni heridos ni nada, pero se nos cayó pues buena parte del templo y las paredes están muy, muy sentidas también, ¿no? Bueno, desde entonces no hemos parado, no hay luz. agua tenemos, gracias a Dios, porque acababa yo justamente de recolectar agua para los tanques, pero no ha venido más el agua. Daños importantes en cuanto al templo, pues varios, fundamentalmente todo lo que es el techo, se cayó la parte del techo derecho del templo, pero realmente todo está afectado. La parte izquierda está

0: pero no deja de representar un riesgo, porque donde está el campanario es una arteria donde pasa muchísima gente, representa un grave riesgo para la colectividad.
1: La Catedral de San José de Puerto Cabello también sufrió daños en algunas de sus columnas y que por fortuna se encontraba en la misa de la Eucaristía. Por el momento, las autoridades están a la espera. Pueden evaluar las condiciones.
2: Tenemos además a esta hora de la zona que sigue también propagando el país en Mérida, apiados por el terremoto. Esta es la información.
3: Acerca del trabajo.
2: Una y un minuto tarde, estamos
3: dando información acerca del trabajo que vienen realizando diferentes organizaciones a todas estas personas que fueron afectadas. El pasado miércoles 4 de junio, en esta oportunidad vamos a hablar con Darwin Plaza, quien es integrante del CUMIS.
4: ¿Qué necesitamos? Más que todo es bien recibido. Estamos necesitando lo que son gasas, inyectadoras, necesitamos pañales, toallas sanitarias, productos de higiene personal, medicamentos, antibióticos, analgésicos, todo ese tipo de medicamentos que son necesarios para todos nuestros compañeros que están en este momento en Caracas, en La Guaira. Estamos también necesitando para Falcón. Tucacas también fue bastante afectado. Hoy salió nuestro camión con insumos médicos, herramientas de trabajo, cascos, botas, guantes de caña, todo esto que necesitamos para estas personas que están prestando una gran labor para ayudar a nuestras personas más afectadas. Nosotros estamos en contacto con el Colegio de Médicos. Todo lo que nosotros estamos recibiendo aquí lo vamos a llevar posteriormente al Colegio de Médicos y de ahí salen los camiones, que es quien está tramitando toda la permisología para poder llevar todo desde aquí en Mérida hasta las personas que lo están necesitando.
3: Está bonito. Sí, desde acá, desde el CUMIS o desde la Facultad de Medicina, el Colegio de Médicos, ¿ha salido algún contingente de médicos para prestar atención allá a estas familias que sí tanto lo necesitan?
4: Sí, totalmente. Mira, médicos, especialistas, estudiantes del TREP, ya graduados del TREP, que son técnicos de rescate en emergencia hospitalaria. Se fue una comisión de cursos que teníamos previstos, se fue una comisión. El granito de arena que podemos poner cada merideño en este momento es colaborar con los insumos que estamos mencionando.
3: Bueno, escuchamos a Darwin Plaza, quien es integrante del CUMIS privado, un centro de acopio acá en la Facultad de Medicina, donde ya manifiesta que ha salido un camión de insumos y otros instrumentos para el apoyo de toda la atención a todas aquellas personas que sufrieron este lamentable tragedia como fue el terremoto del pasado 24 de junio. Es la información que llevamos a esta hora desde Mérida, reportó José Angulo para Radio Fe y Alegría Noticias.
5: 1:03, seguimos a esta hora con más información, más noticias en esta emisión especial de este lunes 29 de junio de este año 2026. De inmediato vamos a seguir en este recorrido por el país. Nos vamos al oriente venezolano, a Monagas. Allá envían 18 gandolas con 550 toneladas de dotación destinadas a las familias afectadas por los recientes sismos. Danielis Gamboa a esta hora nos ofrece más detalles.
6: Monagas envía el primer cargamento masivo de donaciones destinadas a familias afectadas por los recientes sismos en el país. Un total de 18 gandolas con más de 550 toneladas de ayudas que fueron recolectadas por distintos centros de acopio destinados en los 13 municipios del estado.
7: Nosotros, como voceros de los cientos de miles de monaguenses que organizaron sus puntos de recolección para las ayudas, a través de la iniciativa que se tuvo de Ruta Monaga Solidaria, pudimos recolectar una gran cantidad importante de suministro, de ayudas, de insumos médicos, calzado, insumos de medicina, alimentación, alimentos para nuestras mascotas, herramientas para las labores de rescate y de búsqueda para nuestros rescatistas, un conjunto importante, más de 550 toneladas estamos enviando.
6: En los últimos días han salido del estrado 3 camiones que ya han llegado a la capital del país, pero este es el primer gran cargamento enviado a La Guaira. Cada centro de acopio aportó su granito de arena, al igual que también se unieron aportes de empresas privadas.
7: Este es producto del esfuerzo y de la inmensa solidaridad del pueblo monaguense. Más allá de los colores, más allá de las intenciones, lo que prevaleció fue el amor, fue la solidaridad, y lo que estamos expresando es lo más hermoso del ser humano y del sentir monaguense.
6: Herramientas, medicamentos, enseres, ayudas técnicas

0: y alimentos fueron parte de las donaciones de los habitantes del estado Monagas. Durante esta semana se continuarán activos los centros de acopio en distintos puntos del estado, así que sigue aportando tu granito de arena para quienes más los necesitan. Desde Maturín, estado Monagas, Nangelis Gamboa, Radio Fe y Alegría Noticias.
1: Agradecemos a nuestra compañera Nangelis Gamboa, información que nos llega desde el oriente del país. A esta hora, unas 5 minutos, hacemos una nueva pausa.
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3: Una y 6 minutos.
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7: Especialmente en estos días cuando la incertidumbre está siendo la palabra como más nombrada, y están apareciendo cosas, muchas cosas, y por eso es clave decir, ponle nombre y apellido a estas emociones que están experimentando. Yo aquí les sugiero poder identificar lo que está bajo mi control y lo que no está bajo mi control. ¿Cuáles son las cosas del contexto que me están impulsando o llevando a su máxima expresión estas emociones que estoy experimentando? Porque eso va disminuyendo los niveles de ansiedad. Y el otro punto también, ¿qué cosas yo siento que no puedo controlar?
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1: 1:09 de la tarde, estamos de vuelta con usted. Seguimos en la red nacional de Radio Fe y Alegría, emisión meridiana de este lunes 29 de junio, abriendo semana, recordando también el llamado en este momento a seguir extendiendo la solidaridad y seguir mejorando en nuestra organización para estos días. Como han dicho también pues especialistas en la materia, esta es una carrera. No es una carrera, sino un maratón. Entonces, pues, se vienen semanas largas, se vienen días largos y tenemos que seguir, uno, pues, vibrando como en el mismo sentido y en la misma lógica de ayudar, de tender la mano, y otra, hacerlo de manera más organizada. A esta hora avanzamos, seguimos el recorrido por el país, nos vamos a Caracas. Le contamos que hay más de 90 familias en el edificio Altagracia 7 de octubre que viven en carpas tras el terremoto de la semana pasada. Con ellos conversó nuestro compañero Pedro González.
9: poderosos sismos que azotaron Caracas la tarde del 24 de junio, el mayor deseo de 96 familias del edificio Altagracia 7 de octubre es regresar a sus hogares.
10: Por lo menos pediría que al edificio 7 de octubre mandaran una persona que de verdad nos pudiera decir si ese apartamento está para habilitar, o sea, que lo podamos volver a nuestros apartamentos, o que de verdad nos diga si no podemos habilitar.
9: La edificación de 8 pisos y 12 apartamentos por planta está ubicado en la avenida Norte, entre las esquinas Canónigos a Esperanza de la parroquia Altagracia, frente al centro anticanceroso. Esta edificación, según relatan sus vecinos, presenta diversos daños en su fachada y estructura.
10: En el momento que nos encontrábamos cada uno de los propietarios en sus apartamentos, sintieron el inicio al sismo. Dio oportunidad a que muchos de los propietarios pudiéramos haber salido hasta la planta para optar a la segundo movimiento sísmico, que sí es cuando se va destruyendo parte de la planta del edificio. Vienen los ingenieros y Protección Civil. ¿Pueden pasar por aquí?
11: Sí.
10: Vienen los ingenieros y Protección Civil, que lo que se movió en dicho urbanismo fue fachada, fueron paredes.
11: ¿Cuántos viven acá?
10: 96 familias.
11: ¿Y son cuántos pisos?
10: Son 8 pisos.
11: 8 pisos.
10: De 12 apartamentos cada piso.
11: ¿Algún balance de afectados personas de personas? ¿O lograron salir todos?
10: Lograron salir todos, no hubo sino daño material. Ya se hizo la revisión piso a piso por parte de los ingenieros y Protección Civil. Columnas no tuvieron afectación, solo fachada y paredes. Posteriormente a eso nos indicaron que se iban a estar haciendo las revisiones de las tuberías de gas, las tuberías de agua, evitando cualquier situación mayor.
11: ¿Cuál es la situación de las familias?
10: Bueno, nos encontramos vulnerables porque recuerda que nosotros tenemos un sentido de pertenencia hacia nuestra vivienda. Estamos vulnerables en ese aspecto, mas no tenemos un riesgo de pérdidas familiares ni de vidas. Nos encontramos a las afueras del espacio resguardando totalmente lo que poco que nos quedó material, lo poco que nos quedó material.
11: ¿Hay alguna situación que contar durante la operación de desalojo durante el sismo? ¿Alguna situación que ustedes hayan vivido?
10: Oye, yo creo que ya nosotros los venezolanos preparados para todo. Nosotros venimos preparados ante un COVID, nosotros venimos preparados ante una emergencia nacional al máximo. Tanto fue que cada uno, entre la desesperación y no desesperación, tomamos la mano de ese familiar aliado que tenemos y de nuestras mascotas, porque hasta nuestras mascotas nos dimos la tarea de sacar, pues, y olvidamos lo material.
9: Actualmente, una comisión especial integrada por ingenieros, Protección Civil y bomberos se encuentra desplegada llevando condiciones estructurales de unos 300 edificios en la ciudad de Caracas.
10: Han estado prestando el apoyo, han sido incondicional, las ayudas técnicas han sido incondicional por parte del Estado, por parte de las personas que tienen esa necesidad de tender la mano a cada uno de los que estamos en este momento atravesando esta situación.
11: ¿Hay algo que necesiten?
10: Chico, mira, necesitamos estar en nuestras casas. En nuestras casas, porque ahí es nuestro sitio de confort. Ahora queremos que por lo menos PDVSA, que es el órgano del gas, nos hagan esa gestión del chequeado de piso a piso, hidrocapital, esa gestión del agua, las tuberías, y que los órganos pertinentes que nos puedan colaborar a levantar todos estos escombros, con la ayuda de nosotros mismos también en el espacio, podamos gestionar de la mejor manera y más rápido de lo necesario.
9: Mientras tanto, la mayoría de los residentes pernoctan en carpas instaladas en plazas, calles cercanas, compartiendo entre la incertidumbre y la esperanza. Desde Caracas, Pedro González, Radio Fe y Alegría Noticias.
12: Muchas gracias, Pedro González. De verdad que observar las grietas de este edificio, cualquiera de nosotros quizás no volvería a este apartamento, pero las ganas y la gran pregunta que hace Pedro y el equipo de Caracas, de qué piden realmente la respuesta es avasalladora, es decir, volver a sus casas, pero en estas condiciones, bueno, no es nada fácil este momento. 1:16 p.m, seguimos a esta hora recorriendo el país, nos vamos nuevamente al oriente venezolano, específicamente al estado Bolívar, porque allá el banco de sangre del hospital Ruiz y Páez realiza jornada por las víctimas del terremoto. Ángela Oronoz a esta hora nos ofrece más detalles de esta información.
13: El Banco de Sangre del Complejo Hospitalario Universitario Ruiz y Páez ejecuta hoy una jornada extraordinaria de donación voluntaria de sangre. El personal médico aseguró que la sangre será destinada a los hospitales que atienden a los heridos del doblete sísmico que azotó el país.
14: Soy la licenciada Oriana Santaella, adjunta a la coordinación del Banco de Sangre del Complejo Hospitalario Universitario Ruiz y Páez. Nos encontramos aquí haciendo un llamado a toda la colectividad bolivarense que venga, se sume, aporten su gotita de amor para todo aquel que lo necesite. El día miércoles estaremos haciendo un envío de las unidades hoy conectadas a través de nuestra directora de programas de salud, la doctora Yesenia Hernández, que es la encargada de enviar y del traslado, de garantizar que esas unidades lleguen a Caracas, a La Guaira. Es por ello que te invitamos a que asistas hoy a donar, sé parte de esos héroes anónimos que salvan a diario vidas. Gracias.
15: Buenos días, mi nombre es Alexander Torrilla, vengo de manera voluntaria a donar hoy para las jornadas de sangre.
13: ¿Te sale del corazón esto? Cuéntanos un poco.
15: Creo que más me puede salir de la situación en que estamos todos los venezolanos estamos tratando de ayudar. Esta es una de las maneras y hay que hacerlo, está invitado que vengan a donar. Recuerden que nuestros hermanos necesitan ahorita.
13: Nos comentaba la doctora que se tiene previsto el envío de la sangre donada este próximo miércoles. Es el informe que tenemos desde la capital del estado Bolívar, Ángela Oronoz, Radio Fe y Alegría Noticias.
1: 1:17 p.m, agradecemos a Ángela Oronoz, parte de la ayuda que se sigue sumando desde diferentes puntos del país, parte de los insumos necesarios también para poder garantizar la atención médica para esas personas que están, pues digamos, recuperándose luego de pues lo que han sufrido en el marco del terremoto, esas personas que ojalá con el favor de Dios sigan rescatando en estos espacios de desastre. Hasta ahora le contamos también que la Catedral de Guasdualito envió 36 toneladas de ayuda humanitaria médica también para afectados por el terremoto. Esta información nos la presenta a esta hora.
16: En una demostración de profunda solidaridad y generosidad, el pueblo de Guasdualito en el estado Apure ha respondido de manera masiva al llamado de ayuda humanitaria para los hermanos venezolanos. Desde el centro de acopio de la Catedral de la Diócesis de Guasdualito se coordina un importante despliegue logístico para trasladar los insumos recolectados. El sacerdote Romney García, responsable de la organización del centro de acopio, informó que durante la madrugada del día de hoy partieron los primeros 3 camiones cargados con 36 toneladas de ayuda, que incluyen alimentos, ropa, colchones, pañales y medicamentos. Escuchemos.
17: Hasta los momentos salieron a las 4 de la madrugada 3 camiones con 6 toneladas cada uno. Son 18 toneladas. Y en el día de hoy estarán saliendo 18 toneladas más para 36 toneladas de alimentos que hemos recolectado, entre alimentos, ropas, colchones, urnas, pañales, medicamentos. De verdad ha sido una gran bendición que el pueblo ha dado.
16: El padre García destacó y agradeció el apoyo voluntario de los choferes, quienes han prestado sus servicios sin costo alguno, así como las contribuciones de combustible por parte de PDVSA y empresas privadas. Y la información desde Guasdualito en el estado Apure, Yorkie Hernández, Radio Fe y Alegría Noticias.
12: 1:20 p.m, 1:20 p.m. de la tarde, seguimos recorriendo a esta hora el país. Hay mucha más información que compartir con todos ustedes de lo que ha sido el vendaval de solidaridad, para usar un término, un calificativo de lo que ha sido la voluntad del pueblo venezolano de seguir colaborando, no solamente con alimentos, sino con medicamentos, con donación de sangre, con camas, colchones. Mira, Nos quedamos cortos, quizás queriendo contar de lo que ha significado pues todo el apoyo que ha manifestado el pueblo venezolano para con los hermanos nuestros afectados por el doble terremoto. A esta hora vamos a Delta Macuro. Desde allá se envía el tercer camión de ayuda y contingente de más de 200 personas a Caracas y a La Guaira. Alejandro Ramos, desde Tucupita, en el extremo del oriente venezolano, nos trae la información. Adelante.
18: Las autoridades del estado Delta Macuro enviaron este domingo un cargamento de insumos y más de 200 personas entre funcionarios rescatistas y voluntarios que se sumarán a las labores de rescate y de ayuda en La Guaira y Caracas tras el doble terremoto registrado el pasado 24 de junio. Los deltanos ya están en Caracas y La Guaira y se sumarán a las labores este lunes 29 de junio. Entre los funcionarios se encuentran cuerpos de bomberos del estado, Protección Civil, BEN 911 y personal médico especializado para atender emergencias. Con este camión cargado de insumos sería el tercer camión que arriba desde Tucupita, Delta Macuro, a Caracas y La Guaira. El primero fue el camión tipo container del comercio de hortalizas El Potrillo de Tucupita, que en menos de 24 horas, con ayuda de los tucupitenses, colectaron una gran cantidad de insumos y arribó el viernes 26 de junio. El segundo fue el de la farmacia Santa Bárbara. Este salió el mediodía del sábado. No obstante, la gobernación del estado Delta Macuro también informó en un comunicado que activó un plan de transporte para el regreso de los deltanos residenciados en La Guaira y Caracas para su retorno tras las afectaciones. Este lunes, un grupo de 30 personas ya se habría comunicado con el transporte para su retorno a Tucupita y otros municipios del estado Delta Macuro luego de perderlo todo tras el doble terremoto en Venezuela. Hasta aquí el reporte informativo desde Tucupita, Alejandro Ramos, para Radio Fe y Alegría. 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
1: 1:22 de la tarde, seguimos con usted a propósito, pues también de alguna manera de las conclusiones y los preparativos que tenemos que hacer como pueblo, como ciudadanos, de cara a posibles eventos similares. En Apure advierten sobre la importancia de reforzar la cultura de prevención también en esta entidad tras lo ocurrido en 7 estados del país. Es la información que nos tiene hasta ahora Alexander Medina.
19: Un grupo de funcionarios de Protección Civil Apure también se dirigió al estado La Guaira junto con algunas maquinarias para contribuir a las labores de rescate para las personas afectadas. Así lo explicó a través de Radio Fe y Alegría Noticias el coordinador regional de este organismo, Joan Julín.
20: Enviamos funcionarios de Protección Civil especializados en buque y rescate, salvamento en estructuras colapsadas. Bomberos también se hizo una solicitud a través del Viceministerio de Gestión de Riesgo. Se enviaron funcionarios policiales de apoyo. El gobernador ha canalizado lo que es maquinaria amarilla, que es la que también se requiere, y entre otros implementos que también se están gestionando. Lo que tenemos allí es colapso de edificios. Y lo prioritario es despejar toda la zona, remover todos los escombros. Entonces, todas estas maquinarias que nos sirvan, brazos Pigman, retro, máquinas pequeñas que puedan mover todo esto, son necesarias. Es muy, muy importante. El equipo de Protección Civil, bomberos, estos especialistas que vienen de estos otros países que también traen caninos. De hecho, nosotros también, la Dirección Nacional cuenta con una unidad cazar que tiene que ver con perros entrenados que logran localizar a las personas que se encuentran allí aún con vida debajo de estos escombros.
19: El coordinador regional de Protección Civil Apure, Joan Pulido, también explicó qué tipo de aprendizajes nos dejan estos dos terremotos también a tomar en cuenta en el estado Apure.
20: Yo creo que la lección que nos deja es que estamos claros que nuestro planeta presenta diversos fenómenos naturales. Pueden ser de origen sísmico o de origen hidrometeorológico, inundaciones, terremotos, deslaves, desnieves, toda esa va a depender de la región donde nos encontremos, incendios forestales, incendios de vegetación. Y creo que está claro que debemos entonces mantener esa cultura preventiva, permitirnos. Los fenómenos naturales no los vamos a evitar, pero si nosotros estamos preparados, somos resilientes,
0: Entonces vamos a minimizar pérdidas de vidas humanas y pérdidas de bienes materiales.
21: Además de esta colaboración institucional, en San Fernando se han ubicado ya varios centros de acopio, entre ellos el Cáritas de la diócesis de San Fernando, según también lo confirmó el obispo Monseñor Eliezer Rivero, además de algunas organizaciones de la sociedad civil y algunos partidos políticos. En la Cámara de Ernesto Moya, Alexander Medina, para Radio Fe y Alegría Noticias, desde San Fernando.
22: 1:26 A esta hora les informamos que un comunicado oficial, el Metro de Caracas, informa que por razones de seguridad, el sistema subterráneo se encuentra temporalmente fuera de servicio comercial para realizar el protocolo de inspección en la infraestructura tras el sismo de 5.1 ocurrido la mañana de hoy, lunes 29 de junio de este año 2026. Repetimos, el Metro de Caracas ha emitido un comunicado oficial informando que por razones de seguridad el sistema subterráneo se encuentra temporalmente fuera de servicio comercial para realizar el protocolo de inspección en la infraestructura tras el sismo de 5.1 ocurrido la mañana de hoy, 29 de junio de 2026. Más detalles, usted los puede tener en la cuenta en Instagram de el Metro de Caracas, @metrodecaracas_BE. Con esta información, 1:28, vamos a ir a una nueva pausa. Al regresar, recibimos a nuestro segundo invitado del día de hoy en Radio Fe y Alegría Noticias.
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3: Una y 1:27.
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22: Es la 1:31, 1:31 de la tarde. Estamos de regreso con todos ustedes en esta emisión especial informativa de Radio Fe y Alegría Noticias, haciendo seguimiento a todo el hecho informativo de lo que acontece en nuestro país luego de este doble terremoto registrado este miércoles 24 de junio en todo el territorio nacional, particularmente con epicentro en los estados costeros de nuestro país, La Guaira, Caracas, también Aragua y algunas otras regiones del estado Falcón, por ejemplo, en Tucacas. 1:33 de la tarde, vamos de inmediato a la entrevista del día.
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22: Así es, ahí a esta hora de la tarde recibimos a nuestro invitado del día, ya está con nosotros en la conexión, Carlos García. Él es psicólogo clínico, docente universitario y conferencista. Muy buenas tardes, Carlos García, un placer y un gusto que nos acompañes hoy en la emisión nacional de Radio Fe y Alegría Noticias. Buenas tardes, ¿me escucha? A ver si Carlos García nos escucha a esta hora. Buenas tardes, ¿cómo está?
5: Hola, ¿qué tal? Buenas tardes.
22: Un placer y un gusto que nos acompañe en esta tarde, acompañando nosotros desde Radio Fe y Alegría Noticias a nuestra audiencia y en esta oportunidad invitándole para también ser un aporte en este momento psicológico con los expertos para la población que... En primer lugar, la de La Guaira, Caracas y otras regiones de nuestro país ha sido impactada con el doble terremoto que hemos tenido en el país, pero también a todo el país que de alguna manera sigue a través de redes sociales y plataformas digitales los acontecimientos que se van suscitando. Y bueno, queremos invitarlos justamente para que desde su experiencia, sus conocimientos, pues ayudar a nuestra audiencia a cómo gestionar el miedo que se sigue teniendo, por ejemplo, con las réplicas de sismos que se han presentado después del terremoto, y cómo manejar el estrés que esto puede generar post el trauma del terremoto que hemos tenido en Venezuela.
5: Sí, gracias por la invitación, por el espacio, y quiero extender un abrazo muy solidario, muy fraterno a todas las personas damnificadas, a todas las personas que están viviendo esta experiencia más cercana, más directa, porque como venezolano, soy, aparte de ser profesional, por supuesto, soy venezolano, soy humano, y esto me conmueve. No, mi profesión no me exonera de sentirme conmovido por lo que está pasando en el país. Y si bien es cierto que lo que está ocurriendo está muy reciente, es apenas, no tenemos ni siquiera una semana, y la magnitud también de la situación es bastante comprometedora, no podemos pretender con un sentido de inmediatez que esto pase pronto. Esto no es cualquier catástrofe, esto no fue una lluvia que cayó, esto no fue un árbol que se derribó, esto es una tragedia. Realmente, incluso los expertos lo miran como algo totalmente inédito de dos terremotos tan consecutivos, tan cercanos uno entre otro. Entonces, sí hay que ser muy paciente para que la recuperación de todos, porque creo que de alguna u otra forma la gran mayoría de los venezolanos nos sentimos sensibles frente a esto, que seamos pacientes con respecto a la recuperación. A algunos les va a tomar, los que estuvieron más en contacto, más en cercanía con la situación, por supuesto, quienes viven en las zonas más afectadas, a ellos les va a costar más, por supuesto, por las características de la situación. Sin embargo, también hay protocolos, hay intervenciones psicológicas que les van a permitir que esto no es que se va a olvidar, no es que se va a mitigar el dolor o se va a apartar de la memoria. Sin embargo, los protocolos están diseñados para hacer una intervención oportuna, de manera de que esto no se convierta en un trastorno psiquiátrico más adelante. Entonces, lo primero que quiero resaltar es que nosotros en los primeros auxilios psicológicos, que así como existe en la parte médica, también existen los primeros auxilios psicológicos, la primera fase es estabilizar. Y la estabilización tiene que ver con todo el tema neurocientífico, neurobiológico. Es decir, nuestro cerebro está sensible. Así como nosotros estamos sensibles frente a réplicas, a movimientos, a sonidos, a ciertas situaciones que nos conecten, que despierten nuestro sentido, por supuesto, eso ocurre. ¿Por qué? Porque nuestro cerebro está hiperalerta. Recordemos que el cerebro está diseñado es para la sobrevivencia, no para la felicidad ni para el bienestar. Y él está atento a cualquier situación que nos exponga a un peligro para alertarnos y nosotros protegernos frente a eso. Entonces, primero, reconocer que esto es algo natural que está pasando, nos está pasando a todos, creo que, bueno, o por lo menos a la gran mayoría, nos está pasando que tenemos esta sensibilidad a flor de piel. Entonces, hay ejercicios, hay actividades de autorregulación, ejercicios de respiración diafragmática, que nos pueden ayudar muchísimo a lograr esta estabilización. Quiero resaltar esto, y no quiero redundar mucho, pero aquí quiero resaltarlo, porque si no estamos estabilizados, no vamos a poder incorporarnos a nuestras actividades cotidianas, no vamos a poder hacer el día a día, porque tenemos este sistema de alerta encendido. Pues imagínate que un carro tiene una alarma, y la alarma se activa, y el conductor, el dueño del carro, no la apague. Esa alarma va a perturbar a los vecinos, a todas las personas que estén allí, y si es de noche, mucho más. Entonces necesitamos, en un sentido figurado, metafórico, apagar esa alarma que se encendió con razones totalmente válidas, que se encendió porque hubo una estimulación muy fuerte como fueron estos dos terremotos. Entonces primero eso, la parte de la estabilización, con ejercicios de autorregulación, con ejercicios de respiración. Claro, estoy hablando de las personas que no estuvimos en los focos como tal. Si tú me hablas de las personas que estuvieron allí, por supuesto, es totalmente distinto porque somos dos poblaciones distintas. Los que están afectados directamente y quienes estamos afectados de una manera más indirecta. No sé si me explico.
22: Sí, perfectamente, doctor. Y en base a esto, estoy consciente de que la mayoría de nuestra audiencia es aquella que quizás no vivió el momento de los dos terremotos en La Guaira, porque bueno, están desconectados prácticamente, y nosotros sí, de alguna manera estamos teniendo una sobreinformación ahora en esta era de las multiplataformas digitales, redes sociales, que podrían generar pues miedo o, como usted decía, unas emociones alteradas. ¿Cómo hacer para controlar en esta era de las plataformas digitales y en este acontecimiento que quizás es inédito, como usted lo dice, para controlar justamente esos miedos y ese trauma que puede generar el volver a la pantalla y volver a ver lo que está ocurriendo particularmente en La Guaira, en Caracas y en las regiones afectadas?
5: Hay que dosificar el consumo informativo. Estamos alimentándonos demasiado con mucha información. Sabemos que queremos estar pendientes porque tenemos amigos, familiares, nos duele lo que está pasando en el país. Sin embargo, hay personas que están involucradas directamente y que, bueno, gracias a Dios y gracias a la humanidad, mucha gente, muchos rescatistas, muchos equipos de voluntarios que están haciendo una labor. Entonces, más bien, en vez de estar sentado mirando y consumiendo tanta información, que lo podemos hacer, no estoy diciendo que no se puede hacer, solo que se dosifique, que no sean tampoco tan prolongados como tal, y que busques una manera, porque, bueno, es que yo quiero ayudar, yo quiero estar informado, yo quiero saber qué es lo que está pasando. Cada otra fuente de información que te involucre, en la que puedas ayudar a las personas. Mira, bueno, hay un centro de acopio, bueno, yo voy a ir para allá y me ofrezco. Si lo que te sientes es que no estás haciendo nada y quieres hacer algo, por esto, entonces dosificar mucho el consumo de información. No, por lo menos antes de dormir, para que no sea perturbador a la hora del descanso nocturno, por lo menos antes de dormir, desconectarte también del teléfono. Si vas a ver información, si es que te gana el impulso de estar informado, de conocer, lee la descripción de la información, pero no veas el video, no veas la imagen, no hagas detalladamente esa observación, porque todo eso también se convierte en información y en consumo para el momento de tu descanso. Entonces, solamente lee la parte descriptiva de la información como tal, que si bien es cierto, tiene contenido, más no es un contenido tan impactante como el que puede ser la imagen o el video como tal, porque se mueven todos los sentidos ahí mientras estás en el consumo de la información. Entonces, eso también es bien importante. Y otro es, yo diría, conversarlo, hablarlo. O sea, la conexión social va a ser enormemente importante en estos momentos, que podamos hablarnos, reunirnos como familia, porque cuando tú hablas, liberas también. Entonces, esa carga que está ahí enquistada por el susto, por el miedo, que lo puedas verbalizar, que con tus amigos, con tus familiares, en una zona segura de amistad, de contención, tú puedes decir, oye, tengo miedo por esto, me siento así, me pasan estas ideas por la cabeza. Todos estamos, como dije anteriormente, con un sistema nervioso totalmente activado, porque es muy reciente, por la magnitud de la circunstancia. Entonces, en la medida en que más vamos liberando tensión, también nuestro sistema nervioso, aparte de lo que dije al inicio, de los ejercicios de respiración, autorregulación, entonces vamos a poder sentir también que toda esa información que está allí enquistada va a ir ventilándose frente a personas que nos puedan acompañar. Y en esa comunicación, pues también liberamos estrés. Cuando liberamos el estrés, el nivel de cortisol disminuye enormemente. Y esa anticipación o esa sensación anticipatoria de que, ¿y si vuelve a ocurrir? ¿Y si vuelve a pasar? ¿Y si esto se repite? Esto también tiene que ver mucho con la construcción de los pensamientos. La mente, quien es la encargada de construir nuestros pensamientos, está al tanto de toda esta información. Y la mente siempre trabaja con lo más vulnerable, con lo más sencillo. Y ella está consciente en este momento de todo esto que está pasando. Entonces, por eso nosotros mirarlo como que, bueno, pero no está pasando. Pero, ¿y si pasa? Sí, pero en este momento no está pasando. Pero, ¿y si se repite? Sí, pero en este momento no se está repitiendo. Pero si vuelve a haber un temblor, sí, pero en este momento. O sea, apalancarme, anclarme en el presente. O sea, que esa anticipación futurista o esa anticipación de saber si va a pasar o no va a pasar, no me gane. O sea, que yo sé que esto no es sencillo y que se incorpora tan fácilmente a nuestro patrón de comportamiento. Sin embargo, si lo vamos entrenando, si vamos haciendo el ejercicio de todos los días, pero no está pasando. Eso en este momento no está pasando. Lo podríamos consolidar mucho mejor dentro de nuestro repertorio conductual.
22: Doctor, ya para finalizar, pues una forma también de interpretar el contexto, porque puede ocurrir que nos ataca el sentimiento de la solidaridad y el de estar al momento con todo lo que está aconteciendo y buscando las maneras de ayudar y colaborar. Sé que en este momento se han suspendido las clases por una semana más. Probablemente el refugio de muchos sea seguir estando conectado al teléfono para ser solidario o para estar informado. Pero leía a una colega suya que decía, si te provoca ir a la heladería, ve y cómete un helado. Si te provoca ver los partidos del Mundial que se están dando, ve y ve a ver los partidos del Mundial, porque más allá de la emergencia nacional que estamos viviendo, pues hay otras dinámicas que se pueden ir llevando en paralelo, no sé, ir a misa, ir a un parque, ir a montar bicicleta, porque eso también te va a ayudar en tu salud mental, en tu salud física. Su recomendación para aquellos que quizás, por ser solidarios, quizás no quieren hacer otro tipo de actividades, porque quizás sienten que están de alguna manera traicionando, digamos, el apoyo al país y a los que están en este momento atravesando una pérdida o han perdido todo producto de estos terremotos.
5: Ok, bueno, en primer lugar, para los rescatistas, las personas que sí están directamente involucrados, porque sé que hay mucha gente y de verdad me satisface la riqueza humana de esta generosidad, de estos gestos de generosidad, les digo que descansen, que está muy bien que puedan estar allí involucrados, pero que no pueden trabajar todo el día. O sea, no, yo he escuchado gente que dice, yo llevo 24, 48 horas, 72 horas, no necesitas descansar. Y si te gana la inquietud de que no, es que yo no me quiero despegar de esto, entonces cambia de actividad. Salte por un momento de las labores de búsqueda y ponte a acomodar ropa, o acomodar alimentos, acomodar medicinas, pero no te involucres de tal manera porque hay un desgaste allí de por medio. Y para las personas que sienten como esta sensación de que no me estoy solidarizando porque me estoy comiendo un helado, porque estoy haciendo algún tipo de actividad, es que lo necesitamos. O sea, en medio de, afortunadamente, que podamos algunos decir gracias a Dios que, bueno, no lo estoy viviendo yo. Eso no quiere decir que me alegre, por supuesto, que no lo esté viviendo otra persona. Pero desde la condición en la que yo me encuentro, que estoy cómodo o que estoy protegido de la situación, poder reincorporarme a las actividades cotidianas para que eso me dé estabilidad. Y desde mi estabilidad, más adelante, podré incorporarme a algo, si así lo deseo, por supuesto, podré incorporarme a alguna actividad. Yo vivo acá en Barquisimeto y ahí ya hay un grupo de damnificados que se trajeron para acá. Entonces, probablemente van a venir más, probablemente va a haber una distribución de todas estas personas. Entonces, qué bonito sería que si yo me quiero involucrar en algún tipo de actividad, según las condiciones me lo permitan, después de yo haberme atendido, autorregulado, calmado y ya sentirme más estable, bueno, ahora sí me puedo involucrar en esto. Entonces, este tipo de actividad yo no la veo nocivas o que puedan ser perjudiciales. Incluso eso me va a dar una sensación de control. Nosotros los seres humanos nos gusta tener el control de las cosas y la incertidumbre que estamos viviendo en este momento nos llena totalmente de esa sensación de que no tenemos el control de lo que está ocurriendo. Entonces, irme a comer un helado o hacer algún tipo de actividad en casa o retomar mis actividades cotidianas, eso me da una sensación de control y evidentemente el cerebro, que lo vuelvo a recalcar, que está en una fase de mucha hipersensibilidad, con ese control, entre comillas, que estoy sintiendo porque estoy ocupándome nuevamente de lo cotidiano, el cerebro va a decir que para todo está en calma, porque esta persona está haciendo lo que cotidianamente siempre hacía. Y al yo sentirme estabilizado y tranquilo, estoy en las condiciones totalmente también, si así lo deseo, de colaborar más adelante. Los colegios de psicólogos de toda Venezuela, de cada estado de Venezuela, la Federación Venezolana de Psicólogos, están haciendo muchísimas publicaciones también con respecto a primeros auxilios. Hay psicólogos que están haciendo publicaciones también al respecto de cómo mantener calma, de cómo contener a otros, contener a los niños, contener a los adolescentes, a los adultos mayores. Si quieres consumir información, que sea esta información para que también eso contribuya al bienestar y a la estabilidad emocional que necesitamos todos en este momento.
22: Doctor Carlos García, gracias por acompañarnos en esta tarde, por compartir su experiencia, sus conocimientos y estas sugerencias importantes a nuestra audiencia que a esta hora está en sintonía de Radio Fe Alegría. Que tenga una feliz tarde.
5: Gracias y bueno, que Dios nos bendiga y que nos siga acompañando en el transitar de esta situación tan fuerte para todos.
22: Conversábamos con Carlos García, él es psicólogo clínico, docente universitario y conferencista, hoy conversando cómo gestionar el miedo y el estrés en estos días post-trauma del terremoto en Venezuela. Vamos a una pausa, al regresar seguiremos recorriendo el país contándoles cómo va desarrollándose la dinámica por estos días en el territorio nacional a propósito de esta situación nacional que estamos viviendo en este momento.
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3: Una y 49 minutos.

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5: 12:52 minutos de la tarde, estamos de vuelta con ustedes, estamos en vivo, conectados a través de la señal de la Red Nacional de Radio Fe y Alegría, ofreciendo información al país, recordándoles también que puede seguir informado en nuestra página web www.radiofeyalegrianoticias.com, también a través de nuestras redes sociales, donde puede ver videos de la cobertura que siguen haciendo nuestros compañeros periodistas. Allí nos encuentra como @radiofeyalegría. En más información que nos llega desde las regiones, le contamos también que el grupo Team Biker Falcón traslada donaciones de medicamentos desde Sinamaica hacia un centro de acopio en Maracaibo. Allí está Francisco Fonseca y nos tiene la información.
6: El Team Biker Falcón de motorizados, conformado por motorizados del estado Zulia, específicamente de los municipios Maracaibo, San Francisco, La Cañada de Urdaneta, se están dedicando en medio de esta crisis compleja que atraviesa la ciudad de Caracas, específicamente el estado La Guaira, a buscar los insumos que están donando personas o CDI, como en este caso el de Sinamaica, del CDI de Sinamaica, donde estos motorizados fueron hasta allá para buscar dichos insumos y traerlos a un centro de acopio.
7: Nosotros venimos de La Guajira, mi equipo es el Team Baker Falco Nacional de aquí del estado Zulia. Nos sentimos orgullosos de verdad porque hicimos parte de eso, al igual que la compañía de los muchachos, que son muchachos independientes, pero igualmente nos acompañaron en este día. De verdad que agradecido, porque no pensábamos hacer esto posible, pero bueno, hoy en día lo hicimos. Gracias de verdad.
6: ¿Todos viven aquí o viven en Sinamaica?
7: Somos de aquí, de Maracaibo. Estamos aquí en Maracaibo. Fuimos a hacer, bueno, pidieron la colaboración de traerlos para acá. Así también, son parte de San Francisco allá también. Y bueno, La Concepción. Bueno, fíjense, estamos también de La Concepción, pero bueno, estamos aquí ya, gracias a Dios.
8: Entre los insumos podemos encontrar antibióticos, merformina, inyectadoras. También tenemos macrogotero, yodo. ¿Qué pasa? De que
9: medicamentos para la...
8: Esto es, se trata de hacer conciencia entre la misma comunidad, que vean que hay un pueblo unido que se quiere sumar a esto que está pasando en Caracas. Invitamos a las personas, a los que puedan donar, llevar su donación a donde puedan llevarlo, para nosotros ir a buscarlos y traérselos para que sean llevados a las personas que de verdad los necesitan. Les agradecemos por favor de corazón que lo que puedan donar, bien sea insumos médicos, no tiene que ser sábanas totalmente, necesita medicamentos, merformina, que por lo que pude observar, antibióticos, inyectadoras, gasas, todas esas cosas, pañales. Les agradecemos por favor que se acerquen.
10: Mi amigo, aquí no hay fecha de caducidad para donar. Hoy, mañana, pasado, dentro de una semana, dentro de un mes, siempre va a ser un buen momento para traer donaciones. Todos tenemos en Caracas algún amigo, algún familiar, el amigo de un amigo, y esa gente nos necesita. Simple y llanamente somos los venezolanos ayudando al venezolano, y esa gente que está allá son hermanos de nosotros.
0: Los motorizados comentan que ellos se pueden dirigir hasta cualquier parte de los municipios que conforman el estado Zulia para buscar esos insumos y materiales que las personas quieran donar para las personas afectadas allá en el estado La Guaira y en la ciudad de Caracas. Así que solamente tienen que hacer es contactarse a través de sus redes sociales y bueno, ellos llegarán hasta el punto donde ustedes tengan estos insumos y van a traerlo a los centros de acopio. Desde la ciudad de Maracaibo, Francisco Fonseca, Radio Fe y Alegría Noticias.
9: 1:55 de la tarde y les contamos que la comunidad venezolana residente en España, específicamente en Valencia, se concentró en la emblemática Plaza de la Virgen de los Desamparados en un emotivo acto de solidaridad y oración por las víctimas del reciente terremoto en Venezuela. Elena Albalat, consejera del Servicios Sociales de la Comunidad Valenciana, anunció la creación de un fondo especial para la asistencia humanitaria destinado a mitigar la emergencia. Escuchemos parte de sus declaraciones.
11: Isabela, que hoy se pone, se puede encontrar. Oramos por nuestros seres queridos que han fallecido en esta tragedia. Oramos por los que están siendo rescatados.
12: Venezolanos residentes en la comunidad valenciana en España se congregaron en la Plaza de la Virgen de los Desamparados para orar por las víctimas del doble terremoto que sacudió a Venezuela el pasado 24 de junio. Elena Albalat es consejera de Servicios Sociales de la Generalitat Valenciana. Habló de las iniciativas gubernamentales, entre ellas la creación de un fondo para la asistencia humanitaria.
13: Estamos aquí para daros un mensaje de solidaridad, de apoyo y sobre todo de cariño. Queremos que sepáis que siempre hemos estado y que ahora en estos momentos también estamos a vuestro lado. Quiero empezar lanzando desde la Generalitat nuestras condolencias a todos los familiares y amigos de las personas fallecidas en Venezuela.
12: Entre tanto, la señora Ana Rosa Bermúdez es una exalumna de Fe y Alegría en Catia y dijo que esta adversidad para los venezolanos es una más, pero que la van a superar por todo lo que tiene el pueblo venezolano por dar.
14: Bueno, fuerza, que tener fuerza, hay que creer en uno mismo, hay que creer en todo lo que nosotros como venezolanos podemos hacer por nuestra patria. Esto es una tontería, hay muchísimas cosas más que podemos hacer por el país. Creo que todos tenemos una piedrita que poner allí, todos, si todos podemos, haremos una montaña muy grande.
12: También el señor Gilberto Cabrera de Petare, del estado Miranda, habló de sus familiares y de una persona cercana, una cuñada que todavía no ha sido encontrada en La Guaira.
15: Hermano, familia, mi casa, los negocios no porque se perdieron, pero tengo todo. ¿Y están los hijos los tengo aquí a toditos?
12: ¿Y están todos bien los que están en Venezuela?
15: Bueno, los que estaban allá arriba, sí. Una cuñada que vivía en La Guaira, no.
12: Lo siento mucho.
15: Esa se quedó ahí, con el hijo. Y no la han conseguido todavía.
12: Finalmente, la hermana Aniuska Aponte envió un mensaje de solidaridad y de oración para los venezolanos y las venezolanas afectadas, para las familias de las personas

0: agendados en el centro de la iglesia, en la comunidad valenciana, solidaridad con las personas afectadas por el 4 de junio, a las 5 de la tarde, millones del país con el momento más de
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2: Cuidado, fue muy afectado.
3: 12 en punto de la a esta hora nosotros, la venezolana de televisión, habla Rodríguez, presidente de la Asamblea Nacional, a la situación en el
4: país. De sismología pública de 4,2 generó cierta sorpresa en la población, la afectación de una estructura ni sobre ninguna, afortunadamente. Insistir e informar 800 ayudas, se sigue funcionando, repito. Cero ayuda, cero personas que requieran de apoyo psicológico, eran de la atención de profesionales mental que se encuentran en ansiedad o que lo que desde el punto de vista político, o que tengan una situación de duelo por la pérdida de algún ser querido, no duden por favor en llamar al 0800 ayuda 01. Allí se encuentran profesionales de la psicología y de la psiquiatría debidamente entrenados para acompañarlos en estos momentos de dolor. Debo informar que en este momento el 90% del servicio eléctrico en La Guaira ha sido completamente restituido. Fue muy afectado el servicio eléctrico en el estado de La Guaira, pero a esta hora el 90% del servicio eléctrico está completamente restituido. Acerca de el parte que diariamente damos, la cifra de personas que perdieron la vida asciende a 1.719. 5.034 personas heridas, hasta el momento 15.866 personas damnificadas y un total de afectados hasta este momento contabilizados en nuestros hospitales, en los hospitales de campaña, en los puntos de triaje de 22.619. 855 edificios han sido afectados, 189 sufrieron colapso total y 666 o un colapso parcial, o fueron gravemente o intensivamente afectados. La presidenta del Cielo, Ina Rodríguez, ayer nombró dos grandes comisiones, una comisión para que evaluara la habitabilidad de los edificios que fueron afectados, porque en ocasiones hay edificios que parecieran severamente dañados y fueron afectadas las paredes y la estructura, las columnas que sostienen el edificio no sufrieron mayor daño. Se estableció un semáforo científica y técnicamente estudiado y esta comisión de científicos de nuestras universidades, del Ministerio de Vivienda, de la Fuerza Armada Nacional Bolivariana y de las instituciones relacionadas con el hábitat y la vivienda podrán establecer en un semáforo si un edificio está absolutamente perdido o si, por el contrario, puede recuperarse. Y nombró una comisión para el establecimiento de los campamentos provisorios que estamos coordinando en este momento. En este momento ya tenemos instalados 15 grandes refugios en el estado de La Guaira, dos grandes refugios y otros menos grandes en escuelas o en instituciones, debidamente dotados, y vamos a continuar en el proceso de ir llevando a las personas que lo requieran a esos campamentos provisorios en la Gran Caracas.
3: 2:04 minutos de la tarde, escuchábamos parte de la actualización de este balance que ofrece a esta hora en Venezolana de Televisión Jorge Rodríguez, presidente de la Asamblea Nacional de nuestro país, hacia la actualización de fallecidos en el marco de las labores de rescate, 1.719 muertes confirmadas hasta el momento, hay más de 15.000 damnificados registrados también, 22.600 personas atendidas, el colapso total de 189 edificios, también como parte de los trabajos que se continúan haciendo. Afirmaba que ya se ha restablecido por lo menos el 90% del servicio eléctrico en la zona de La Guaira. Sobre los trabajos también de atención a las personas damnificadas y afectadas, recordaba o avisaba que pues han habilitado 15 grandes refugios para atender a las personas pues que han sido, que no han podido volver a sus casas tras esta situación, Rosender.
5: Así es, Adriana. Y bueno, con esta actualización de datos también y información y estadística de lo que va significando el registro.

0: Ministro oficial, pues también les informamos que la Conferencia Episcopal Venezolana, a través del nuncio apostólico y los obispos de Venezuela, se han pronunciado. En los próximos avances informativos tendremos más detalles de lo que han dicho al país.
1: Así es, a esta hora, 12:06 de la tarde, nos despedimos, 12:06 de la tarde, nos despedimos, agradecemos a todas las personas que se sumaron, que nos acompañaron a través de más de 20 emisoras de Radio Fe y Alegría en todo el país, también para las personas que se sumaron a través del canal de YouTube, y nos despedimos a esta hora en nombre de todo el equipo técnico y de producción que hacen posible este espacio. Ellos son Wirmelis Villalobos al frente de la Subdirección de Comunicaciones, Anthony Galindo en la producción y programación nacional, hoy en la producción informativa de este espacio, con Abelardo Rojas y Alejandra Martínez. Desde los controles nos acompaña Fernando Rivas y Rafael Suárez. Desde la conducción se despide Rosendere Vies y Adriana Tobar. Nos acompañaron también, como siempre, hicieron posible este espacio y esta cobertura, periodistas de Radio Fe y Alegría en todo el país. Estamos todos bajo la dirección de Vidalina Campos. Que tenga una feliz tarde, una tarde de descanso. Nosotros seguimos informando y acompañándoles a través de la Red Nacional de Radio Fe y Alegría, nuestra página web y nuestras redes sociales.
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3: Cáritas Parroquiales DCEA se une a la campaña de solidaridad y apoyo a los venezolanos afectados por el terremoto en varios estados del país. Así lo destaca el padre Aldemar Villasmil, párroco de la parroquia Nuestra Señora de las Mercedes.
4: La parroquia Nuestra Señora de las Mercedes, junto con Cáritas Parroquial, hemos destinado la casa parroquial como centro de acopio. Además que aquí hay varias casas de familia e instituciones, pues, que también son centros de apoyo. De verdad, pues, agradecer a las personas que han venido a traer su granito de arena para colaborar con los damnificados a consecuencias de este terremoto terrible que hemos tenido en Venezuela. Mas, sin embargo, tenemos la esperanza puesta en Dios que pronto Venezuela se arreglará y todos juntos como venezolanos pondremos un granito de arena para obtener otra vez esa Venezuela hermosa como la hemos tenido. Y la oración es importantísima en estos momentos, doblar nuestras rodillas ante Jesús sacramentado y pedir por toda Venezuela, por los fallecidos a consecuencia del terremoto, por aquellas personas que están desaparecidas, por aquellas personas que todavía hay vida debajo de los escombros. Pues hemos orado el jueves en la hora santa. La hora santa tenía como eslogan, como palabras importantes: oremos por Venezuela, por nuestra querida Venezuela. Y la conferencia episcopal ha sacado un comunicado donde nos invita a todos los venezolanos a que oremos por los difuntos y también por los desaparecidos a consecuencia del terremoto que hemos sufrido todos los venezolanos.
3: El padre Villasmil hace la invitación a todos los merideños a orar por las personas fallecidas y pedir por los heridos y desaparecidos de esta tragedia nacional. Reportó José Angulo para Radio Fe y Alegría Noticias.
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6: 2:10.
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2: 2:16.
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1: El presidente de la Asamblea Nacional, Jorge Rodríguez, acaba de anunciar otro boletín informativo con respecto, pues, al saldo de fallecidos y heridos tras los dos terremotos que afectaron grandemente al estado costero de La Guaira y también a zonas importantes de Caracas. Indica el parlamentario que la cifra de fallecidos subió a 1.735 personas. Escuchamos parte de este boletín.
2: Que requieran de la atención de profesionales de la salud mental, que se encuentran sumidas en la ansiedad o que tengan lo que se denomina desde el punto de vista psiquiátrico un síndrome de estrés postraumático o que tengan una situación de duelo por la pérdida de algún ser querido, no duden por favor en llamar al 0800-AYUDA-01. Allí se encuentran profesionales de la psicología y de la psiquiatría debidamente entrenados para acompañarlos en estos momentos de dolor. Debo informar que en este momento el 90% del servicio eléctrico en La Guaira ha sido completamente restituido. Fue muy afectado el servicio eléctrico en el estado de La Guaira, pero a esta hora el 90% del servicio eléctrico está completamente restituido. Acerca de el parte que diariamente damos, la cifra de personas que perdieron la vida asciende a 1.719, 5.034 personas heridas, hasta el momento 15.866 personas damnificadas y un total de afectados hasta este momento contabilizados en nuestros hospitales, en los hospitales de campaña, en los puntos de triaje de 22.619. 855 edificios han sido afectados, 189 sufrieron colapso total y 666 o un colapso parcial o fueron gravemente o intensivamente afectados.
1: En los próximos minutos tendremos otro avance informativo de la Red Nacional de Radio Fe y Alegría Noticias. Manténgase en nuestra sintonía.
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1: 2:43.
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1: Seguimos desde el estado Mérida llevando información acerca del trabajo que vienen realizando diferentes organizaciones en apoyo a todas estas personas que fueron afectadas por el doblete del terremoto que se originó el pasado miércoles 24 de junio. En esta oportunidad vamos a hablar con Darwin Plaza, quien es integrante del CUMIS.
2: ¿Qué necesitamos? Más que ropa, todo es bien recibido, pero en este momento no estamos necesitando lo que son gasas, inyectadoras, necesitamos pañales, toallas sanitarias, productos de higiene personal, medicamentos, antibióticos, analgésicos, todo este tipo de medicamentos que son necesarios para todos nuestros compañeros que están en este momento en Caracas, en La Guaira. Estamos también necesitando para Falcón, Tucacas también fue bastante afectado. Hoy salió nuestro camión con insumos médicos, herramientas de trabajo, cascos, botas, guantes de caña, todo esto que necesitamos para estas personas que están prestando una gran labor para ayudar a nuestras personas más afectadas. Nosotros estamos en contacto con el Colegio de Médicos. Todo lo que nosotros estamos recibiendo aquí lo vamos a llevar posteriormente al Colegio de Médicos y de ahí salen los camiones, que es quien está tramitando toda la permisología para poder llevar todo desde aquí en Mérida hasta las personas que lo están necesitando.
1: Darwin, pues sí, desde acá, desde el CUMIS o desde la Facultad de Medicina, el Colegio Médico, ¿ha salido algún contingente de médicos para prestar atención allá a estas familias que tanto lo necesitan?
2: Sí, totalmente. Mira, médicos, especialistas, estudiantes del TREP, ya graduados del TREP, que son técnicos de rescate en emergencia prehospitalaria. Se fue una comisión en la medida de los recursos que teníamos previstos, se fue una comisión. El granito de arena que podemos poner cada merideño en este momento es colaborar con los insumos que estamos mencionando.
1: Bueno, escuchamos a Darwin Plaza, quien es integrante del CUMIS privado, un centro de acopio acá en la Facultad de Medicina, y donde ya manifiesta que ha salido un camión de insumos y otros instrumentos para el apoyo de toda la atención a todas aquellas personas que sufrieron esta lamentable tragedia como fue el terremoto del pasado 24 de

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8: 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Decimos, Señor, lo pongo en tus manos para poder seguir afrontando.
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1: 3:15.
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1: Son las 3:28 de la tarde de este lunes 29 de junio. Nos vamos a Caracas, bueno, específicamente a la población de Naiguatá, en el estado de La Guaira. Allí está nuestro compañero Edwin Rodríguez y vecinos alertan que la población de Naiguatá en el estado de La Guaira está aislada después de los dos terremotos del 24 de junio. Adelante, Edwin, te escuchamos.
2: Muy buenas tardes. Hasta ahora le saluda Edwin Rodríguez y atención, atención, la población de Naiguatá en el estado La Guaira está aislado debido al quiebre de algunas carreteras y vías de acceso. Gabriel González, vecino de Caracas, quien tiene familiares en esta zona del litoral central, le hace un llamado urgente a las autoridades para que los puedan atender.
3: La gente de Naiguatá, esa gente allá abajo no tienen luz, no tienen nada, están olvidados totalmente. ¿Qué pasa? Que hoy bajaron un grupo de aquí de La Vega, bueno, mi hermana y la cuestión, y fueron para allá abajo y vieron la situación. No tienen apoyo de nada, los negocios no pueden abrir porque están cerrados. ¿Qué pasa ahí? Que están solicitando ayuda, pues, para decir a las autoridades competentes si llegan allá y aboquen esa situación, pues, no sé.
2: Gabriel también recordó que algunos servicios públicos como agua, gas y comunicaciones no están funcionando. Es la información desde la Gran Caracas, Edwin Rodríguez, Radio Fe y Alegría Noticias.
1: Muchísimas gracias a nuestro compañero Edwin Rodríguez. Seguimos reflejando situaciones que se siguen presentando en las zonas afectadas tras este doblete sísmico y también por las continuas réplicas que hasta la tarde de este lunes 29 de junio, y así lo informaba el presidente de la Asamblea Nacional, Jorge Rodríguez, en el boletín oficial de la 1:00 p.m, pues ya superaban las 550. Y para complementar este avance informativo, en medio de la compleja situación que atraviesan distintas zonas del país, la solidaridad se mueve sobre ruedas, y es el grupo de motorizados Team Biker Falcon Nacional, conformado por miembros de los municipios Maracaibo, San Francisco y La Cañada y Urdaneta del estado Zulia, que se han desplegado activamente para recolectar y movilizar donaciones de insumos médicos. Recientemente, los integrantes de este club se trasladaron hasta la población de Sinamaica, en el municipio Guajira, para retirar un lote de medicamentos aportado por el Centro de Diagnóstico Integral de esta localidad, y posteriormente transportaron la carga hasta un centro de acopio principal ubicado en la ciudad de Maracaibo para luego ser trasladado a las zonas afectadas. Los detalles de esta bonita iniciativa en nuestra www.radiofeyalegrianoticias.com. En una hora regresamos con otro avance informativo.
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1: Tres y 43 minutos.
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1: 3:58.
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Muchas gracias por estar allí sintonizando Fe y Alegría Educomunicación. Gracias por dejarnos entrar a tu casa o acompañarte en el carro o en los refugios. Allí estamos para llevar un poquito de alegría, de movimiento a nuestras niñas y niños que están viviendo esta difícil situación. Vamos a rodar sillas y mesas para ejercitarnos un rato. Música, amigo Alcides.

Este programa llega hasta ustedes gracias a todo este equipo de Fe y Alegría Educomunicación. En la Dirección Nacional, Vitalina Campos. Desde la Subdirección de Comunicaciones, Wirmelis Villalobos. Anthony Galindo en Producción y Programación Nacional. En la producción general de la Escuela en la Radio, Legitia Torres. Y en la postproducción, nuestro amigo Alcides Tocuyo, quien les habla con mucho cariño, Leti. Disfruten de la siguiente canción porque tenemos presente a todos los venezolanos.

Por cierto, te comes los vegetales. Pruébalos. Allí encuentras nutrientes que te ayudarán a crecer y a estar saludable. Comer una ensalada con zanahoria, papa y remolacha sancochada, es muy rico. Y si está bien aderezada, sabroso. Un poquito de cebolla, cilantro, un poquito de sal, un poquito de mayonesa y para adentro para crecer. Es importante comer de todo, porque en momentos de emergencia hay que comer lo que se tiene al alcance.

0: ¿Y tú? ¿Cómo te sientes hoy?
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2: Adivina, adivina, adivina quién será.
1: Y vamos a mover las neuronas con los refranes. Te doy el inicio y tú lo completas. Refranes populares de Venezuela. Esta es la categoría de esta semana. Vamos con el refrán de hoy. ¿Quién tiene un amigo? Adivina, adivinador. ¿Quién adivina y complete este refrán? Buen adivinador será. Repito el refrán. ¿Quién tiene un amigo?
3: Yo

0: cantar.
1: Después del corte tendremos la respuesta. Ya regresamos con más de La Escuela en la Radio. Y en esta emergencia, ¿has podido contactar a alguna amiga, algún amigo, un compañerito de la escuela? Salúdale, ¿cómo están? ¿En qué se les puede ayudar? Un abrazo y ya regresamos con La Escuela en la Radio.
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2: 4:13.
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1: Seguimos con La Escuela en la Radio, cultivando mentes curiosas.

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ya completaron el refrán. ¿Qué nos dice Ángel? Camila, ya sabes cómo termina este refrán. Te recuerdo el refrán a todos los que se acaban de incorporar. Quien tiene un amigo, ¿qué sigue? Tiene un tesoro. Así es, quien tiene un amigo verdadero, tiene un tesoro. Este refrán se refiere a la verdadera amistad. Un buen amigo está contigo para dar su opinión, así tú no la compartas, para apoyarte en los momentos difíciles, para escucharte y para tener aventuras juntas y juntos.

Los chipilines harán una lista de los nombres de sus amigas o amigos de la escuela y de su barrio. Recuerda empezar los nombres propios con letra mayúscula y dibuja cada uno de tus amigos y amigas. Eso es un ejercicio bien chévere. Usa siempre colita, tiene el pelo corto, usa lente, tiene breaker. Así que características que tienen tus amigas o amigos, cómo tiene el cabello. Observa muy bien las características de cada uno de ellos y de ellas para que reflejes en el dibujo cómo es. Por ejemplo, ¿siempre tiene dos colitas en el cabello? ¿O mi amigo tiene un brazo enyesado? Entonces, a dibujar se ha dicho.

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este espacio es tuyo. Envía versos sobre la naturaleza, comentarios de actividades que han realizado en tu escuela, cómo han funcionado los centros de acopio, si te encuentras en algún refugio, ya tienes nuevos amiguitos, amiguitas, han hecho juegos, pintan un ratico, saludos para tus seres queridos. Todo eso lo puedes mandar en un mensaje de voz. Teléfono de WhatsApp más 58412-894-8092 y lo colocaremos en el programa. Chipilines, en esta emergencia hay perros rescatistas. En especial hay un perrito que se ha ganado el corazón de todos. Tsunami, así es su nombre, porque un tsunami es un evento natural de gran magnitud. Tsunami, este perro, es un pastor belga con un ojo azul y otro negro. Ha sido entrenado para ubicar personas entre los escombros. Ya tiene 9 añitos y estuvo en el terremoto de Turquía, que fue muy fuerte, buscando personas entre los escombros. Así que Tsunami es un rescatista internacional. Gracias a su entrenador y el compromiso de Tsunami, hasta el día viernes se han encontrado 12 personas entre los escombros con el trabajo y las indicaciones que ha hecho este perro rescatista. También han llegado con rescatistas de otros países. Hay unos que les llaman los topos, que vienen de México, porque en 1985 hubo en México un terremoto muy, muy, muy fuerte y derrumbó muchos edificios. Entonces hubo un grupo de personas que se especializaron en la búsqueda de sobrevivientes bajo los escombros. Pues ahora ellos también tienen perros que le ayudan en esta actividad. Así que desde la escuela en la radio, gracias, perritos rescatistas.

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1: Autoridades de la Gobernación del Estado Mérida informan que este martes 23 de junio se estarán ejecutando trabajos de mantenimiento en drenajes, reparación de dovelas, sustitución de luminarias y limpieza de refugios en los túneles estanques Santa Teresa y Caña Brava. Debido a estas labores, el paso por esta arteria vial estará cerrado desde las 7 de la noche hasta las 12 de la madrugada. De esta manera, las autoridades exhortan a los usuarios a tomar previsiones para evitar retrasos y garantizar una circulación segura. Desde Mérida, Diana Ibel Dávila, Radio Fe y Alegría Noticias.
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3: Cuatro y 29 minutos.
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1: Seguimos con la escuela en la radio. Hoy es un día muy importante en nuestro folclore nacional y las festividades de nuestro santo. 29 de junio es el día de San Pedro y San Pablo. Así que, sin embargo, en Venezuela se destaca mucho en el folclore. En Guarenas y Guatires celebran la parranda de San Pedro con cuatro maracas, una ropa muy especial. ¿Quién sabe si esta vez, con todos los acontecimientos sufridos en el estado Miranda, específicamente en Guarenas, si van a celebrar la parranda? Pero vamos a recordar esta actividad. De hecho, yo tengo familia que son sanpedreros. Ajá, salen a bailar el San Pedro todos los 29 de junio.

0: Es una tradición que nació en la época colonial, donde la negra María Ignacia ofreció una promesa a San Pedro Apóstol si su hija se curaba de una fiebre muy alta. Ella dijo que bailaría todos los años como agradecimiento por el favor recibido. Así nacieron los parranderos, todos los que acompañaban cada año esa parranda en honor a San Pedro, acompañado también de versos y música, recorriendo las calles del pueblo.
1: Buenas

Cuando se muere María Ignacia, su marido decide mantener la promesa y se viste de mujer y se maquilla y todo. Su vestido tiene muchas flores, usa clineja y va acompañado de sus hijos. Sigue ese recorrido en las calles cada 29 de junio. Los devotos a San Pedro se organizaron como parranderos. Tienen una asociación y todo. Desde el año 2013. Esta manifestación cultural es denominada Patrimonio Inmaterial de la Humanidad. Buenas.

Los parranderos visten trajes de frac y pumpa, ese sombrero de copa alta. Pintan sus rostros de negro y llevan alpargatas con un trozo de cartón más ancho para que resuene fuerte la zapateada mientras danzan. Van acompañados de tucucitos, unos niños con trajes amarillos y rojos que acompañan a los parranderos. Y no crea que la gente salió y ya está. Ensayan, hacen sus versos. Miren, es un trabajo fuerte.

0: Llegó el momento del cuento que te cuento un cuento. Este es un boleto para viajar a otros lugares de la mano de la imaginación. Busca un lugar cómodo para disfrutar esta sección. Hoy tenemos el audio del cuento Willy y Hugo. ¿Y ellos quiénes serán?
1: Willy se sentía muy solo. Todos tenían amigos, todos menos Willy. No lo dejaban participar en sus juegos. Todos decían que él era un inútil. Un día, Willy paseaba por el parque, pensando en sus cosas. Y Hugo Gorilón venía corriendo. Chocó con él. Lo siento, dijo Hugo. Willy estaba sorprendido. Yo soy quien lo siente, dijo. No me fijé por dónde iba. No, fue culpa mía, dijo Hugo. Yo no vi por dónde iba. Lo siento. Hugo ayudó a Willy a levantarse. Se sentaron a ver pasar a los corredores. Parece que de veras se están divirtiendo, dijo Hugo. Willy se rió. Buster, el narizotas, apareció. Te he estado buscando a ti, debilucho, dijo haciendo un gesto. Hugo se levantó. ¿Te puedo ayudar en algo?, le preguntó. Buster se fue muy deprisa. Entonces, Willy y Hugo decidieron ir al zoológico. Después, fueron a la biblioteca y Willy le leyó un libro a Hugo. Cuando iban saliendo de la biblioteca, Hugo se detuvo de repente. Había visto una criatura horripilante. ¿Puedo ayudarte en algo?, preguntó Willy, y con cuidado quitó a la araña de donde estaba. Willy se sintió muy satisfecho con él mismo. ¿Nos vemos mañana?, preguntó Hugo. Sí, me gustaría mucho, dijo Willy. Y así fue.
0: ¿Qué te pareció esta historia? ¿Qué haces tú con tus amigos? Cuando ofendes a un amigo, después pides disculpas. Vamos a un corte y ya regresamos con más de La Escuela en la Radio.
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1: 4:44.
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6: Y estamos de vuelta con los gigantes de corazón que van creciendo en tamaño sin perder la curiosidad y nobleza de niños y niñas. Escuchemos esta canción que es toda una poesía. Es así suavecita, pero si tú eres un grandulón, un adulto que está escuchando el programa, recuerda algunas escenas que te causen felicidad cuando eras niño. Y esa es la canción que vamos a escuchar. Cuando era niño. Ay, estoy desafinada.

Seguro que en casa dijeron, ay, esa canción sí es viejita. Y así es, con esa canción una venezolana llamada Delia Dorta ganó el segundo lugar en el Festival de Música Iberoamericana OTI en el año 1979.

0: Te invitamos a realizar un ejercicio de escritura. Consulta a los adultos de casa que recuerdan con más cariño de sus tiempos de su niñez. Anota esas frases, esos recuerdos y escribe un texto sobre la infancia de tus seres queridos. Realiza una ilustración. Es que es bueno recoger aquellos recuerdos que nos dejan una sensación de alivio, de alegría. Y nos vamos con Niño Silvestre, con Juan Manuel Serrat.
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0: Niño Silvestre, esta canción, ¿qué nos cuenta? ¿Podrías hacer una lista de los peligros que viven los niños en la calle? ¿Cuáles crees que serían las causas de esa situación? Muchos niños y niñas de la calle han logrado salir adelante, construir una familia. Para ello se requiere tener una cosa que se llama resiliencia, es decir, fortaleza para que las situaciones adversas no permitan quebrar tus sueños. En esta emergencia nacional, después de los 2 terremotos, algunos niños han sido rescatados, pero sus padres no aparecen. Solo el Consejo de Protección, los consejeros, pueden ubicar a estos niños en casas hogares. No se pueden entregar a cualquier persona. Eso hay que estar alerta. Ningún niño ni niña puede irse con un adulto que se ofrece a cuidarlo sin autorización de las autoridades de protección. Debemos evitar la trata de niños y niñas porque puede haber personas de muy mala intención que se aprovechen en estos momentos. Compartimos ahora un juego para que te diviertas en el receso. Y si usted que nos está escuchando tiene cerca un refugio y le gusta esta actividad, que seguro que la jugaron cuando eran chiquitos, pues anímense con otra persona y vayan al refugio, pidan permiso para actuar y jueguen con los chiquitos que estén allí el pañuelo. ¿Qué vamos a necesitar entonces en este juego? Un pañuelo. Se organizan en grupos iguales, hacen una marca en el piso, allí colocan el pañuelo en el centro, luego cada grupo, que está a igual distancia de ambos grupos, cada grupo se organiza uno detrás del otro, separados a los mismos pañuelos del piso, a los mismos pasos del pañuelo, cada grupo distanciado del otro equipo. El animador marca con una línea el lugar de salida de cada grupo. Dirá por arriba o dirá por abajo, a la voz de 1, 2, 3. ¿Qué significa por arriba? Que van a pasar por encima de los compañeros que están delante, porque empieza el último. Entonces, cuando dice por arriba, hay que pasar por arriba de los compañeros y correr para agarrar el pañuelo. Si dicen por abajo, los compañeros que están adelante de tu equipo abren las piernas para que tú pases por debajo y corras rápido y agarras el pañuelo. Quien primero agarra el pañuelo le otorga un punto a su equipo. Ese jugador que ya agarró el pañuelo, ganó o perdió, se queda ahora en el principio de su columna de su equipo, porque ahora el turno es el del siguiente, del que quedó de último. Al pasar todos, culmina el juego. Es muy divertido y es el pañuelo de la estrella. ¡Ajá! Este programa llegó hasta ustedes gracias a todo este equipo de Fe y Alegría Educomunicación. En la Dirección Nacional, Vidalina Campos. Desde la Subdirección de Comunicaciones, Wirmelis Villalobos. Antonio Galindo, en la Producción y Programación Nacional. En la Producción General de la Escuela en la Radio, Legitzia Torres. Y en la postproducción, nuestro amigo Alcides Tocuyo, quien les habló con mucho cariño, Leti. Ah, y recuerda organizar en casa un aporte para los sobrevivientes de los terremotos: agua, jabón, pasta dental y algún juguete para niños como tú. Llévalos a un centro de acopio y así estarás mostrando tu solidaridad en estos momentos tan duros de alguna familia. Chao, hasta mañana.
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1: Cuatro y 59 minutos.
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1: 5:15.
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2: 5:28.
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5: Una de las palabras que más predomina entre nosotros es el tema de incertidumbre. El tema de la incertidumbre para nosotros no es de ahorita. Pero si hay algo que tenemos los venezolanos, que a lo largo de todos estos años, de todas estas décadas, tenemos un PhD de cómo vivir y trabajar en medio de la incertidumbre. La mala noticia es que estamos muy vulnerables por la cantidad de traumas psicosociales que venimos experimentando. Entonces, lo primero en todo este tema para poder tener criterios de discernimiento es poder darnos cuenta qué nos está pasando y cómo nos estamos viviendo. Y por eso es clave, clave, decir, ponle nombre y apellido a estas emociones que estás experimentando.
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1: Y 44 minutos.
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1: 5:58.
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7: 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No hemos parado de trabajar desde la aplicación hasta hacer las alianzas para que las ayudas lleguen. Y esto no es por estos días, esto va a quedar, esta tienda va a quedar la plataforma para que sigamos apoyando, porque sí, tú puedes llevar una vez, pero el problema no
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6: Son las 5 de la señal de Radio y Alegría. 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Vamos a una pantalla.
8: 6 de la tarde, en punto.
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11: Una de las que más predomina entre nosotros. Tenemos un PhD de COVID en medio de la incertidumbre. Es que están vulnerables por la gravedad de traumas psicosociales que venimos experimentando. Entonces, lo primero en todo este tema es poder explicar cómo nos estamos viviendo. Clave es poner nombre y apellido a estas emociones que están experimentando.
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12: Yo no tiro las cáscaras de fruta, las entierro. Eso es oro puro para mis plantas. Le sumo un par de fruta, las entierro. Eso es oro puro para mis plantas. Le sumo un poco de borra de café y hojas secas. Y así

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4: Seis de la tarde y cinco minutos.
5: Son las 6:05 p.m, cinco minutos, retornamos con más de esta programación a través de Radio Fe y Alegría. Hoy, por supuesto, en esta cobertura especial, contando buenas noticias de los venezolanos, que sin duda se pone de manifiesto, Carlota, la creatividad y el ingenio, según lo que nos comentaba este entrevistador. Si por aquí no cierran, nos metemos por la ventana, y si cierran por la ventana, bueno, nos vamos por el techo. Pero la gente busca las maneras de ayudar.
6: Así es. La gente busca las maneras de ayudar, y el que quiere, por supuesto que lo logra y puede, así como todos los que se están moviendo por el país intentando colaborar y atender parte de la emergencia que se vive hoy en Venezuela. Bomberos, equipos médicos, rescatistas venezolanos, personas, estudiantes universitarios que se han sumado a esta jornada de apoyo en el centro, en los estados centro y costeros de nuestro país. Juan Carlos, hay insistencia en apoyar en este momento, pero una vez superada la crisis inicial, pues en insistir en la cultura de prevención, que es el otro tema que está dejando como aprendizaje esta crisis y la emergencia que vive el país.
5: Sí, de verdad que la cultura preventiva, y que no se olvide, porque como en este país los sismos ocurren cada 60 años o más, entonces pasan generaciones y se va olvidando ese tema en las escuelas, todo eso a veces se olvida. Vamos a esta hora a establecer un contacto con Alexander Medina, porque precisamente allí él nos reporta sobre la situación de cultura preventiva que debe existir. Tenemos allí desde San Fernando de Apure a nuestro compañero Alexander Medina, que nos ha enviado un material al respecto de esta situación sobre lo que dice Protección Civil Apure con este informe.
7: Un grupo de funcionarios de Protección Civil Apure también se dirigió al estado La Guaira junto con algunas maquinarias para contribuir a las labores de rescate para las personas afectadas. Así lo explicó a través de Radio Fe y Alegría Noticias el coordinador regional de este organismo, Joan Pulido.
8: Enviamos funcionarios de Protección Civil especializados en buque y rescate salvamento en estructuras colapsadas. Bomberos también se hizo la solicitud.

0: a través del Viceministerio de Gestión de Riesgo, se enviaron funcionarios policiales de apoyo. El gobernador ha canalizado lo que es maquinaria amarilla, que es la que también se requiere, entre otros implementos que también se están gestionando. Lo que tenemos allí es colapso de edificios y lo prioritario es despejar toda la zona, remover todos los escombros. Entonces, todas estas maquinarias que nos sirvan, brazos Pigman, retro, máquinas pequeñas que puedan mover todo esto, son necesarias. ¿Ves? Muy, muy importante. El equipo de protección civil, bomberos, estos especialistas que vienen de estos otros países que también traen caninos. De hecho, nosotros también, la Dirección Nacional cuenta con una unidad CASAR que tiene que ver con perros entrenados que logran localizar a las personas que se encuentran allí aún con vida.
1: También explicó qué tipo de aprendizajes nos dejan estos dos terremotos también a tomar en cuenta en el Estado
0: público. Yo creo que la lección que nos deja es que estamos claros que nuestro planeta presenta diversos fenómenos naturales. Pueden ser de origen sísmico o de origen hidrometeorológico, inundaciones, terremotos, deslaves, deslieves. Toda esa va a depender de la región donde nos encontremos, incendios forestales, incendios de vegetación. Y creo que está claro que debemos entonces mantener esa cultura preventiva, permitirnos. Los fenómenos naturales no los vamos a evitar, pero si nosotros estamos preparados, somos resilientes, entonces vamos a minimizar pérdidas de vidas humanas y pérdidas de bienes materiales.
1: Además de esta colaboración institucional en San Fernando, se han ubicado ya varios centros de acopio, entre ellos el Cáritas de la Diócesis de San Fernando, según también lo confirmó el obispo Monseñor Elías Rivero, además de algunas organizaciones de la sociedad civil y algunos partidos políticos. En la Cámara de Ernesto Moya, Alexander Medina, para Radio Fe y Alegría Noticias, desde San Fernando.
2: 6:10 p.m. Esta es la señal de Radio Fe y Alegría. Nosotros seguimos acompañando en esta cobertura especial, Carlota. Está lloviendo, por cierto, nos ha indicado, ya Adrián está en la parte oriental del país, tú estás en Anzoátegui, está llegando también hacia sí. Guayana el aguacero.
3: Está cayendo un palo de agua, no, arrancó en Ciudad Guayana. Aquí tenemos un tremendo palo de agua de hace más o menos unos 20 minutos, con descargas eléctricas incluidas. Hay un reporte de Fundici, Juan Carlos, también, haciendo referencia a una nueva réplica. Reporta un sismo en Yaracuy a las 5:40 p.m. de la tarde, de magnitud 3.2, según indica Fundici, y fue cercano a la población de Yaracuy. Es la noticia que se está registrando también a esta hora en el portal y el reporte sismológico que presenta Fundicis en su canal de difusión a través de redes sociales, así que es parte de las réplicas que se están registrando en nuestro país luego de el doblete sísmico del 24 de junio. La mañana de hoy, pues uno de magnitud 4 afectó a los que viven en el centro de Caracas y trajo otra vez el recuerdo del 24 de julio y del impacto que tuvo de la fuerza de aquel sismo que sacudió a toda Venezuela. Esperemos que las réplicas vayan existiendo porque es parte del reacomodo natural de la Tierra, del proceso natural que debe darse después de un fenómeno tan fuerte como el que vivimos la semana pasada, y que causen los menores daños posibles, que podamos nosotros también recibirlas y responder de la mejor manera posible los que estemos en las zonas de mayor afectación. Juan Carlos.
2: Si vemos, viene todo un proceso no solo de cultura sísmica, de también convivir con este tema, sino también una inversión estatal a nivel de todas las ciudades que son afectadas por sismos, que tienen fallas muy cercanas. Porque, por ejemplo, un estado, La Guaira, no se puede reconstruir con una infraestructura similar a la que teníamos. Entonces viene todo un proceso de adaptación, como ya ha ocurrido en otros países, con experiencias como México, con terremotos de los 80 bastante complicados, Chile, que ha vivido también escenarios bastante difíciles a nivel sísmico y que la arquitectura de esos países se ha ido adaptando poco a poco para responder a esos estándares y evitar este tipo de situaciones tan complejas. No quiere decir que no haya a lo mejor algún daño de estructura, pero no va a ocurrir ese escenario desolador que en este momento estamos viendo en el estado La Guaira con el derrumbe. Entonces viene todo un trabajo que se va a hacer inclusive desde las universidades, con la formación de arquitectos, con estudios. La reconstrucción no va a estar nada sencillo. Todo lo que costó, de hecho ambos estuvimos en una oportunidad en La Guaira y ya casi quedaba poco visual de lo que había ocurrido con la tragedia de Vargas. Era un estado muy cambiado que estaba nuevamente abriéndose al turismo y que en cuestión de instantes, bueno, vimos nada más la desolación que ha quedado. Pero lo que costó levantar al estado La Guaira de el desastre de 1999.
3: Así es, una zona bastante afectada y que esta, en esta oportunidad no se escapa. Hemos recogido testimonios de vecinos, de vecinas, de trabajadores de Fe y Alegría en La Guaira que dan cuenta de lo doloroso, de lo sorpresiva que ha sido esta experiencia para ellos, este evento del pasado miércoles 24 para ellos y de lo que ha representado también en daños. Una de las profesoras del equipo de Fe, Alegría, Capacitación en La Guaira aseguraba, pasarán muchos años para que podamos otra vez recomponernos, para que podamos sobrellevar esto como Estado, decía la compañera al equipo de Radio Fe y Alegría que pudimos conversar con ella. Es Greylis Bello, una integrante también del equipo de Fe y Alegría y vecina de La Guaira. Y aseguraba que el doblete sísmico pues representó una huella imborrable de incertidumbre y ansiedad. Así recuerda la tarde del 24 de junio, dijo, me encontraba sola en mi casa, fue desesperante, el teléfono me avisó de la alerta y eso ayudó a que saliera de la vivienda. Pensamos que había sido solo un susto, pero después vimos noticias de las distintas parroquias del estado. Su hija es enfermera, estaba trabajando en ese momento, se quedó atendiendo una gran cantidad de heridos y fallecidos que fueron llegando la noche del 24 y la madrugada del 25 de junio. La impresión no es para menos. Según los registros históricos, dice la nota que publicamos en nuestro portal, desde 1812 Venezuela no vivía un terremoto de esa magnitud. Se cuentan 200 años y eso hace que nuestro olvido selectivo y nuestra poca preparación pues nos dejen incapaces en medio de la contingencia. Dice la historia, el testimonio de Glaimer Bello en nuestro portal, tal como muchos habitantes de esta región, Glaimer conoce a varios de los desaparecidos, ha sido compañía de quienes buscan incesantemente en las listas de hospitales y morgues para saber de sus familiares, línea por línea, líneas que son releídas una y otra vez por los parientes como única esperanza para encontrar a su ser querido. Mi hermano vivía en Tanaguarena, perdió su vivienda, dice Gleimer, y este testimonio que recoge nuestro portal, pero logró salir con su esposa. Hay vecinos que no tuvieron esa oportunidad. Tenemos allegados desaparecidos y su familia lo están buscando. Pensamos que falleció ese que está desaparecido, porque en la zona de Playa Verde y Playa Grande están muy afectados, relata y recoge esta noticia que publicamos. Las listas de heridos y fallecidos se traspapelan también con las de los damnificados en el caso de La Guaira. Miles de personas quedaron sin hogar y acampan, algunas por no tener otra opción y otras por el terror de regresar a sus hogares y vivir una de las más de 300 réplicas que están dejando este doblete sísmico del pasado 24 de junio. La tensión es palpable. Blaimer explicó que en Catialamar una gran cantidad de negocios fueron saqueados. En la desesperación, algunos habitantes se llevan medicinas de los anaqueles, arrancan comidas de abastos y carnicería. Incluso varias tiendas de ropa también fueron hurtadas, saqueadas durante los primeros días después de el sismo en medio de la emergencia. Todo esto ha generado un clima de más zozobra. Nos tuvieron que bajar comida de Caracas porque aquí todos los negocios fueron saqueados, recuerda Bello y lo recoge esta nota. Todos estamos al aire libre. No hay zona cerrada donde resguardar a los damnificados. Permanecemos orando porque no llueva y estemos en riesgo nuevamente de seguir sufriendo los embates de la naturaleza y en algunos casos de la poca planificación y valoración de los riesgos. A pesar de que está rodeada de tragedia, Gleiner rescató la unión del pueblo, de sus vecinos que han demostrado su interés en medio de esta adversidad y que a pesar de todo se están sumando a atender a otros que lo necesitan. A pesar de que los rescatistas internacionales tomaron el control de la situación, sigue al final la nota, Gleiner nunca olvidará que fueron sus propios vecinos quienes desde el día 1 empezaron las labores de rescate. Esta situación demuestra que el pueblo unido es uno, sentencia Gleiner y esta nota en nuestro portal. Cuando se necesita, se apoyan entre sí. Desde Caracas se ha percibido muchísima ayuda, se han unido muchas personas de otros estados para colaborar y sentencia, pasarán muchos años para poder restablecernos como estado, para que los niños vuelvan a sus escuelas, para volver a levantar las escuelas que están en el piso. Juan Carlos.
2: Son las 6:19 minutos. Nosotros vamos a seguir también analizando, trayendo opiniones de expertos que son muy necesarias. Más temprano nuestro compañero Pedro González de Radio Fe y Alegría Caracas conversó con un psicólogo que hablaba un poco de las emociones que están viviendo las personas tras este doblete sísmico y nos daba algunas recomendaciones de aceptar todo lo que está sintiendo en este momento las personas con el temor y cómo también ir canalizando todo ello. Vamos con este reporte y este contacto que nos trae nuestro compañero Pedro González.
4: Gracias, compañeros, por el contacto informativo. Para el psicólogo Guillermo Arias, las distintas sensaciones físicas y emociones que experimentan las personas afectadas forman parte de una respuesta normal del cuerpo ante situaciones de catástrofes.
5: El cuerpo está buscando reorganizarse. Y es que tras dos terremotos, nuestro sistema nervioso está en una alerta máxima. Es muy esperable que sintamos taquicardia, sobresalto, falta de aire, llanto fácil o esa extraña sensación de irrealidad que nos hace sentirnos que estamos viendo una película. Eso no es debilidad, es simplemente que el cerebro está tratando de protegernos del peligro, único que estamos muy sensibles.
4: Arias señaló que luego de un desastre natural debemos evitar compartir información no confirmada para que pueda prevalecer la calma.
5: Es importante decir que ante esta situación de terremoto se generan muchos rumores y antes de reenviar un audio por WhatsApp o una cadena alarmante, verifícala. Si no ves con tus ojos lo que está pasando o no te suena lógico o la fuente no es confiable, no lo repitas, porque la verdad es la que te protege y la calma protege también.
4: Finalmente, el psicólogo explicó que priorizando la calma y la vida se puede dar paso al proceso de reconstrucción. Desde Caracas, Pedro González, Radio Fe y Alegría Noticias.
2: Son las 6:20, 20 minutos, Carlota. Bueno, allí están estas recomendaciones. No hay que, de alguna forma, bloquearse, ¿no? A veces la gente dice, ¿por qué lloras? Trata de bloquear sus sentimientos, sus emociones. Y, pues, los expertos hablan todo lo contrario, ¿no? Cómo, de alguna forma, ir drenando toda esta situación que no es nada sencilla.
3: Así es, no es nada sencillo y lo importante es que sepamos, que comprendamos que no es sencillo y no se da de la noche a la mañana, ni puede ser una orden, porque pues ocurre sola. También los nervios y el sufrimiento actúan por su cuenta. La semana pasada también, bueno, ya hemos reiterado en nuestra programación insistir en atender a los que más necesitan en este momento, ponerle nombre a lo que estamos sintiendo y dejar sentirlo. Si sentimos miedo, pues ubicar que es miedo, y si sentimos una tristeza que nos lleva a llorar, entender que es una tristeza y que necesitamos llorar, poder llorar, pero cuidar lo que estamos consumiendo, lo que estamos, cómo nos estamos alimentando, que nos haga mantenernos en el dolor o que nos haga quedarnos abriendo más el sufrimiento de la exposición que ya tuvimos al evento, como lo decía el psicólogo. Y los niños en este tiempo, niños que, bueno, con la extensión de la suspensión de actividades escolares, pues quedan en medio de un problema de adultos que perciben de una crisis, del nerviosismo de otros, pues quedan también interpretando lo que pasa alrededor y necesitan un mínimo de rutinas, unas experiencias lúdicas que les ayuden a drenar lo que está ocurriendo, a ponerle nombre, a contar cómo se sienten. Eso lo podemos hacer a través de cuentos, tal vez leyendo un cuento, haciendo un dibujo, escribiendo un cuento, porque también leer, procesar la historia de otros y poder ponerle nombre y apellido y ponerle secuencia a nuestra historia nos ayudará seguramente a ordenar esas emociones y a entender. Y un adulto, por supuesto, con muchísimo cariño, seguro está alrededor de ese niño asustado, de ese niño temeroso, de ese niño que entiende, pero que no sabe involucrarse en la respuesta y que se siente perdido en medio de la angustia de los otros, lo oriente y le ayude a ponerle nombre. Es fundamental en este tiempo de crisis. Niños, niñas, adolescentes y los abuelos que también están para orientar, para acompañar y para ser acompañados en medio de la crisis, Juan Carlos.
2: Y en medio de todo esto que se viene enfrentando, hay un personal que está en la zona afectada de la tragedia, también en Caracas, que está dándolo todo, pero también son humanos, necesitan descansar. Y qué bonita iniciativa del estado Guárico. Desde allí se envió personal médico hacia La Guaira para hacer relevo, para que estos compañeros médicos puedan también descansar y atender a la cantidad de personas que están requiriendo de atención. Y más de 100 médicos de diferentes especialidades pertenecientes a la Dirección de Salud del Estado Guárico salieron este 29 de junio al Estado La Guaira para apoyar a los colegas que se encuentran haciendo la labor de atención a las víctimas por el doble terremoto. Jesús Rojas, quien es autoridad de salud en el estado, señaló que desde que ocurrió el suceso han trasladado personal de salud, quienes han venido haciendo relevos para no agotar al personal de la región afectada. Es importante mencionar la atención de los niños, por eso llevan los pediatras y los cirujanos pediatras. También está una neonatóloga para atender lo que es la parte infantil. En la parte de adultos van los médicos internistas, traumatólogos, la parte de ginecología, que también es importante. Y todo este seguimiento, pues, y acompañamiento que le vienen haciendo a las personas de allí, de Caracas, también de La Guaira. Informó que los médicos van acompañados de equipos para atender a las personas que lo requieren. Un médico que viene cargado de distintas especialidades como neonatología, cirugía pediátrica, medicina interna, traumatología, cirugía general, no van solos, vamos con equipos para utilizarlos allá, como es el equipo de ecografía portátil, equipos de electrocardiogramas, equipos para la que es la toma de tensión, para atender a todos los hermanos que lo necesitan, añadió la autoridad de salud. Rojas también comentó que desde el pasado 25 de junio se encuentra desplegado en el estadio Los Tiburones de La Guaira, un componente de la zona de defensa integral de Guárico número 35 SODI, con los hospitales quirúrgicos móviles de la Fuerza Armada Nacional Bolivariana, quienes están prestando servicio en el sitio. Es importante mencionar que una vez ocurrió este siniestro del terremoto en La Guaira, un grupo de especialistas se sumaron para ir a lo que es el punto de control que tienen allá con el equipo de la SODI militar, la unidad de consultas especializadas de la Gobernación del Estado Guárico, y la suma de todos estos equipos para apoyar. Pero qué bueno que también hayan esos despliegues de salud, que puedan enviarse también insumos desde nuestros centros de salud y que se pueda seguir atendiendo a todas estas familias en un proceso que, ya lo hemos venido reiterando, no va a ser de 2, 3 días, 5 días, sino que se prolonga, porque la infraestructura del estado La Guaira, por ejemplo, que es zona de desastre, recuperarla va a tardar un tiempo.
3: Necesita de mucha ayuda y mucha colaboración, y necesita de mucha paciencia, como lo han repetido todos los que están también insistiendo en el apoyo permanente para la recuperación del país, para la recuperación de las zonas que han sido las más afectadas. En este momento, ¿cómo podemos colaborar? Podemos acudir a los centros de acopio, o bien con sábanas, mantas térmicas, alimentos no perecederos en este momento y pues durante todo este tiempo que dure la contingencia. Y también apoyar con los equipos que se necesitan para las labores de rescate, martillos, guantes de carnaza, tapabocas, guantes de tela para poder realizar el despeje de escombros, la movilización de restos de las edificaciones, carretillas, taladros, esmeriles, maquinaria de oxicorte que permita acceder a los edificios y a las personas que están siendo, están en este momento aún en medio de los escombros. Así que toda la colaboración cuenta, este trabajo de remoción de escombros y de ubicación de personas dentro de los escombros, pues lleva tiempo y necesita de la mayor colaboración, así como después necesitará de nuestro aporte para mantener a todas estas familias con condiciones dignas también, donde se refugien y donde permanezcan mientras reencuentran el camino y reencuentran la rutina de su vida, Juan Carlos.
2: A las 6 de la tarde, 28 minutos, vamos a establecer una nueva pausa. Esta es la cobertura especial de Radio Fe y Alegría, acompañando a todas las familias de Venezuela, a las víctimas de este desastre natural, de estos dos sismos que afectaron nuestro país, y por supuesto con información, con recomendaciones, con noticias también en positivo. No se retiren, ya regresamos.
6: 6 de la tarde y 29 minutos. 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
0: 6:34.
6: Son las 6:34. 6:34. Esta es la cobertura de Radio Fe y Alegría, completamente en vivo y en directo. ¿Cómo va el aguacero, Carlota? ¿Ya cesó todavía?
7: No, ya paró, ya va. Fueron unos 4 truenos y unos buenos 20 minutos de lluvia, pero ya pasó, gracias a Dios.
6: Bueno, eso hay que estar muy pendiente porque también durante el fin de semana observamos afectaciones en el estado Portuguesa, bastante complejo todo el escenario. Ha habido un fin de semana doloroso, ¿no? Inclusive aquí mismo en el estado Apure, las imágenes que veíamos del traslado también de unos trabajadores de PDVSA y de un taladro de Colvín que explotó y el escenario bastante complejo en la zona fronteriza. Ellos estaban en un campo petrolero de La Victoria. Ya las autoridades han oficializado al menos 10 personas afectadas con quemaduras en esta zona. Y el escenario era bastante duro, ¿no? Ver a estas personas cruzar el río, llevarlos, inclusive el que estaba más delicado, en una silla. Porque para nuestra audiencia nacional, La Victoria está como a 1 hora de Guasdualito, del principal centro de salud y clínicas. En la población de La Victoria lo que hay es un pequeño ambulatorio, ¿sí?, para atender una fiebre, en resumen. Y Arauquita tiene una red de salud, es una cabecera de municipio. La Victoria es una parroquia y Arauquita es un municipio. Entonces trasladaron hasta allí todo este personal afectado. 8 trabajadores se fueron a Colombia, 2 con heridas leves fueron trasladados a una clínica privada en Guasdualito y el resto a Colombia. De hecho, hace pocos minutos nos estaban informando que uno de ellos lo estaban trasladando a Bogotá porque requiere atención más especializada. Pero entonces el fin de semana también muy cargado la inundación. Minutos después el tema de La Victoria y el campo petrolero. Entonces la gente está así como que, ¿qué está pasando? Sí.
7: Claro, son hechos separados, son eventos aislados, pero en medio de la tensión que ha puesto y de esas emociones y nerviosismo exacerbado que tiene la población, por supuesto que siempre tendemos a mezclarlo y siempre sentimos como que, bueno, se nos vino todo encima en un solo momento y en realidad las cosas están transcurriendo como deben transcurrir y como es el tiempo de Dios, aunque nos cueste aceptarlo, pero lo importante es la fortaleza que podamos tener también para entender que son eventos aislados y coincidencias que se estén agrupando en este momento. Recordar, Juan Carlos, que estamos en tiempo de lluvia, la lluvia permanece y es un escenario natural es el escenario previsible y para el que nos estábamos preparando en este mes de junio, desde el mes de mayo, junio, julio y lo que viene de agosto era el seguimiento que estábamos haciendo. El terremoto, el sismo del 24 de junio llegó a romper ese curso natural al que estábamos acostumbrados entre el tiempo de lluvia y sequía, y pues las previsiones y las alertas se mantienen. El Instituto Nacional de Meteorología e Hidrología, INAMET, ha estado haciendo el balance y actualización. Para la tarde de hoy hacía referencia a los cielos parcialmente nublado y fragmentado en la mayor parte del país. Hacía referencia a mantos nubosos productores de lluvias o chubascos de intensidad variable y descargas eléctricas al sur de la Guayana Esequiba, en Delta Macuro, Monagas, Sucre, Anzoátegui, Bolívar y Amazonas. Igualmente se esperaban que este manto nuboso y estas lluvias o chubascos se registraran al sur de Apure, al oeste de Guárico también, como parte de las previsiones de esta temporada de lluvia y el seguimiento a esta onda tropical 20 que va saliendo del territorio nacional y 21 que está transitando el suroriente venezolano. En el caso del estado de La Guaira, donde están pues los ojos de los medios nacionales e internacionales, los corazones de miles de venezolanos, según el INAMET, la previsión especial para el estado de La Guaira indica que prevalecen las condiciones meteorológicas estables, observándose cielos con nubosidad fragmentada y zonas mayormente nubladas, con bajas probabilidades de precipitación. Se prevé que se mantengan estas condiciones meteorológicas para las próximas horas. Ese era el reporte del Instituto Nacional de Meteorología e Hidrología, INAMET, a las 6 de la tarde, hace 40 minutos, porque acaba de cambiar el reloj. Hace 40 minutos se establecía una, según el INAMET, una nubosidad fragmentada, zonas nubladas en La Guaira, baja probabilidad de precipitaciones. Sí alertaban de precipitaciones al sur, oriente del país, en el caso de Guayana Esequiba, Delta Macuro, Monagas, Sucre, Anzoátegui, Bolívar, Amazonas, sur de Apure y oeste de Guárico, onda tropical número 21, que también transita, como es natural, en esta época del año, en esta temporada del año. Recuerde, en este tiempo de incertidumbre y cada día de nuestra vida, verificar la información, buscar fuentes confiables, ir a la fuente principal en caso de un video, en caso de una alerta extraordinaria, busque de dónde nace esa información e intente contactar la fuente principal para identificar qué tan cierto es, qué tan confiable resulta ese video y ese anuncio o esa alerta que le están haciendo llegar. No se deje llevar por la primera intención o por el primer video. Confirme, consulte, busque más detalles, busque referencias, periodistas, medios de comunicación de su confianza. Puede buscarlo en Radio Fe y Alegría, puede buscarlo en otros medios que están también haciendo un trabajo para asegurar información de calidad, porque en este momento la información de calidad, la información precisa y oportuna, la objetividad nos puede ayudar a salvar vidas, no solamente por el terremoto, sino por la angustia, la desesperanza y la tristeza que se apodera de nosotros en medio de la incertidumbre o de recibir o cuando recibimos informaciones falsas, Juan Carlos.
6: Son las 6:42 minutos. Muy importante todo eso, lo que puede generar una situación como informaciones falsas. Corrieron por redes sociales todo este tema de un supuesto maremoto que llaman, que venía un tsunami, y bueno, la gente temerosa le tocó subirse a un cerro. Algunos estaban denunciando que les robaron sus implementos, sus cosas de su casa, porque bueno, se fueron huyendo por un falso mensaje que no sabemos con qué intención lo hacen, porque pudiera ser también de la misma delincuencia para que la gente desaloje sus viviendas y aprovechar a hacer sus fechorías, ¿no? Pudiera ser también intención.
7: Hay mala intención y hay omisiones. La gente que no sabe y repite, y pues en esa repetición de una noticia que no sabe cómo confirmar, pero que la recibió y confió en ella, genera una alarma innecesaria.
6: ¿Y
7: lo
6: qué
7: importante
6: vital...
7: es que si nosotros la recibimos, si usted que está escuchando la recibe, pueda verificarla. Todos tenemos acceso a Instagram, a X, a TikTok, busquen alguna fuente confiable. Hay diarios de circulación de que tienen equipos de producciones a nivel nacional que son fuentes confiables. Los conocidos, Nacional, Universal, El Pitazo, Efecto Cocuyo, si eso es confiable para usted, remítase allí, ubíquelo. Hay instituciones públicas e instituciones del Estado encargadas de verificar esa información. En el caso de las previsiones climáticas, los fenómenos naturales, los eventos naturales, pues está el INAMED, está FUNVISI, están otras instituciones que son las encargadas de verificarlos y a las que debemos recurrir para confirmar este tipo de informaciones. ¿Qué tarda? ¿Que no está publicado en el momento en el que usted recibe el video? Es verdad. ¿Que nosotros tenemos que tener la paciencia? Tengamos paciencia antes de reenviar, antes de compartir, antes de empezar a hacer leña y a hacer parrilla y a encender ese fogón con algo que no hemos confirmado.
6: Y qué vital en zonas como esta tratar de garantizar servicios de radio informativa, porque sabemos también las dificultades de conectividad que tienen algunas personas, porque la radio ha sido vital en escenarios, por ejemplo acá con las inundaciones, ha sido una fuente de información confiable. De hecho, el año pasado que se presentaron inundaciones en el estado Apure y nosotros teníamos una dificultad con la radio AM, que estamos trabajando para volver lo más pronto posible, la gente llamaba a confirmar aquí a la radio, a los teléfonos, qué pasó con la radio, si es verdad, hay más agua, cómo está la situación. Y es eso, ¿no? Cómo de alguna forma también se necesitan los servicios de radiodifusión en medio de la dificultad, porque con un celular así no tenga señal de para llamar, la señal de la operadora por radio, las personas pueden comunicarse, escuchar, recibir información veraz, y que además la radio no solo tenga el transmisor encendido, sino que también esté comunicando al momento. Vamos a establecer a esta hora un contacto con Adriana Tovar. Ella realizó una entrevista sobre unas recomendaciones post-sismo, ¿sí? Necesitamos también abordar todo este tema desde la integralidad. Ya lo que pasó no lo podemos cambiar, pero ¿qué podemos hacer de ahora en adelante? Vamos con este material.
8: Este miércoles 24 de junio, nuestro país vivió el peor terremoto del último siglo. Se sintieron dos sismos consecutivos, el primero de 7.2 y el segundo de 7.5. Los separaron solo 44 segundos y sacudieron el centro norte del país con epicentro en el estado Carabobo. El balance más reciente que hacían esta mañana autoridades venezolanas hablaba de 589 fallecidos, 2.980 heridos y más de 5.000 personas que han sido reportadas como desaparecidas por sus familiares. El gobierno ha declarado el estado de emergencia nacional y la zona costera de La Guaira fue declarada zona de desastre. De verdad que las imágenes son impactantes de lo que se puede ir conociendo en esta zona. Este escenario pues nos invita también a analizar un poco el devenir, ¿no? ¿Qué debemos hacer de ahora en adelante? ¿Cuáles son esos pasos importantes y necesarios para las autoridades, para los rescatistas, para las personas que intentan sumarse desde el voluntariado y también para las familias y las personas que lamentablemente todavía están esperando entre los escombros el rescate? A esta hora, para orientarnos sobre este tema, conversamos con el profesor Josué Araque, él es geógrafo, coordinador de la maestría en gestión de riesgos socionaturales de la Universidad de los Andes y director del Instituto de Geografía y Conservación de Recursos Naturales de Mérida. Desde la ULA, él ha venido trabajando en una comisión para la gestión de riesgos, justamente coordinando equipos para la evaluación de amenazas y preparación ante desastre. Nos decía también vinculado con la Compañía de Jesús. A esta hora nos acompaña. Muchísimas gracias por estar con nosotros hoy.
9: Bueno, muy buenos días. Gracias a ti por el espacio en esta prestigiosa emisora y sobre todo, bueno, ante esta situación que vive Venezuela y de la cual, bueno, tenemos que informar responsablemente y con mucha claridad.
8: Sí, justamente en esa misma línea de informar con claridad y verazmente, pues, digamos, corren en redes sociales muchos bulos, cifras, datos que parecen reales y que a veces, en lugar de informar y servir como ayuda y apoyo en estos momentos, terminan más bien a veces generando pues más incertidumbre, más pesar también entre la población. ¿Cuál es la evaluación que se puede hacer con los datos que se maneja hasta el momento, con la información verificada que circula sobre esta tragedia, la magnitud sobre todo, entendiendo lo que está por venir?
9: Bueno, mira, lo primero que debemos decirle a toda la audiencia es que no estamos ante un evento sísmico convencional. Hemos sido afectados por dos sismos de gran magnitud, uno de 7.2 y con una diferencia de 39 segundos aproximadamente, un segundo sismo de 7.5. Este primer dato nos pone en una situación bien compleja porque es anómalo esta vinculación. Lo otro, y un poco para que la población conozca, que aunque vemos una diferencia muy corta entre 7.2 y 7.5, la magnitud con la que se miden los sismos es de escala logarítmica. Eso quiere decir que entre estos dos terremotos hay una diferencia abismal en destrucción. O sea, la energía liberada en el de 7.5 es mucho más que la del 7.2. Entonces, si tenemos una afectación inicial en nuestras infraestructuras que pudo habernos generado algunos daños iniciales, bueno, en ese segundo, perdonen la expresión, golpe, pues lo que había resistido a ese primero, en los segundos, pues simplemente fue muy, muy desastroso, ¿no? Entonces, a esto se suma varios elementos. Uno, de que fue superficial. ¿Eso qué quiere decir? Que el punto en el interior de la Tierra, desde donde se liberó la energía, está muy cercano a la superficie, y eso se traduce en que las ondas van a llegar mucho más rápido a la superficie, y eso se le añade el material por el que viaja. O sea, para poner el término, es muy llano. No es lo mismo cómo viajan las ondas en roca, que va a ser atenuada, a un material distinto como el que corresponde a las zonas de afectación, que son zonas muy recientes, geológicamente hablando, materiales con poca competencia, unos espesores de sedimentos muy altos, y ellos lo que se han encargado es de funcionar como un amplificador. Quiere decir que entonces tenemos como el escenario perfecto para que esas ondas hayan afectado en mayor cuantía a esta zona. Y bueno, tenemos reporte de que terremotos de esta magnitud, lo más reciente, hace 125 años, o sea, magnitud de 7 o 7.5. Sabemos que en Caracas hacia el año 67 tuvimos uno, pero de menor magnitud, y bueno, con unas implicaciones muy importantes también, ¿no?
8: ¿Cómo podría explicarse? Justamente me gusta mucho que lo está explicando en términos sencillos para que la gente pueda entender, para que podamos entender. ¿Cómo podría explicarse que el epicentro, estando, por ejemplo, en Carabobo, pareciera ser que la afectación no fue tan significativa como lo estamos viendo en La Guaira, como lo estamos viendo en Caracas o Miranda? Uno llegaría a pensar que, bueno, en el epicentro o en el lugar, digamos, desde donde se generó inicialmente la onda, debería ser el lugar donde más fuerte se siente y donde más daños habría.
9: Sí, pero bueno, como te decía, la respuesta que va a tener todo ese material que está debajo de nosotros es diferente. También un poco para como ejemplificar a los que nos escuchan o los que pueden ver esto, o sea, estamos en una zona de contacto un contacto de dos grandes placas, o sea, la placa del Caribe y la placa suramericana. O sea, ellas están chocando, o sea, hay unos grandes esfuerzos por la cantidad, o sea, el peso y la energía que allí se genera. Entonces ahí se genera una gran deformación, que es lo que nosotros podemos observar y que nos gusta mucho. O sea, los paisajes de la cordillera de la costa o de la sierra del interior, bueno, son unos paisajes hermosísimos, pero que responden a esa dinámica. Entonces, geológicamente, bueno, la Tierra genera una dinámica, siempre lo decimos, el planeta es un planeta vivo que tiene su dinámica. Es importante señalar también, el desastre no es natural, ¿ok? O sea, la amenaza sí, o sea, lo que nosotros estamos decodificando como sismo, como eventos hidrometeorológicos, lluvias extremas, etc. Eso es lo que la naturaleza, en su naturaleza diaria, hace. ¿Cuándo se convierte en desastre? Bueno, cuando nosotros, los seres humanos, ocupamos los territorios de una manera sin tener una vinculación con el quehacer de lo que la naturaleza nos plantea. Entonces, allí por eso hablamos de que los desastres no son naturales. Nosotros nos ubicamos en sitios o bajo unas condiciones que no permiten que podamos, pues, como convivir efectivamente con esas características que nos plantea, en este caso, la Madre Tierra.
8: Profesor, también en esta misma tónica de trabajar o de hablar desde lo que es previsible, desde el punto de vista técnico, desde el punto de vista metodológico. Anoche lamentablemente veíamos videos, falsas noticias de alertas de tsunami. Lamentablemente veíamos cómo, por ejemplo, en La Guaira, justamente donde la gente ya de por sí está obviamente acongojada, en el estrés, en una situación real de emergencia, muchas personas intentando movilizarse por la circulación de estos rumores. ¿Qué información puede darnos sobre, en primer lugar, esta amenaza de tsunami, que entiendo ya en varias oportunidades observatorios la han desestimado, aunque sí estuvo activa en las primeras horas luego de los sismos? Y en segundo lugar, ¿qué pudiera esperarse de posibles réplicas en lo que tiene que ver con intensidad, con magnitud?
9: Bueno, mira, uno de los primeros elementos que debemos señalar a la población que nos está escuchando es que los sismos no son predecibles. O sea, eso es un primer elemento que todos debemos conocer. O sea, hay muchísima especulación en relación que el sitio o posible terremoto de tal o cual magnitud no es posible. Se pudiese tener algún nivel de probabilidad, pero ahí entra en juego la incertidumbre de que efectivamente, por lo histórico de los sismos en Venezuela y en el mundo, se van a dar réplicas. Eso es una condición natural del fenómeno, pero no podemos garantizar ni cuándo, ni cómo, ni en qué magnitud. Así que el llamado a la gente es guardar la calma.
6: Son las 6 de la tarde, 55 minutos, 6 de la tarde, 55 minutos. Bueno, ahí es importante comentarles, esta entrevista fue realizada por nuestro equipo. Por fortuna no hay nada que ver con tsunami, si ha existido réplicas en diversas zonas, y de hecho Carlota más temprano comentaba una que fue reportada por Fumbisis, y van a seguir estos temblores en los próximos días. Ya inclusive lo que comunican nuestras autoridades a nivel nacional han hablado de una cantidad considerable de réplicas que han venido ocurriendo en el país, y se descarta por completo el tema de los tsunamis, Carlota.
7: Así es, desde el primer momento una alarma sin base, por supuesto generó más angustia, pero esto está descartado incluso por la ubicación del centro del sismo, según dijeron los expertos. Bueno, estamos poniendo punto final a este espacio, Juan Carlos, y pues tenemos que despedirnos en esta cobertura por la jornada de hoy 29. Nosotros seguiremos haciendo seguimiento a lo que ocurre en el país. Y pues le queremos recordar a toda nuestra audiencia que no estamos solos, ¿verdad? Aunque usted se sienta solo, hay algún dualito viendo toda esta tragedia, o en Margarita, consumiendo todo este montón de información, o en Delta Macuro, pues no estamos solos, está todo el país, y en Radio Fe y Alegría queremos acompañarnos, queremos insistir en esa necesidad de sumar voluntades y repotenciar toda nuestra energía dispersa para la reconstrucción del país, para lo que viene. Estamos dolidos y acompañando a todos los que perdieron sus hogares, a todos los que perdieron seres, a todos los que todavía se mantienen abrigando la esperanza de encontrar a su familia, a sus seres queridos, a todos los que en su corazón no pierden la fe, pues no la perdemos, el país no la pierde, ya no la pierde. Tampoco perdemos el espíritu de encontrar a todos nuestros seres queridos, de reconciliarnos y de levantarnos en medio de esta dificultad. Pedimos transparencia, pedimos, por supuesto, claridad en medio de esta emergencia. Pedimos a todos, como lo hemos insistido también en la última. 105.9.
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11: educación. 6:58.
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1: 7:14.
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3: 7:28.
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1: Siete y 43 minutos.
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1: 8:01.
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